0: Son las 8 con 30 minutos.
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2: Noventa y siete punto dos.

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0: Son las 10 en punto. 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
1: Perdóneme, señora, señora mía, perdóneme, la pisé, perdóneme. Muy buenas tardes, señorita.
2: Buenas tardes, señor.
1: ¿Bailamos?
2: Sí, señor, bailamos.
1: Bueno, entonces, con permiso.

0: José, no, José.
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2: Son las 6 en punto.

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3: Bienvenidos, aquí están las noticias. Les saludamos, Andrés Felipe Daza, RUC Trinidad Mendoza, yo soy Evelyn José Fuentes Ortega.
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3: El Infotec será anfitrión desde hoy del encuentro del Comité Sectorial del Ministerio de Educación Nacional.
4: Lanzan decisión sobre medida de aseguramiento contra Churo Díaz.
3: Dos sicarios intentaron matar ayer a un cobrediario en Hato Nuevo. La policía reaccionó, dio de baja a uno de los presuntos criminales e hirió al otro.
4: La Guajira se suma al Programa Nacional de Turismo Responsable y Comercio Justo.
3: Hospital San Rafael de San Juan del Cesar realizó con éxito su primera cirugía de columna a paciente de 20 años.
4: Asamblea de La Guajira impulsa debate por la inseguridad en las carreteras.
3: Director de Tránsito Departamental se reunió ayer con transportadores del sur del departamento de La Guajira.
4: Adultos mayores de las Aguas del Pilar lideraron jornada para preservar los saberes ambientales.
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3: La víctima y uno de los sicarios que resultaron heridos se encuentran recluidos en el Hospital San Rafael en un hecho sicarial ocurrido ayer en el municipio de Hato Nuevo. Como se sabe, dos sicarios atentaron contra la vida de un cobra diario identificado como Richard Maestre Cortés, quien resultó herido y se encuentra en la UCI del Hospital San Rafael. En la huida, los antisociales se enfrentaron a tiros con la policía y en la refriega, uno de estos murió y el otro, identificado como Jesús Peña Martínez, resultó con un tiro en la columna vertebral y este se encuentra en la sala de recuperación del Hospital de San Juan. El nombre del presunto antisocial dado de baja no fue suministrado por la Policía Nacional.
4: La audiencia en la que se definiría la solicitud de medida de aseguramiento contra el cantante vallenato Jorge Iván Díaz Lafurí fue aplazada y continuará este próximo 4 de agosto. Durante la diligencia, la defensa presentó sus argumentos para oponerse a la petición de la Fiscalía, mientras el juez dejó para esa fecha la decisión sobre si el artista enfrentará el proceso judicial en libertad o con medida privativa de ella.
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3: El director del tránsito departamental se reunió ayer con transportadores del sur del departamento de La Guajira en el municipio de Barrancas. El contacto es con el doctor José Alberto Zuleta Zabaleta. Director, muy buenos días, ¿cómo está usted?
16: Muy buenos días, Evelyn, a ti, a toda la mesa de trabajo, a todos los radioescuchas de esta prestigiosa emisora.
3: Si queremos conocer la temática que abordó usted con los transportadores del sur allí en el municipio de Barranca, doctor José Alberto.
16: Bueno, Evelyn, el día de ayer, como tú lo has dicho, desarrollamos una mesa de trabajo con el transporte alternativo, representantes del transporte alternativo del sur-sur de La Guajira, donde abordamos tres temas primordiales. Uno de ellos fue la zona diferencial donde ellos han venido alzando la mano para que se tengan en cuenta y se incluyan dentro de esta estrategia que tiene el gobierno nacional, como son las zonas diferenciales. Y había el señor gobernador, hizo un estudio para que el departamento de La Guajira se declarara como zona diferencial por unas condiciones especiales que nosotros tenemos acá en el departamento, lo que es la zona indígena, lo que es la zona de frontera, que nosotros no contamos aquí con un servicio masivo de transporte en ninguno de los municipios, no tenemos ruta de transporte formal de municipio a municipio. Entonces, aprovechando estas condiciones, el transporte informal del departamento está siempre alzando la mano para que se tenga en cuenta. Ya se logró el año pasado de que se incluyera el transporte escolar étnico y estamos haciendo el ejercicio de la mano con el transporte alternativo para que ellos también queden incluidos dentro de esta zona diferencial. Ya vamos adelantando este proceso, ya estamos en espera de que la superintendencia nos certifique de que en realidad no hay una ruta especial que haga este servicio municipal, intermunicipal, y aprovechar esas condiciones para que ellos queden dentro de esa zona diferencial.
3: En un segundo punto. Sí, ¿qué tan dilatado sería este proceso de reconocimiento de esta zona diferencial para el transporte en La Guajira.
16: Bueno, ya no ya eso es a mediano plazo. Ya con ellos venimos adelantando el proceso, ya eso está en estudio del ministerio, así como declaró al departamento de La Guajira en el transporte escolar étnico, así también vamos a lograr con ellos de que sea. Esto es, te quiero recalcar algo, Evelyn, que esto es una medida transitoria.
3: Así es.
16: Esto es a mediano plazo y en este mismo tiempo buscar la forma de que este transporte alternativo se legalice. Ya una vez legalizado, formalizado, poder acceder a los beneficios que el gobierno nacional, el departamental y por qué no el municipal también puedan a ellos beneficiarlo de programas como el cambio del parque automotor, que está bastante deteriorado en el departamento de La Guajira, no cuenta con las condiciones técnicas para poder prestar este servicio y así con la formalidad poder hacer de que ellos logren y puedan acceder a estos beneficios.
3: Correcto. ¿El segundo tema cuál fue?
16: El segundo tema es la seguridad vial en el departamento. Ayer hicimos un diagnóstico de las situaciones o los factores que estaban influyendo en el tema de los altos índices de accidentalidad que hay en tanto del casco urbano de los municipios como en la zona, las vías nacionales y departamentales, donde confluimos dentro de ese diálogo los factores como es el tema de los animales en las vías, lo que es el tema de una modalidad que están utilizando el mototaxismo. Ahora ya no están prestando el servicio dentro del casco urbano, sino que están saliendo a los municipios vecinos a prestar el servicio de transporte. Y esto está generando que se ocasionen accidentes sobre las vías departamentales y dentro del casco urbano. Otro tema también muy fundamental que se está volviendo, Evelyn, un fenómeno departamental y creo que nacional también, es el tema de los piques, de los famosos piques que se reúnen alrededor de 200, 300 motos en zonas periféricas o en zonas de difícil acceso y están jóvenes, menores de edad, haciendo estas actividades ilícitas donde están ocasionando accidentes, a cada rato lo estamos viviendo. Entonces son factores, Evelyn, que de ayer de alguna manera estamos buscando también estrategias para nosotros poder controlar estas situaciones o estos factores que están generando temas de accidentes y siniestros viales en el departamento de La Guajira y muchos de ellos dentro del casco urbano. Y otros factores también.
3: Sí, termine para preguntarle yo sobre los comparendos. Se le escapa el tema también de los comparendos, que es una preocupación de los conductores.
16: Ese es el tercer punto, Evelyn, que tratamos ayer. Ya ayer hicimos un contacto directo con el equipo jurídico de la Secretaría de Hacienda Departamental, específicamente con el área de renta, donde el día 5 de agosto tenemos unas mesas de trabajo con ellos allá en el municipio de Barranca. Ya es una fecha tentativa donde tenemos que corroborar, confirmarla para que este equipo se traslade hasta el municipio de Barranca y pueda revisar cada una de las problemáticas que tienen los conductores de este transporte en su proceso contravencional, revisar cada uno de los comparendos en qué estado se encuentra y que de una vez aproveche el beneficio que hay de la amnistía que la Asamblea Departamental le concedió al gobernador para que puedan acceder a estos beneficios que va desde el 50 hasta el 20% de los intereses de cada uno de estas multas.
3: Doctor José Alberto, antes habían campañas pedagógicas por parte del tránsito departamental para evitar, para disuadir, para que la gente entienda cómo manejar, en qué condiciones hacerlo y qué tipo de pero ya no lo hacen, Evelyn, desde su oficina.
16: Permanentemente los estamos haciendo independiente el tránsito departamental y en cada uno de los cuadrantes viales que tiene la seccional de tránsito y transporte de la policía. Son 7 cuadrantes desplegados en todas las vías nacionales, permanentemente los estamos haciendo. Pero aprovecho de una vez este espacio, Evelyn, para mandarle un mensaje a todos los actores viales, que sin ellos, si no nos ayudan a la institucionalidad, también a mandar un mensaje claro para que nosotros tengamos una mejor movilidad, no respetemos los actores viales en cada uno de las vías, que tengamos esa conciencia humana al momento de nosotros conducir un vehículo para que nosotros podamos disminuir estos indicadores que bastante altos los tenemos en el departamento de La Guajira con el tema de la siniestralidad.
3: ¿Cómo no? No, yo me refería a las campañas pedagógicas a través de los medios, ¿verdad? Que también, que también son, es importante apuntalar esa acción en las vías, en los sitios, con los medios de comunicación para que la gente también vaya enterándose un poco de lo que se está haciendo a nivel departamental. Doctor José Alberto Zuleta Zabaleta, fue un gusto haber dialogado con usted. ¿Tiene algo más que agregar, doctor?
16: No, Avery, el mensaje que quería dejarle a los actores viales, nosotros como organismo de tránsito hacemos lo humanamente posible con las herramientas que nosotros podemos ofrecerle a los actores viales, pero de ellos, de su conciencia, es que parte que también nos ayuden a nosotros a disminuir, porque es que ya está comprobado, Evelyn, científicamente, que el factor humano es uno de los que inciden más en el tema de los siniestros, los accidentes de tránsito que hay. Entonces el mensaje es un mensaje claro y que nos ayuden a nosotros a prevenir sobre todo.
3: Claro, no, y nos referíamos a los comparendos, pero no a todo el mundo hay que darle amnistía en comparendo porque muchos conductores irresponsables, muchos conductores que no les interesa parar donde debe parar, no respetan una señal de tránsito. No, entonces, esos son los primeros que salen a reclamar que por qué los comparendos.
16: Así es, nosotros hacemos, como te digo, hacemos lo humanamente posible para sensibilizar primero al infractor. Hemos sensibilizado, hemos hecho las estrategias pertinentes para persuadir, pero ya nos toca o nos están obligando a nosotros, los mismos conductores y los mismos entes nacionales, a que nosotros tengamos que ejercer controles rigurosos con multas y sanciones severas para que la gente tome conciencia y pueda tener un comportamiento seguro en las vías.
3: Doctor José Alberto Zuleta Zabaleta, director del Tránsito Departamental, fue un gusto haber dialogado con usted.
16: Muchas gracias, Evelyn, por este espacio. Un saludo y feliz día para todos.
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3: Desde ayer inició el transporte escolar en San Juan del Cesar, pero se están registrando problemas. Los padres de familia tienen algunas inquietudes y algunas molestias. Muy buenos días.
18: Muy buenos días, Evelyn. Gracias por la oportunidad que me brindas. Mi nombre es Liana Mendoza, habitante del barrio 16 de Julio y líder comunal. Y te paso a comunicar que el servicio de bus empezó del servicio de transporte escolar y no sabemos quién es el coordinador ni quién es el operador, por el cual el bus pasó ayer a las 5:50 porque el chofer y la copiloto pasan a las 5:50. El bus en los tiempos anteriores ha pasado a las 6:05, 6:10 y hay una sola estacionamiento, que es la invasión y la residencia mía. Ya, hablé con la muchacha que se llama Mari y me dice, vea, señor, no le puedo dar el número del coordinador ni el del operador porque después pierdo el trabajo. Entonces, la idea es que nos sentemos a hablar cómo es el proceso, porque es un contrato el cual los contratistas deben de cumplir lo que el operador les diga. Imposible que si el señor dice que es a las 5:50, no puede ser a esa hora, porque ya se ha venido manejando el horario del transporte. Claro. Luego la avenida dice que no va a ser dos recorridos porque nada más va a ser el de las 12. Entonces, de verdad, estamos bastante molestos los habitantes del sector donde pasa el bus, porque hay papitos que de verdad a la hora de la salida no tienen la platica, habiendo un contrato escolar, claro, para ayudar a esas personas.
3: Bueno, Secretaría de Educación del municipio, usted va de la secretaria, concerta, y la secretaria con los padres de familia, los operadores del transporte van a reunirse para buscar un horario que convenga tanto al transportista como a ustedes como padre de familia, y la ruta que hay que hacer. Si hay dos rutas, tiene que ser dos rutas. Hay que mirar el contrato.
18: Así es.
3: A usted muchas gracias, bueno, pero hay otro problema. No solamente es el del 16 de julio. Hay problemas de los padres de familia que tienen niños en la zona rural. Las rutas no están llevando a esos niños. ¿Su nombre, señora? ¿Cómo está usted? La persona que nos ha venido aquí a nuestros estudios.
19: Buenos días. Mi nombre es Bladys Patricia Torres Ramos. Ayer pasó la ruta de transporte escolar, pasó muy temprano y se quedaron en la ruta de
3: Cañaverales.
19: De Cañaverales se quedaron ayer y dijeron, pasaron un comunicado que no va a haber transporte escolar. Entonces, ahí, ¿qué vamos a hacer con los niños que están para la zona rural?
3: De y eso fue ayer, pero hoy no tuvieron.
19: Y hoy no hubo ruta, o sea que hoy no fueron.
3: ¿No fueron?
19: No, señor.
3: ¿Cuántos niños saben ustedes que se transportan
19: hacia aquí allá? Son 5.
3: Claro. Sí. Y siempre se han hecho ese transporte sin ningún contratiempo, ¿no?
19: Sí.
3: ¿Desde este segundo semestre?
19: Desde este segundo semestre.
3: Ha surgido el inconveniente. A usted muchas gracias, que esté muy bien.
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3: Ya son las 6:27 minutos en la mañana. Vamos con una información, Ruth.
4: Sí, señor. Es que La Guajira está siendo parte hoy de las 12 regiones incluidas en el programa denominado Destino Justo. Este es impulsado por el Ministerio de Comercio, Industria, Turismo y con la Fundación Trevolution Colombia, donde la iniciativa es buscar fortalecer las capacidades de emprendedores, prestadores de servicios turísticos, artesanos y organizaciones comunitarias, promoviendo esto un turismo más responsable, incluyente y sostenible, basado en los principios del comercio justo.
3: Usted será anfitrión desde hoy del encuentro de Comité Sectorial del Ministerio de Educación Nacional. Se llevará a cabo en San Juan hasta el 31 de julio. Este espacio tiene y reúne a directivos, rectores y representantes de instituciones de educación superior del país con el propósito de analizar los retos del sector, articular políticas públicas y definir rutas de acción para fortalecer la calidad, cobertura y pertinencia de la educación en Colombia.
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4: A las 6 de la mañana, 28 minutos, vamos a conocer lo que está pasando en Hato Nuevo y nos los comunica Karen Gómez. Karen, buenos días.
0: Estas son las noticias para nuestra alianza informativa. Un nuevo hecho de violencia alteró la tranquilidad de los habitantes de Hato Nuevo en la tarde de este martes, luego de que un hombre identificado por la comunidad como Richard, quien se desempeña como cobradiario, fuera víctima de un atentado sicarial en pleno centro del municipio. El ataque ocurrió hacia las 5:15 de la tarde en las inmediaciones de la antigua estación de policía, lugar donde actualmente funciona una sede de la Cruz Roja Colombiana y que es utilizado como punto de encuentro por varios prestamistas antes de iniciar sus recorridos diarios. Según versiones preliminares, hombres armados llegaron a este lugar y dispararon en repetidas ocasiones contra la víctima. Tras el ataque, Richard quedó tendido sobre el pavimento, consciente y con varias heridas provocadas por los impactos de bala. Personas que se encontraban en el sitio reaccionaron de inmediato y lo trasladaron de urgencia a la S Nuestra Señora del Carmen de Hato Nuevo, donde el personal médico le brindó los primeros auxilios, logró estabilizarlo y posteriormente ordenó su remisión a un centro asistencial de mayor complejidad en San Juan del Cesar. Al cierre de esta información, su estado de salud es reservado y las autoridades adelantan las investigaciones para establecer los móviles del atentado e identificar a los responsables de este nuevo hecho de violencia que vuelve a generar preocupación entre la comunidad atonuevera. Son los hechos que son noticias. Desde los estudios de Primer Estéreo, informó para todos ustedes Karen Gómez.
3: Ya son las 6:29 minutos, fiesta en honor a Santa Marta, la Virgen de Santa Marta en San Juan del Cesar, 29 de julio, 6 de la tarde. Sí, señor, yo creo que tú eres el Cristo, el Hijo de Dios, el que tenía que venir al mundo. Fiesta en honor a la Virgen de Santa Marta en San Juan. 6 de la tarde. Vamos con Ignacio Araujo Montero. Desde Urumita atiende noticias de Las Aguas, de Villanueva y muchas veces del Molino. Nacho.
1: Buenos días. Atención, Urumita. Dos instituciones educativas del municipio de Urumita, Guajira, fueron dotadas con herramientas tecnológicas y mobiliario para fortalecer el proceso de enseñanza y aprendizaje por parte de la Secretaría de Educación Departamental. Las instituciones educativas que fueron favorecidas son el Colegio Técnico Agrícola Inmaculada Liñán, En esta temporada en Villanueva, Guajira, hay un sitio muy especial para pasar un momento de paz y amor, como lo es el Motel Rosedal, con habitaciones confortables, servicio a las 24 horas, parqueadero vigilado y planta eléctrica propia. 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Más noticias: Las Aguas del Pilar. El plan de intervención colectiva municipal del PIT se encuentra organizando para todas las personas mayores de edad del municipio de Las Aguas del Pilar una jornada recreativa, educativa de integración este jueves 30 de julio a partir de las 2:30 de la tarde en la casa del adulto mayor. Últimas noticias: Villanueva. Este año el desfile inaugural del Festival Cuna de Acordeones de Villanueva, Guajira, que estará desarrollando el 12 de septiembre a las 3 de la tarde, será en homenaje a un gran personaje villanuevero como lo es Juan Pareja, el famoso IA de Villanueva. 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Desde el sur del departamento de La Guajira, toda la información con Nacho Araujo Montero. Buen día para todos ustedes.
3: Gracias, Ignacio. Los familiares de Freddy Alvarado Argote invitan a su sepelio hoy, 9 de la mañana, en el corregimiento de Lagunita. Iglesia San Rafael de Lagunita, Freddy Alfonso Alvarado Argote será trasladado hacia el corregimiento de Lagunita a las 9 de la mañana, informan sus deudos. 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Los resultados de las loterías: Cruz Roja, 53-82, Huila, 71-28, Sinuano Noche, 89-97, Caribeña Noche, 22.91, Astroluna, 88.50, signo Libra, Cafeterito Noche, 60.89, Motilón Noche, 72.98, Fantástica Noche, 19.20, Culona Noche, 77.13, Chontico Noche, 56.20 y Paisita Noche, 29.52.
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4: A las 6:35, vamos a conocer lo que pasa en el extremo norte de La Guajira, allá en Uribia, nos los comenta Narciso Martínez.
6: Cordialísimo saludo. Esta es la actualidad informativa del extremo norte de La Guajira. Hoy es miércoles 29 de julio de 2026. Mucha atención que cuatro nuevos consejeros juveniles asumieron ayer sus funciones en el municipio de Uribia, luego de que se declararan vacantes absolutas dentro de esa instancia de representación juvenil. Los nuevos consejeros son Eglis Ivette Martínez y Luis Armando Martínez Freile, representantes del colectivo Procesos y Prácticas Organizativas Uribia Joven. Alexis Rafael Ipuana Puchaida, delegado de la Curul Especial Indígena, y Víctor José Guerra Gómez, representante del partido Alianza Verde. La posesión se surtió ante el secretario de Gobierno y Asuntos Administrativos del municipio de Uribia, René Lindarte Velázquez, en el recinto del Consejo Municipal. De otra parte, en otros aspectos de la información, indiquemos que la Administración Municipal de Uribia presentó ayer martes los resultados del Índice de Desempeño Institucional IDI 2025, balance que refleja los avances alcanzados en materia de gestión pública y que asimismo pues sirvió para reconocer el trabajo de las diferentes sectoriales que sobresalieron por su compromiso con el fortalecimiento institucional. Al celebrarse un Consejo de Gobierno y el Comité Institucional de la Gestión y Desempeño, la Secretaría de Planeación Municipal y Desarrollo Social a cargo de Angie Guerra Romero entregó el informe de Índice de Desempeño Institucional 2025, que no es otra que la medición que evalúa el funcionamiento de las entidades públicas en aspectos como planeación, transparencia, control interno y eficiencia administrativa. Merece especial mención las dependencias destacadas en la campaña Uribia se mide, Uribia crece, como incentivo al trabajo articulado que impulsa una administración cada vez más eficiente, transparente y orientada al progreso de los habitantes de la capital indígena de Colombia. Y finalmente indicar que sobre Jurisdicción Especial Indígena versa el taller que dicta hoy miércoles en el barrio Eduardo Buchaibe Ochoa, en el municipio de Uribia, en su casco urbano, la Casa de Justicia Miguel Balbuena Bourillou, continuando con el ciclo de talleres que esa institución viene liderando en diversos sectores de este municipio del norte del departamento. El fortalecimiento del crecimiento, el respeto por los usos y costumbres y el acceso a la justicia en las comunidades son los ejes de las acciones de la Casa de Justicia Miguel Balbuena Bourillou. Son los hechos más notables en materia informativa, noticias transmitidas por Narciso Martínez. Feliz día.
3: Gracias, Narciso. Vamos a conectarnos con el municipio de El Molino. Está listo el profesor Jorge Oñate Herrera. Se ganó un bono, ya le vamos a decir dónde lo va a disfrutar el bono. Momento de relax, de esparcimiento, de amor.
7: No vaya.
3: Un bono de 2 horas. 2 horas yo creo que es bueno para usted. En Rosedal. Le suena, oiga, ¿verdad?
7: Déjeme decirle que hoy sería un día especial para utilizar ese bono.
3: Dele, no nos diga cuándo, pero utilícelo.
7: ¿Usted ha sufrido del mal de amores?
3: Siempre.
7: Bueno, ahora le voy a decir, ahora le voy a comentar por qué le hago la pregunta. Antes déjeme decirle que acá en El Molino tenemos una temperatura mínima de 25 grados, tendremos una máxima de 37, cielo despejado, en este momento una suave brisa que refresca el ambiente, que provoca caminar, hacer ejercicio, en fin, un momento de relax con esa caminata, sí señor. Y abriendo la ventana, la verdad, sonriéndole a la vida, acá estoy con ustedes. Bienvenidos al informativo de la mañana 97.2 en la Triple A. Saludamos en El Molino al docente José Alfredo Montero Santiago en sus 20 años de servicio a la educación, tanto en bachillerato como en la universidad. El Molino. José Wilber Balcán, coordinador de la Oficina de Gestión de Riesgo en este municipio, está haciendo un llamado a la ciudadanía entes públicos y privados para que pongan en práctica el uso eficiente y ahorro de agua, y la prevención de incendios como medidas preventivas ante la inminencia de la llegada del fenómeno de El Niño, un evento climático natural que ocurre por el calentamiento de las aguas del Océano Pacífico, que trae consigo menos lluvia y más calor y sequía. El funcionario en los próximos días estará sosteniendo charlas informativas sobre el impacto de dicho factor climático, considerado el más fuerte de los últimos tiempos. 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Ayer, en el salón de sesiones de la Asamblea Departamental de La Guajira, se efectuó la instalación de la primera y única Comisión Legal Departamental de Juventud que opera en el país, la cual fue aprobada mediante la Ordenanza 627 del 2025, presentada por un grupo de diputados, gracias a la gestión de la joven abogada natural del Molino, Valeria Escobar Vega, durante su gestión como presidencia del Consejo Departamental de Juventudes 2025, y quien estuvo presente este martes en los actos protocolarios de inicio de actividades para el periodo 2026. Don Evelyn, le estaba preguntando que si usted ha sufrido del mal de amores, y me dice que constantemente.
3: Oye, mire, profe, tanto que a mí me sacaron esta canción, ¿verdad?
8: 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Te hacen sufrir bastante y después estás arrepentido.
3: Esa es la canción que me sacaron a mí. Vuelva a repetirlo, vuelva.
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7: No se escucha absolutamente nada por el teléfono.
3: Bien. Bueno. Sí. Continúe.
7: Déjeme decirle que hoy, 29 de julio, es catalogado como un día raro, rarísimo. Eso hoy se celebra el Día Internacional del Amor, del Mal Amor. Desde el momento en que nos enamoramos, no pensamos que cuando el amor llega a su final, duele y parte el corazón en mil pedazos. Así que si usted ha pasado el mal de amores, la recomendación es no lo recuerde, hombre, déjelo, échelo al olvido. ¿O usted lo recuerda?
3: Deme el pensamiento, no vamos a hablar de eso, porque le trae uno malos recuerdos. Hablemos del presente.
7: Le va a traer malos recuerdos. Entonces todavía usted está sufriendo del mal de amores.
3: Ni siquiera.
7: Échele un guaro al mal de amores para que vea que, es, no, que se le cura.
3: Está lejos.
7: Entonces, el pensamiento para hoy. El amor es la única riqueza que no se compra ni se vende, se regala a quien lo merece y se le quita a quien no lo sabe valorar. Así de sencillo, don Evelyn.
3: Así de sencillo.
7: Entonces,
3: ¿debe el pensamiento?
7: Sí. Ya no le dije, el amor es la única riqueza que no se compra. El amor es la única riqueza que no se compra ni se vende. Se regala a quien se lo merece y se le quita a quien no sabe valorar lo que tiene. Faltan 150.
3: Ya usted se lo quitó, ya usted lo quitó.
7: Faltan 155 días para finalizar el 2026. Desde El Molino, manantial de amistad y con la verdad de la información, Jorge E. Oñate Herrera, feliz fin de jornada. José Alfredo, con mucho ánimo a continuar en la labor educativa.
3: Disfruta el bono, Jorge Oñate.
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4: A las 6:51 minutos vamos a conocer lo que está pasando en Villanueva y nos los comenta Junior de la Hoz en su alianza informativa.
14: Compañero, gracias. Informamos en nuestra alianza noticiosa desde los estudios de Viva FM en Villanueva. Mucha atención que Asofrodevida hizo un llamado a la Administración Municipal de Villanueva para avanzar en la convocatoria de una mesa técnica interinstitucional que permita definir una ruta para las familias víctimas de desplazamiento forzado de la comunidad Los Sanjones. Según los representantes de la organización, aún están pendientes la realización de un censo de las familias que aspiran a retornar y la asistencia técnica solicitada para avanzar en el proceso de retorno o reubicación. La comunidad asegura que desde el año 2004 muchas familias fueron desplazadas de su territorio y que pese a reuniones y compromisos establecidos con diferentes entidades, todavía no se ha concretado una ruta institucional. Asoafrodevida reconoce las acciones de atención que ha realizado la administración municipal, pero insiste en que el llamado actual está relacionado específicamente con la convocatoria de la mesa técnica, el censo y la articulación entre las entidades municipales, departamentales y nacionales. La organización anunció que acudirá a la personería municipal y no descarta nuevas acciones si no obtiene una respuesta institucional. Soy Junior de la Hoz Rodríguez. Continúen, compañeros, en Estudios Centrales con más noticias.
3: Gracias, Junior. Vamos ahora a Barrancas. Reinaldo Gámez, Bolívar.
15: Buenos días. De acuerdo con información suministrada por una fuente policial, un hombre murió y otro resultó herido en la salida desde Barrancas hacia Fonseca cuando se movilizaban en una motocicleta y eran perseguidos por la policía luego de que, al parecer, atacaron a tiros en Hato Nuevo a un hombre que se desempeña como prestamista. Tras el hecho, los uniformados activaron un plan candado y persiguieron a los presuntos responsables que huyeron rumbo a Barrancas. Durante la persecución, los sospechosos habrían disparado contra los policías, quienes respondieron el ataque, cuyo desenlace fue uno de los sujetos muertos y el otro herido. El muerto aún no ha sido identificado, mientras que el otro sujeto, identificado como Deiner Peña, fue capturado herido y trasladado al Hospital San Agustín de Fonseca y de allí a un centro asistencial de mayor complejidad en San Juan del Cesar. Las autoridades incautaron un revólver y la motocicleta utilizada en la huida por los presuntos delincuentes. La víctima del atentado en Hato Nuevo fue remitida a un hospital de mayor complejidad en San Juan del Cesar, donde permanece bajo observación médica. La policía de La Guajira anunció que entregará un informe oficial sobre los hechos. Y este sábado 1 de agosto, a partir de las 9 de la mañana, se llevará a cabo en la Plaza Central del Corregimiento de Papayal, el municipio de Barrancas, la tercera edición de la Feria Agrocampesina, la cual ha sido institucionalizada por parte del gobierno del alcalde Vicente Berardinelli Carrillo como la vitrina de exposición y comercialización para los productos o productores del campo de Barrancas. Con la Feria Agrocampesina se busca anualmente por parte de la Alcaldía Municipal y el Fondo de Desarrollo Empresarial de Barrancas, Fondeva, apoyar a los campesinos del municipio
0: promover la economía del campo impulsando la comercialización de productos frescos y exaltar las tradiciones de la zona rural del municipio. El alcalde Vicente Berardinelli Carrillo y el director de Fonteva, Manuel Barros, quienes lideran el evento, esperan la presencia y participación este sábado de todo el campesinado de Barrancas en la tercera feria agrocampesina. Las noticias desde Barrancas con Reinaldo Gámez Bolívar.
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4: Vamos con informaciones. El InfoTed será sede de la Escuela de Verano 2026, que se llevará a cabo el 30 y 31 de julio y el 1 de agosto. Este espacio cultural reunirá académicos nacionales e internacionales en una jornada de aprendizaje e intercambio de saberes con el objetivo de fortalecer la cooperación entre instituciones de educación superior.
5: La Asamblea de La Guajira anunció un debate sobre la creciente inseguridad en las vías del departamento ante las denuncias por robos de vehículos y atracos a viajeros. El diputado Olimpo Núñez informó que se realizará una audiencia pública con la policía, la fiscalía, la gobernación y los municipios para analizar así la situación y definir acciones que fortalezcan la seguridad de los turistas y las carreteras del departamento.
4: Cerremos entonces con noticias de Albania. Está listo ya Julio César Payares. Julio, buenos días.
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6: Gracias, compañero. Buenos días. En la tarde de ayer se registró una balacera en el corregimiento de Papayal, donde la policía abatió un sicario y capturó a otro que minutos antes habían asesinado a un cobra diario en el municipio de Hato Nuevo. El cinematográfico y sangriento operativo de la Fuerza Pública sacudió el orden público en el sur del departamento de La Guajira en la tarde de ayer, dejando como saldo a un presunto delincuente dado de baja y otro tras la reja. El comando de la Policía Nacional emitió un pronunciamiento oficial para revelar los detalles de la balacera que conectó a dos municipios del sur del departamento de La Guajira. La cadena de terror inició en el casco urbano de Hato Nuevo, donde los dos sujetos a bordo de una motocicleta perpetraron un violento intento de homicidio con arma de fuego.

0: contra un ciudadano de profesión cobra diario. Tras cometer el atentado, los delincuentes emprendieron la huida desesperada por toda la vía que comunica al municipio de Hato Nuevo con Barranca, lo que activó de inmediato un intenso plan candado institucional por parte de las patrullas del cuadrante. La persecución a alta velocidad se extendió de forma dramática hasta el corregimiento de Papayal, zona rural de Barranca, en donde los motorizados se vieron acorralados por los refuerzos policiales y abrieron fuego de manera indiscriminada contra los uniformados para intentar romper el cerco. Los agentes de la policía reaccionaron con sus armas de dotación oficial, desatando un feroz intercambio de disparos en plena vía pública. Como resultado del enfrentamiento, uno de los presuntos sicarios cayó abatido en el lugar de los hechos, mientras que el segundo agresor fue capturado con lesiones leves y trasladado bajo estricta custodia médica. El procedimiento de urgencia de las autoridades lograron la incautación de un revólver calibre 38 con cartuchos percutidos, la inmovilización de una motocicleta utilizada para el crimen. Personal de la SIJÍN, del CTI, de la Fiscalía asumieron los actos urgentes para el levantamiento del cadáver e iniciaron las investigaciones forenses para establecer la identidad del abatido. Por otro lado, tenemos que decir que Prosperidad Social inicia hoy el pago doble del subsidio de Colombia Mayor. Miembros de la tercera edad del municipio de Albania están atentos para recibir este auxilio enviado por el gobierno nacional. Las directivas de Prosperidad Social en el municipio de Albania fueron enfáticas y en aclararle a los abuelitos del municipio de Albania que esta bonificación de doble recurso obedece de forma exclusiva a un ajuste técnico del Estado, por lo que no representa ningún aumento permanente ni un subsidio fijo en ese valor para los próximos meses. Las oficinas de enlace municipal hicieron un llamado enérgico para que los abuelos no aguanten sol ni hagan colas innecesarias desde la madrugada, recordando que el dinero está asegurado en los sistemas y se recomienda consultar los turnos del pico y cédula local antes de acercarse a las taquillas de cobro. Finalmente, tenemos que decir que en el día de hoy comienza ya el mantenimiento del pozo Villaladi para aumentar el caudal del agua hacia a la planta de la Cabellona, con un solo objetivo: mejorar la prestación del servicio en la cabecera municipal. Así lo dio a conocer el secretario de Obra, la alcaldesa del municipio de Albania y la empresa Aguas de Albania, que manifestaron que ya está todo listo para iniciar este operativo que arranca desde el día de hoy hasta el próximo 2 de agosto, un operativo preventivo de mantenimiento de estos pozos, de donde es extraído el agua que es suministrado a los habitantes de este municipio. Son las noticias más importantes para la integración regional. Desde los estudios de Carbón Estéreo le informó Julio César Payares. Feliz día, compañeros.
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3: Son las 7.

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2: Hola, muy buenos días, sean todos bienvenidos al programa institucional de la Administración Municipal que lidera a nuestro alcalde Cubita Enrique Camilo Urbina. Qué alegría encontrarnos nuevamente en este espacio que cada miércoles llega para contar las historias más bonitas de nuestra gente, esas historias que inspira, que transforman y que nos llenan de orgullo.
3: Así es, Yole, bienvenidos a este miércoles social, un espacio creado para destacar el talento, el esfuerzo y el trabajo de quienes día a día aportan al desarrollo de nuestro municipio.
4: Cultura, historias y tradiciones que hacen de San Juan un pueblo que enamora.
2: Así es, San Juan del Cesar, ese pueblo que enamora. Pero hoy queremos reconocer una iniciativa que nace del compromiso de nuestro alcalde municipal con la familia sanjuanera, porque detrás de cada emprendimiento hay una historia de lucha, de perseverancia y de sueños que merecen ser conocidos y apoyados. Darle visibilidad a nuestros emprendedores no solo significa mostrar un producto o un servicio, significa abrirle puertas, acercarlos a nuevos clientes y brindarles la oportunidad de fortalecer sus ingresos y seguir construyendo un mejor futuro para sus hogares.
3: Y eso es precisamente lo que queremos hacer desde este programa, que cada miércoles los micrófonos de la Administración Municipal sean una ventana para que nuestros emprendedores den a conocer sus ideas, compartan sus historias y encuentren en la comunidad el respaldo que necesitan para seguir creciendo. Invitamos desde ya a todos los emprendedores de San Juan del Cesar para que hagan parte de este espacio. Queremos conocerlos, escucharlos y contarles a nuestro municipio todo el talento que existe en cada barrio, vereda y corregimiento, porque cuando apoyamos lo nuestro, gana el emprendedor, gana la familia y gana San Juan del Cesar.
2: Así es, gana San Juan, Karina, por eso tú también estás comprometida con el desarrollo de San Juan del Cesar.
3: Claro que sí.
2: Porque eres emprendedora, tienes tu propio parte de recibir, de también obtener ayuda de nosotros como seguidores y que te apoyamos en tu emprendimiento. Se trata de Selecta, ¿verdad?
3: Así es, Yole, mi emprendimiento Selecta Gourmet empezó como un hobby, por decirlo así. Toda la vida me ha gustado cocinar, lo hacía para mi familia y para mis amigos, y siempre me decían, ¿por qué no pones tu emprendimiento? ¿Por qué no lo haces ya como un negocio? Y yo decía, no, hombre, no me da tiempo, no. No sé, de pronto no creía ni en mí misma. Hasta que el día que me decidí, ya tengo más de un año con mi emprendimiento aquí en San Juan. Mira, yo le también me ha dado.
2: Como San siempre, San Juan, pueblo que enamora y te hizo tener tu microempresa.
3: Sí, vamos. Y la verdad es que me ha ido muy bien. Selecta, arroba Selecta Gourmet, así aparecemos en Instagram. Es un emprendimiento de catering, bocaditos, vendemos mini hamburguesas, mini sándwich. Bueno, todo lo que tiene que ver con eso para sus eventos, fiestas, matrimonios, eventos empresariales también, meriendas, desayunos, todo eso lo consiguen en mi emprendimiento.
2: Y gracias a Dios te ha ido bien.
3: Súper bien, gracias a Dios.
2: Recomendado, Selecta.
3: Baby shower, o sea, todo lo que tenga que ver con eventos lo consiguen conmigo.
2: Recomendadísimo, Selecta Gourmet, así es, pues, atendida por nuestra compañera y colega Karina Gámez. ¿Nos podías dar tu teléfono, Karina, para que la gente te ubique?
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2: Bueno, ya saben, Selecta en San Juan del Cesar. Bueno, pero también nos acompañan dos mujeres emprendedoras que han decidido apostarle al bienestar y a la salud de los sanjuaneros, ofreciendo alternativas saludables que promueven mejores hábitos de vida. Nos llena de alegría recibirlas en este espacio. Vamos a darle, Karina, la bienvenida a estas dos señoras, Karina Estrada y Zuleine Orozco.
3: Bienvenidas.
5: Gracias, gracias.
2: Bueno, con los buenos días, Karina Estrada.
3: Hola Karina Tocaya, bienvenida a este miércoles social. Es un gusto tenerte aquí con nosotros y conocer la historia que hay detrás de este emprendimiento muy bonito que hoy aporta bienestar y calidad de vida a muchas familias de nuestro municipio.
2: Y nos aportó el desayuno, Karina.
3: Así es, Karina, hoy nos trajo una degustación. Bueno, ya yo soy su clienta, yo los he probado y doy fe de que son deliciosos y saludables, sobre todo sus parfaits. Y hoy queremos conocer y queremos que los sanjuaneros conozcan quién es usted y cómo nació este sueño y hasta dónde quieres llevarlo.
6: Buenos días, bendiciones para todos. Bueno, mi historia es algo particular. Desde muy niña me ha gustado la cocina. Acompañaba a mi mamá en los cursos de culinaria. Luego mi hermana, aprendí bastante de ella. Y Antojitos Gourmet, que se llama mi emprendimiento, inicia en la pandemia, junto a mi prima María Amalia, que ha sido de gran apoyo para mí.
2: Así es, pero como joven emprendedora, Karina, ¿qué desafíos has enfrentado y qué aprendizajes consideras que han sido fundamentales para fortalecer tu negocio?
6: No ha sido fácil, han habido tropiezos, porque soy madre soltera. Gran parte de mis desafíos han sido posicionar mi marca acá. Gracias a usted, porque la alcaldía me ha ayudado bastante, full, sí. Me ha apoyado porque han sido uno de mis primeros clientes.
2: Es la mejor manera, Karina, de brindarle apoyo a las instituciones, las entidades públicas. Hay que apoyar el emprendimiento porque
3: claro
2: es una manera
3: sí. La alcaldía. Nos gusta un comer, allá nos encanta apoyar a los emprendedores, eso es merienda que va, merienda que viene
2: porque...
3: y sobre todo a los nuevos emprendimientos.
6: Claro y puedo decir que consiento bastante porque hago algo, pueden probar que les
2: delicioso.
6: Parece.
3: Sí, yo recuerdo que cuando empezaste también nos enviaste degustación, allá en la alcaldía llegó degustación. Gratis.
2: Bueno, esa sí me la perdí.
3: De los parfaits. No estabas, yo creo que no estabas
2: me la perdí,
3: esa vez.
6: Sí, porque la idea era llegar, que conocieran mi producto. Antojito Gourmet ha sido de verdad mi apoyo para poder salir adelante. Quiero salir adelante, tengo un hijo de 15 años y esto me ha ayudado bastante.
2: Claro.
3: Karina, ¿qué representa para usted emprender desde San Juan del Cesar y de qué manera crees que tu trabajo contribuye al desarrollo económico y al talento local?
6: La verdad que sí, es un orgullo. San Juan tiene gente muy talentosa, trabajadora. Me gusta demostrar desde aquí que podemos realizar nuestro sueño, materializarlo. De verdad que es un reto y siempre hay que seguir luchando, ser persistente, tener mucha paciencia.
2: Paciencia sobre todo.
6: Paciencia y perseverancia.
2: Sí, señora. Pero Karina, ¿cuáles son las metas que tienes para tu emprendimiento a corto, mediano y largo plazo? ¿Y cómo sueña verlo crecer en los próximos años?
6: De verdad que mi sueño... que se ha convertido en mi emprendimiento, que sé que puedo lograr salir adelante, de que las personas conozcan un poco más de Antojitos Gourmet, poder brindarle más que una comida saludable, tener la certeza de que pueden confiar en mí, que mis productos son totalmente artesanal. Todo es artesanal, todo lo hago yo. Veo que también me gustaría generar empleo, tener mi negocio, ampliarlo y que me conozcan no solamente aquí en San Juan del Cesar, sino fuera de San Juan.
2: Excelente, y es una ayuda que tienes para tu hijo, para tu familia, que es lo más importante.
3: La administración municipal continúa promoviendo y visibilizando el talento de nuestros emprendedores. ¿Qué mensaje, Karina, le gustaría compartir con los jóvenes sanjuaneros que tienen una idea de negocio y aún no se animan a hacerla realidad?
6: Primero, que piensen que sí se puede.
2: Lo más
6: importante. Sí se puede. Creer en sí mismo. Que todo lo que uno cree lo convierte en un sueño y luego se materialice. No tener miedo, tener disciplina, constancia, perseverancia y luchar para llegar hasta donde uno quiere. No se rindan.
2: Así es, Karina. Muchas gracias. Gracias por acompañarnos hoy. Gracias por demostrarnos que con disciplina, dedicación y amor por lo que se hace es posible convertir un sueño en una realidad. Te deseamos muchos éxitos y esperamos que este espacio te permita llegar a muchos hogares sanjuaneros. Y qué bonito, y te felicito porque tu emprendimiento es la ayuda para sostenimiento tuyo y el de tu hijo. Como acabas de decir, madre de cabeza de familia, y vienes trabajando por el bien de tu hijo. Qué bueno.
6: Gracias a ustedes por darme la oportunidad de llegar acá a estos micrófonos para dar a conocer mi emprendimiento.
2: Así es.
6: Antojitos Gourmet está a la orden.
2: Así es, y no solamente a Karina, a todos le vamos a dar la oportunidad. Acérquense, llámenos, búsquenos para que su emprendimiento sea dado a conocer y sea una ayuda que le está brindando de una u otra forma la administración municipal, nuestro alcalde Cubita Enrique y la gestora social María Telma, que viene trabajando también por los emprendedores de San Juan.
3: Bueno, y continuamos en este miércoles social y ahora recibimos a otra mujer que decidió creer en sus capacidades y trabajar con dedicación para sacar adelante un emprendimiento pensando en el bienestar de nuestra comunidad. Zuleine, bienvenida, gracias por aceptar esta invitación. Hoy queremos conocer la historia que hay detrás de ese esfuerzo que seguramente ha estado lleno de retos y grandes satisfacciones, aprendizajes. ¿Cuál es tu emprendimiento? Cuéntanos.
7: Bueno, buenos días. Mi nombre es Zuleine Isabel Orozco Castro. Ante todo, quiero agradecer por esta invitación. Para mí es un honor poder compartir un poco de mi historia y de este propósito que llevo en el corazón. No de más decir que soy ingeniera de minas, especialista en gestión ambiental. También soy entrenadora personal con formación en nutrición y actualmente estoy estudiando cosmetología. Porque creo que firmemente nunca dejamos de aprender. Mi emprendimiento se llama CELAC. Aparte, quiero decirles...
2: Saludables también.
7: Sí, comida cierto. Saludable. Se llama CELAC, comida que CELAC. Sana. Nace en el corazón de Dios inicialmente. Bueno. Luego lo transmite a mí. He visto desde hace muchos años mi enfoque es en la transformación de vidas. De hecho, por eso nace inicialmente el gimnasio y luego CELAC. Junto con eso viene otra sorpresa para San Juan.
2: ¿Puedes adelantar algo de la sorpresa?
7: Bueno, claro. La expansión de CELAC, todavía no somos un restaurante como tal porque el espacio es limitado. En donde estamos, la parte locativa.
2: ¿Dónde queda?
7: CELAC queda acá cerca, de casualidad, en la calle del Palao.
2: Ah, ok, ya.
7: Llama CELAC Comida que Sana. Nace por una necesidad que hay en San Juan. Veo que muchas personas se quejan de que no hay un sitio para comer saludable. Es un lugar de paz, de tranquilidad. Cada persona que llega allá vive la experiencia de poder no solamente encontrarse con un sitio donde puedan comer sano, sino más bien un sitio donde puedan encontrar paz.
2: Zuleine, toda historia de éxito tiene un inicio. ¿Qué experiencia o acontecimiento la motivó a usted a crear este emprendimiento?
7: Estoy convencida de que CELAC nació, como les dije anteriormente, en el corazón de Dios y luego en el mío. Después de la pandemia, viví un tiempo en el que muchos quedaron en pausa.
2: A pesar de la pandemia, que vivimos tantos momentos tristes, mira, que nos sirvió para estos emprendimientos, tanto Karina como el tuyo inició en la pandemia y ha traído beneficios al municipio de San Juan.
7: Sí, señora. Fue también una etapa de espera, de aprendizaje y también de volver a confiar. con el paso del tiempo también sentí que Dios estaba poniendo nuevamente en mi corazón el deseo de colocar otro negocio, porque en pandemia, no sé si conocieron un negocio que se llamaba La Barca, en donde hoy día está Santa Elena. Era también como la misma estructura.
2: La Barca, sí, claro. Claro, yo llegué a visitar La Barca.
7: ¿Usted llegó a visitar
2: sí,
7: La
2: claro.
7: Barca?
2: Sí, claro. Eso no era San Juanera todavía. Todavía no era San Juanera. Bueno. ella llegó, fue a enamorarse en San Juan y se quedó solamente desde el 2024. Tenemos a Karina acá. Bueno, continuamos con
7: Celat. Por eso digo que Celat no nació simplemente para ofrecer comida saludable, nació para promover una cultura de bienestar, un lugar donde las personas pueden encontrar alimentos que cuiden su cuerpo, pero también un ambiente que les recuerde la importancia de vivir con equilibrio, esperanza y propósito.
2: Bueno, y por otro lado, ¿cómo nació la idea de este proyecto y qué necesidad o sueño buscaba convertir en realidad y cuando dio el primer paso? Bueno, ya nos hablaste del primer paso, ¿verdad? Dijiste Ajá. que en la pandemia.
7: No, en pandemia inició ese sueño.
2: Ah, ok.
7: Pero luego de pandemia, hace aproximadamente el año pasado, como que volvió a nacer esa idea de estructurar algo que impactara a la sociedad, que fue el nacimiento de CELAC. CELAC tiene un significado,
2: ¿no? Ajá. ¿Cuál es el significado de CELAC?
7: Bueno, cuando yo soy, todo lo que sucede en mi vida es guiado por Dios. Cuando inició este propósito, Dios me mandó a hacer silencio. En el medio del proyecto yo no tenía cero pesos para empezar, pero CELAC significa pausa y reflexión en tiempos de espera. Eso es CELAC.
2: Qué bonito.
7: Es un nombre hebreo. Para mí, yo le decía a Dios, yo quiero que el nombre de CELAC también lleve las primeras iniciales de mis hijos. Y así lo hizo Dios. Dios estuvo en cada detalle. Créanme que sí, porque las primeras letras de ese nombre son los primeros nombres de mis hijos. Y aparte, el significado que tiene CELAC. La gente llega preguntando qué significa CELAC.
2: Ya, yo te lo iba a preguntar, ¿qué claro. significa CELAC? Y qué bonito, Karina, qué creyente es nuestra invitada y qué cuánta fe se ve y se le llenan los ojitos de lágrimas mientras habla.
3: Háblanos, bueno, emprender no ha sido fácil. Uh-huh. ¿Cuáles han sido esos retos o dificultades que has presentado durante este proceso, pero que te han permitido seguir adelante también?
7: Ok, creo que uno de los mayores retos fue atreverme a ser pionera acá en San Juan del César. No es fácil voy a montar un restaurante.
2: Acostumbrada uno a la salchipapa, al perro caliente y venir con una comida así tan sana, es difícil. Pero ya el sanjuanero se está acostumbrando a la comida sana y a ir al gimnasio.
7: Sí, no fue fácil porque estaba presentando una idea diferente en un lugar donde este tipo de propuesta no es común. Además, con muchos emprendedores tuve que enfrentar también limitaciones económicas porque no tenía el recurso, a pesar de que estuviera antes un emprendimiento, porque de pronto las personas solo ven el resultado, pero no ven el proceso que se puede vivir en medio de esto. Sin embargo, cada dificultad me fortaleció a creer que podía invertir en mi pueblo, en San Juan.
2: Perseverancia.
7: Sí,
2: así es. Pero, ¿qué significa para usted desarrollar este emprendimiento en San Juan del César y cómo cree que aporta crecimiento al municipio?
7: Wow, para mí es importante reconocer esta oportunidad que me da mi pueblo de San Juan del César con esta oportunidad, porque viene desarrollo para San Juan. No solamente CELAC lo visitan personas de acá, hay muchas personas que tienen la posibilidad, personas de afuera, de Valledupar, de otros lugares, han llegado extranjeros a conocer
2: el sitio,
7: y creo que esto hace parte del desarrollo de las oportunidades que puede dar nuestro municipio acá.
2: Y de una u otra forma, Karina, es un aporte que se le brinda a San Juan del César, es progreso.
3: Zuleine, ¿qué productos o servicios ofreces y qué lo hace especial o diferente para quienes aún no lo conocen?
7: Bueno, CELAC es un restaurante de comida saludable creado para todas aquellas personas que han decidido cuidar de su bienestar sin dejar de disfrutar la buena comida. Ofrecemos desayunos saludables, brunch, cenas saludables, café de especialidad y una gran variedad de bebidas calientes preparadas con mucho cuidado y dedicación.
2: Con todo lo que ofreces, ¿cómo ha sido la respuesta de la comunidad sanjuanera y qué mensaje te gustaría compartir con quienes ya han apoyado tu emprendimiento y con quien aún no lo conocen?
7: Ok. ¿Me puedes repetir la pregunta?
2: Bueno, ¿qué mensaje envías a las personas que te conocen y a las que posiblemente vayan a visitar tú?
7: Bueno, agradecida porque miedo no tuve, tuve siempre la expectativa de que San Juan necesitaba, tenía la necesidad de tener esto acá en San Juan, ha tenido mucha acogida, no todos los que...
2: ¿Has visitado?
3: No he estado en el sitio como tal, pero sí domicilio, claro que sí. He probado también los perfites, los sándwiches, el desayuno también hemos pedido en la alcaldía, también sí he probado las ensaladas, también las he probado.
2: Okay. Es que bueno.
7: Sí.
2: Bueno,
7: primero, agradecida, de verdad agradecida, porque no es un lugar para todo tipo de personas, pero solo para aquellas que deciden transformar sus vidas.
3: No, es que a veces toca transformar la vida.
2: Sí.
3: A mí me tocó transformar la vida y es muy bueno que haya eso, porque, o sea, uno de pronto no sabe y toca hacer ese cambio drástico y que uno no tiene conocimiento o toca la fuerza, como les digo, y uno dice, ¿qué hago ahora? ¿Qué hago? Entonces están estos lugares que ya quizá tienen más conocimiento. De hecho, hasta probé un postre, creo que...
7: Postre saludable.
3: Un tres leches, algo así.
7: Okay.
3: Imagínate. Yo tenía ganas de dulce y un tres leches con leche de almendras y no sé qué cosa.
2: Sí.
3: Y hasta eso lo compré y mira tú que encontré esa opción saludable. Y es importante eso también,
2: claro.
3: ¿Me entiendes? Porque entonces si no hubiera eso, o uno se queda con el antojo... O le toca a uno, entonces...
7: O antojito gourmet.
3: Exacto.
7: Antojito gourmet.
3: No, sí, claro, ya
2: y yo lo estamos, y lo estamos dando a conocer.
7: Exacto, claro.
3: Pero ya antojito gourmet es como el parfait, ya uno sabe, ¿me entiendes? Pero okay. En este caso... Exacto, ¿no? Y en este caso es como el postre, como el tres leches, que el que uno quiere, el mojadito, el pudín, la cosa, entonces ya...
2: Pero,
3: y esa opción también.
2: Pero fíjate tú, Pipe, Pipe, estoy rodeada de emprendedores y yo que me invento.
7: Anda.
2: No tengo un emprendimiento porque queda uno desempleada y ¿qué se hace?
3: Sí, señor.
2: ¿Qué
3: se
2: hace?
3: Hay que emprender, eso es muy importante porque uno queda en un momento.
2: Te va a tocar darme empleo ahí en Selecta.
3: Claro que sí. Selecta genera empleo, tú lo
2: claro,
3: sabes.
2: Claro, así es.
3: Bueno, desde la administración municipal buscamos visibilizar el talento local. Zuleina, ya por último, ¿qué representa para ti contar con estos espacios que promueven y fortalecen a los emprendedores del municipio?
7: Ok, para mí representa una oportunidad muy valiosa y quiero de verdad agradecer sinceramente a la administración municipal por abrir estos espacios. Muchas veces también los emprendedores trabajamos durante muchos años con esfuerzo y sacrificio y mucha disciplina, pero también necesitamos estos escenarios donde podamos dar a conocer nuestra historia y nuestro proyecto.
2: ¿Y qué mensaje o qué consejo le darías a las personas que tienen un sueño, deseo de emprender, pero que todavía no se atreven a dar el primer paso?
7: El primer consejo que les daría es que no esperen el momento perfecto, porque ese casi nunca llega, o sea, no va a llegar. Todos sentimos miedo al empezar, todos dudamos y todos pensamos alguna vez que no somos capaces. La diferencia está en que unos deciden dar el primer paso y otros se quedan esperando.
2: Bueno, muchas gracias a Karina, muchas gracias a Zuleini por su participación en el programa institucional de la Administración Municipal que lidera nuestro alcalde Cubita Enrique Camilo Urbina.
3: Así es, después de conocer estas historias y por supuesto disfrutar de esta deliciosa degustación que nuestras invitadas nos compartieron, nos queda una gran enseñanza en San Juan del Cesar, que hay talento, creatividad y muchas ganas de salir adelante.
2: Así es, cada producto que...

0: Aquí está el alcalde municipal, está la gestora, para apoyar a estas personas que tienen su emprendimiento para beneficio de toda su familia. Antes de irnos, Pipe, permítame mandar un abrazo fraterno al corregimiento de Cañaverales. Ayer supimos de la pérdida de Yelgica Gámez. Ella era la presidenta de la Junta de Acción Comunal del corregimiento de Cañaverales. Expresamos nuestras más sinceras condolencias a sus familiares, amigos y seguidores. Compartimos con ellos de verdad su pérdida. Un abrazo fraterno a toda la familia Gámez de parte del alcalde municipal y la gestora social. Por otro lado, queremos dar a conocer que el día de mañana, Karina, el 31 de julio se realizará una jornada de servicios en salud y recreativa en el corregimiento de Los Áticos. Todos invitados. Y hoy, por otro lado, Karina, inicia el pago del adulto mayor. Todos pendientes al pago y además asistir este 31 de julio a la jornada de salud que lleva la administración municipal.
1: Esta jornada es en el Polideportivo de Los Áticos de 2:30 a 5:30 p.m. Estará el plan de intervenciones colectivas, el PIC urbano.
0: Los equipos básicos.
1: La Secretaría de Gobierno y Educación, el Hospital San Rafael con todo su equipo, gestión social, la Secretaría de Salud Municipal. Debemos aprovechar esta jornada porque los servicios que se van a prestar, o sea, esto es una jornada completa.
0: Yo completa estará también el SISBEN.
1: Claro, valoración médica, odontológica, sí. Nutricional, desparasitación para niños de 0 a 5 años, vacunación de esquema regular y fiebre amarilla, aseguramiento, salud sexual y reproductiva, vida saludable, enfermedades transmisibles, convivencia social y salud mental. Y muy importante, yo le aseguramiento para esas personas que no tienen EPS. Allí va a estar aseguramiento.
0: Así es, aprovechar este momento que le brinda la administración municipal, el corregimiento de Los Áticos y a los corregimientos que estén aledaño, cercanos.
1: Sí. Cerca, Toca Palma.
0: Ajá.
1: Lagunita.
0: Ajá.
1: Hasta Veracruz, que está por allá, ¿no? También.
0: Sí,
1: no
0: aprovechen.
1: Está tan cerca, pero también.
0: Aprovechen porque claro. Está la administración en plena y esto no se ve todos los días y es gratis, que es lo más importante para todos nuestros oyentes.
1: Así es, cada vez más cerca de la comunidad la administración municipal.
0: Así es, porque el momento servicio. De San Juan es ahora. Bueno, y el momento de nosotros de despedirnos también es ahora. Nos vemos el próximo viernes, donde estaremos llevando hasta sus hogares toda la información que les brinda la administración municipal, porque el momento de San Juan es ahora. Bendiciones para todos.
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3: Son las 8:00 p.m.
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3: Muy buenos días, amigos y amigas de la AAA 97.2 FM. Nuevamente nos reencontramos para así poder llevarles a todos ustedes las informaciones de todo lo que tiene lugar en el municipio de San Juan del Cesar, en el departamento de La Guajira y en Colombia en términos generales. Hoy es miércoles 29 de julio, año 2026, día de Santa Marta. Esos voladores que se escuchan por ahí son alusivos a la celebración de las festividades de Santa Marta. Hoy habrá, como lo anunció nuestro querido padre Ciro, habrán actos religiosos en el templo El Divino Niño. Y bien, pues iniciemos. Hay mucha información. Al final, si el tiempo lo permite, pues estaremos nuevamente entregándoles un radio a nuestros oyentes. Vamos a ver si el tiempo nos permite hacerlo. Hay bastante información por acá retenida y debemos de actualizar. Pero bien, les comento que el abogado y veedor ciudadano de San Juan del Cesar, Luis Brito Ariza, ha instaurado una petición, un derecho de petición ante la Alcaldía Municipal de San Juan del Cesar y la Secretaría de Planeación y Valorización. Revisando la petición, dice en su tenor: en ejercicio de mi labor como abogado, veedor ciudadano y activista social, radiqué un derecho de petición ante la Alcaldía Municipal de San Juan del Cesar y la Secretaría de Planeación y Valorización, con copia a la Personería Municipal, solicitando la práctica de una inspección técnico-ocular a la obra ubicada en la parte posterior del cementerio central de nuestro municipio. Continúa el escrito de petición y dice: esta actuación se realiza atendiendo el llamado de la comunidad que manifestó su preocupación por el evidente deterioro prematuro que presenta esta obra pública. Durante la visita de verificación pude constatar el desprendimiento de la pintura y otras anomalías que ameritan una revisión técnica por parte de la Administración Municipal. En la petición solicité que se vincule al contratista, al supervisor o interventor y a la Personería Municipal, con el propósito de determinar las causas del deterioro, establecer las responsabilidades a que haya lugar y ordenar las acciones correctivas necesarias para garantizar la adecuada ejecución de la obra y la protección del patrimonio público. De igual manera, solicité que si se evidencia un incumplimiento contractual, se hagan efectivas las garantías y pólizas correspondientes conforme lo determina la ley. El control ciudadano fortalece la transparencia, promueve la correcta inversión de los recursos públicos y contribuye al mejoramiento de las obras que pertenecen a toda la comunidad. Termina el doctor Luis Orgelis Brito Ariza diciendo: seguiremos ejerciendo una veeduría seria, técnica y responsable, siempre en defensa del interés general y el patrimonio de los sanjuaneros. Ese es el derecho de petición que ha instaurado el veedor ciudadano Luis Orgelis Brito Ariza ante la Administración Municipal de San Juan del Cesar.
0: ¡Aló!
3: Bueno, pues Luis Brito Ariza, como les digo, abogado, veedor ciudadano y activista social, ha instalado este derecho de petición ante la Administración Municipal y la Dependencia de Planeación. Relativamente nueva la obra del cementerio y preocupa que ya presente daños. Precisamente hemos consultado al doctor Luis Brito Ariza, a quien saludemos porque queremos conversar sobre este tema con él. Buen día, doctor, ¿cómo está? ¿Cómo amanece?
4: Hugo, buenos días, un placer saludarte para ti y todos los oyentes de la AAA. Reciban de mi parte un cordial y fraternal saludo.
3: Oiga, recibimos con bastante preocupación el texto de el derecho de petición que usted radicó ante la Alcaldía Municipal de San Juan del Cesar y la Secretaría de Planeación y Valorización sobre el mal estado de la parte, como dice usted en el escrito, posterior del cementerio, que relativamente es una obra nueva y preocupa pues que ya esté presentando deterioros. ¿Qué es lo que está sucediendo allí?
4: Bueno, Hugo, como abogado defensor de los servicios públicos domiciliarios, como activista social y veedor ciudadano, he venido recibiendo un reconocimiento por el municipio, el cual de manera constante me escriben, me llaman para colocar quejas y posteriormente poder llegar a los sitios y velar por el tesoro público. En este orden de ideas, Hugo, me llamaron ciertos moradores del sector donde fue realizada la obra o la remodelación, por así decirlo, del cementerio central del municipio de San Juan del Cesar, La Guajira, el cual, si la memoria no me falla, esa obra fue entregada el 28 de diciembre del 2023, una obra realizada en el mandato del burgomaestre Díaz Guerras, pero Hugo, lo preocupante es que relativamente es una obra nueva y ya está presentando deterioro prematuro. Hugo, yo debo de manifestarte que acá no se trata simplemente de esa obra. Yo no entiendo y he tratado de intentar comprender, y de pronto muchos se incomodan o genero malestar o un trauma porque digo las cosas sin maquillaje, sin polarizarlas. Pero Hugo, no puedo desconocer que en las funciones del secretario de Planeación y Valorización, yo no entiendo por qué el funcionario, el señor Rafael Humberto Frías Mendoza, actúa con tanta desidia, con esa anarquía frente a la problemática que se viene presentando en el municipio. ¿Por qué lo digo? Y también coloco de antemano lo que posteriormente voy a radicar. Hugo, si tú pasas por el Parque de la Normal, es una obra que también fue realizada en el mandato de Díaz Guerra, Hugo, y ese parque no sirve, perdónenme la expresión, esa obra, la pintura, tú puedes analizar que esa pintura, si tú te acercas al sitio, pueden visualizar que esa pintura ya de manera prematura, hice como 3-4 requerimientos y no sé, considero que la pintura es de mala calidad porque en varias oportunidades se hicieron los requerimientos y la pintura nunca funcionó. La póliza no sé si ya se venció, porque eso es una póliza de cumplimiento estatal que demora aproximadamente o un tiempo o un periodo de 5 años. Y Hugo, ya hay que entrar a hacer las denuncias correspondientes a los entes competentes, en este caso en la Procuraduría, para entrar a analizar con respecto al Parque de la Normal, porque el secretario de Planeación, sí, en varias oportunidades solicitó, incluso solicité vincular al personero, fue el personero, fue Secretaría de Planeación, fue mi persona, y visualizamos. Pero el problema, Hugo, es que no se hace un seguimiento riguroso para que se apliquen los materiales, que sean de calidad. Entonces, es preocupante. Otro tema preocupante también, el tema del Carmelo, esos hendidos, el secretario de Planeación dejó vencer la póliza de cumplimiento estatal, el cual en sus funciones tenía que obligar al contratista, mediante los requerimientos correspondientes, vincular al ente competente para que se cumpliera esa póliza de cumplimiento estatal. Y es triste, Hugo, que se venció, y para nadie es un secreto, la carrera 15, las rejillas o esos módulos metálicos, en su momento pasó un camión, lo dañó, entre Chapultepec pasó lo mismo, ahora en la carrera 16 del Carmelo pasa lo mismo, y mi pregunta es, ¿por qué tanta desidia frente a la comunidad? ¿Por qué ese actual?
3: Doctor Beto, ¿sí, señor? ¿Usted recuerda la rejilla esa en la avenida del Carmelo? Eso lo señalizaron porque está en muy mal estado, demasiado mal estado, y por supuesto que es un inminente peligro para tanta gente que por allí circula, sobre todo los estudiantes. La habían señalizado con una rama que habían puesto ella, la rama se hundió también y ahí no hay ni siquiera señalización. ¿Cómo le parece? Es que no se puede administrar planeación con rabia, con choya, hay que administrarlo es con sentido de resolución de las cosas.
4: Hugo, debo de manifestarte y nuevamente te reitero, yo no entiendo por qué las administraciones municipales se molestan, se incomodan. Hombre, si es que yo en mi caso en particular, como dice uno castizamente, uno lo que está haciendo es un mandado, pero bajo la lógica, yo pienso que la incomodidad es que están acostumbrados a que cuando no existe una persona que esté pendiente de la inversión que hacen en los municipios y llega una persona a hacer requerimientos, a hacer peticiones, reclamaciones, ya uno es una piedra en el zapato. Pero de manera muy contundente, Hugo, debo de decirte, me da pena con el secretario de Planeación de San Juan de César La Guajira, pero esa póliza de cumplimiento no tenía por qué dejar que se venciera, tenía que hacer los requerimientos correspondientes, una inspección técnica ocular donde estaban todos los módulos de esas rejillas de desagüe y posteriormente, Hugo, hacer la corrección, porque mi pregunta es muy sencilla, ¿quién entra a responder ahora por esos módulos, por esa rejilla? El recurso tiene que salir de la administración. ¿Por qué? Porque existió una negligencia, un actuar de manera irresponsable por parte del secretario, y hay las cosas que decirlas como son, y seguimos, Hugo, trabajando en pie de lucha por la comunidad, aunque muchos se molesten, aunque muchos se incomoden, como le digo yo a la administración, siempre lo he dicho, a mí me encantaría trabajar con la administración. ¿De qué manera? Y hago la aclaración porque a veces malinterpretan lo que uno dice o tratan de distorsionarlo. Hombre, si yo identifico un problema y a mí el secretario me dice se necesita este plazo, hacer esto, hombre, la idea es trabajar de la mano de la administración con la comunidad para sacar adelante este municipio, pero no podemos colocarnos guapos ni molestarnos porque una persona, yo digo, Hugo, el secretario de Planeación recibe su salario, a mí no me pagan por el tema de veeduría ciudadana, esto lo hago yo de manera gratuita, yo prendo un carro y salgo para Cañaverales, para cualquier corregimiento, para cualquier barrio, estoy gastando gasolina, tiempo, y lo hago porque siento que San Juan, desde hace mucho tiempo, cuando estaba el veedor ciudadano, José Luis Gámez, hombre, Hugo, ya San Juan no tenía un veedor ciudadano, y siento la responsabilidad, me ha nacido velar por la comunidad, por este pueblo que está en una anarquía política institucional, aunque muchos se molesten, la verdad hay que decirla. A ellos les están pagando por servirle a la comunidad. Eso es una responsabilidad de ellos en la función pública. Entonces, no entiendo cuál es la molestia, porque uno hace los requerimientos para poder ayudar a la comunidad. Los recursos no tienen por qué desviarse. Los recursos no tienen por qué perderse. Y sigo en pie de lucha, Hugo.
3: Sí, señor. Así es. Doctor Vito, coménteme, ¿usted hizo la inspección ocular al cementerio central?
4: Bueno, con respecto al tema del cementerio central, que es el tema principal, como te digo, recibí llamado de algunos moradores, me acerqué simplemente por la parte de atrás del cementerio, pero como tal, decirte que se ha hecho la inspección técnica ocular general, no. Pero sí, en el requerimiento solicité respetuosamente vincular al personero municipal y a mi persona, lógicamente al contratista, a la administración, para entrar a mirar, hacer el recorrido. De igual manera también solicité copia del contrato, de los estudios previos, para mirar y analizar exhaustivamente cuál fue la inversión que hicieron. Y posteriormente lo que haya que subsanar hay que hacerlo, porque es que no podemos permitir que suceda lo que pasó con la rejilla. ¿Qué pasó con la rejilla? Que dejaron vencer la póliza de cumplimiento y ahora el recurso tiene que salir del municipio. Me parece un actuar irresponsable, yo que pierdista, un actuar que están actuando con desidia, que no le importa lo que pase en la comunidad. Y yo lo digo de frente y sin rodeo y de manera contundente, enérgica. No es decir yo soy arraizada a mi pueblo, no es decir yo quiero a mi pueblo. Las palabras se las lleva el viento, los hechos son los que hablan. Y las cosas hay que decirlas, Hugo, con mucha responsabilidad, con mucho respeto, vuelvo y lo manifiesto públicamente al pueblo sanjuanero. No se puede dejar que la póliza de cumplimiento prescriba porque el saldo va a salir de la administración. Eso es claro. Y tampoco podemos olvidar que dejar que eso suceda, eso acarrea disciplinariamente, hay presuntas fallas disciplinarias frente a este funcionario. Hay también omisiones por no actuar. Entonces, a veces nos hacemos vulgarmente los locos, y cuando uno hace la denuncia, uno es el que está molestando, uno es oposición. Oye, si aterrizo nuevamente en el Parque de la Normal, fueron más de 5 requerimientos. Mi pregunta es, ¿por qué no solicita al contratista que se ejecute la póliza de cumplimiento? Entonces, cuando uno denuncia, uno es el malo.
3: El Parque de la Normal, entre otras cosas, no tiene iluminación. La iluminación que hay, que tiene, es muy pobre, definitivamente. Es engaño que se lo hagan a otro, de la iluminación.
4: Porque desde el momento que ese parque fue entregado, la iluminación jamás funcionó. En uno de los requerimientos, es una iluminación deficiente, en uno de los requerimientos de los tantos que le hice a la administración municipal, el señor secretario de Planeación estuvo los 4 años en el mandato de Díaz Guerra, está en los 4 años del señor alcalde actual, el cual conoce muy bien las obras que hicieron retroactivamente y es conocedor que esas luminarias vulgarmente no sirven para un carajo, Pero sencillamente, aquí no hay sentido de pertenencia, acá no hay de pronto ese amor por el pueblo. Lastimosamente se ha perdido ese sanjuanero de antaño, ese sanjuanero solidario, ese sanjuanero que le interesaba a su pueblo. Porque vuelvo y te repito, hablar bonito frente a una comunidad con palabras atractivas, con palabras agradables a la comunidad, vulgarmente es bien bacano, pero las acciones son otras, y hay que decirlo, las acciones son otras con respecto a las obras. Ahí te coloco otro ejemplo, tú vas a los Pondores y el contrato que están ejecutando, me causa curiosidad, ese contrato no tiene el valor de la ejecución. Bajo el principio de la publicidad administrativa en la función pública, tiene que tener el valor de lo que se está ejecutando. Y ese contrato no tiene el valor de la ejecución. Entonces, es un poco complejo lo que viene sucediendo en San Juan. Un
3: poco, algunas obras que están ejecutando aquí tienen la valla de publicidad donde debe de estar el valor de la obra, como el caso del Estadio Municipal, como el caso de la Avenida 14, como el caso del mismo Coliseo, no tienen las vallas de publicidad.
4: Bueno, que con respecto al tema de la obra o la remodelación del Enrique Brito, del estadio, le hice el requerimiento a la administración municipal para que la obra, para que, perdón, la valla publicitaria estuviera en el sitio donde están ejecutando la obra, y tengo la respuesta por parte del secretario de Planeación y Valorización, el cual manifestó que la valla iba a ser instalada o colocada o situada en el estadio Enrique Brito. No sé, porque la verdad no he pasado por el estadio, no sé si fue situada o reubicada.
3: Eso lo ponen un año después que reciban la obra.
4: Bueno, Hugo, pues te reitero, bajo la publicidad de la función pública es obligación, cuando se van a ejecutar cualquier tipo de obra, de colocar la valla publicitaria para que la comunidad en general tenga conocimiento de lo que se está ejecutando. ¿Qué debe de contener esa valla publicitaria? Objeto del contrato, duración, valor, interventoría, etcétera, etcétera. Entonces, el secretario de Planeación, con respecto a la valla publicitaria, porque estaba en la vía por la bomba de la salida Fonseca, manifestó de que sí la iban a reubicar en el sitio, porque es que eso lo establece la ley, eso no me lo invento yo.
3: Sí, correcto. Bueno, doctor Brito, a usted le agradecemos su participación.
4: Gracias, Hugo, muy amable. Bendiciones para ti y todos los oyentes de la AAA.
3: Amén, igualmente. ¿Cómo no? Vamos a unos mensajes comerciales y en contados minutos regresamos con todos ustedes y con más informaciones.
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3: 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Y se ha extraviado una cartera que contiene los documentos de Darwin Jesús Morales Acosta. Se le agradece a la persona que la haya encontrado, favor traerla a la AAA. Repetimos, se ha extraviado una cartera que contiene documentos que solo le interesan a Darwin Jesús Morales Acosta. Se le agradece a la persona que la haya encontrado, favor traerla a la AAA.
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2: No, muy bien, proseguimos. Y tenemos hoy la visita de la Policía Nacional, la subteniente Mónica Vuelvas. Mañana es el Día Mundial contra la Trata de Personas. Mónica, ¿qué hace la policía para la celebración de este día?
3: Bueno, buenos días para el señor Hugues, para todos los oyentes. Por parte de la Policía de Infancia y Adolescencia del municipio de San Juan del Cesar, en conjunto con las diferentes modalidades y especialidades del servicio, con Policía de Turismo, Comisaría de Familia, diferentes autoridades, tenemos previsto para el día de mañana, 30 de julio, que se conmemora el Día Mundial contra la Trata de Personas, realizar unas actividades de prevención y control en los diferentes establecimientos, hoteles, moteles, casas de lenocinio, terminales de transporte, con el fin de prevenir que nuestros niños, niñas y adolescentes sean víctimas de la trata de personas.
2: Bueno, ayer recibimos la noticia, el gobierno nacional ayer firmó un convenio con, no recuerdo el país, precisamente sobre este tema, que es un tema de mucha relevancia a nivel nacional, porque son muchas las incidencias que de trata de personas que tiene este país, sobre todo con países europeos. Mónica.
3: Sí, señor Hugues. La idea de nosotros es evitar esto porque inicialmente queremos que los padres de familia verifiquen las redes sociales de sus hijos, porque por medio de esas redes sociales es por donde las personas inescrupulosas pueden llegar a realizar o cometer trata de personas con nuestros niños, niñas y adolescentes. Es importante todas las leyes y normas que está sacando pues las autoridades competentes con el fin de prevenir eso. También está saliendo una ley para prevenir el acceso a las redes sociales a menores de 14 años. Entonces, esto también es importante, tener un diálogo asertivo con nuestros niños, con nuestros hijos, para prevenir estos casos.
2: Sí, claro, correcto. Bueno, también la presencia de la patrullera Marta Cruz. ¿Qué mensajes nos tiene Marta para la comunidad sanjuanera y de todo el sur del departamento de La Guajira respecto a este tema tan importante?
4: Bueno, muchísimas gracias. Muy buenos días para todos los oyentes. Bueno, por parte del Grupo Protección al Turismo y Patrimonio Nacional se vienen adelantando actividades en los hoteles, igual modo acompañando a nuestras compañeras de infancia y adolescencia. Estas actividades se realizan en los entornos educativos, también en los hoteles. Brindamos información y las campañas en los parques, en los sitios de interés turístico. Acerca del Día Mundial de la Trata de Personas, siempre se realizan las charlas, las prevenciones a los turistas. Vamos a los hoteles y comentamos acerca de esta campaña y lo que pueda tratarse de todos estos temas.
2: Bueno, ¿se han presentado casos de trata de personas acá en San Juan del Cesar?
3: Bueno, señor Hugues, de acuerdo a la estadística, afortunadamente el municipio de San Juan del Cesar no cuenta con casos de niños, niñas, adolescentes víctimas de trata de personas. Pero por eso estamos haciendo las campañas en conjunto con Comisaría de Familia, Secretaría de Gobierno, Secretaría de Salud y diferentes Inspección de Convivencia y Seguridad Ciudadana para evitar que se presenten este tipo de situaciones en el municipio de San Juan del Cesar y en el departamento de La Guajira.
2: Claro, el propósito ahora es mantener esa línea de que no se presenten casos acá, con precisamente el trabajo que están haciendo ustedes de prevención.
3: Esa es la idea, de invitar a inicialmente a los padres de familia, porque todo empieza por casa. Sí, claro. Si nosotros como padres de familia verificamos nuestras redes sociales, verificamos con quién tienen relación de amistad nuestros niños, niñas y adolescentes, podemos darnos cuenta y alertar a la autoridad competente, a la Policía de Infancia, a Comisaría de Familia, a las diferentes autoridades competentes para poder hacer el restablecimiento de nuestros niños, niñas y adolescentes.
2: Bueno, tenemos también acá presencia de la Administración Municipal a participar, ¿no?, en el tema.
3: Bueno, por parte de la comisaría de familia que hoy nos acompaña, nosotros, como le digo, el día
2: de mañana. La comisaría de familia.
3: Personal de la comisaría de familia, hace parte correcto. Del equipo de la comisaría de familia,
2: trabaja
3: la doctora
2: en la dependencia.
3: Carmen. Sí, sí, doctor. Nosotros siempre trabajamos con la comisaría de familia de la mano y pues el día de mañana no va a ser la excepción. Entonces queremos invitar a la comunidad que si sabe de algún caso que se esté presentando donde estén siendo víctimas o vulnerados los derechos de nuestros niños, niñas y adolescentes, informen inmediatamente que la Policía Nacional con sus diferentes modalidades estamos prestos para colaborar, para servir.
2: Mónica, para que no se presenten casos aquí en San Juan del Sar, como hasta ahora se ha sostenido, tiene que haber un trabajo, por supuesto, articulado entre la Policía Nacional, los padres de familia, los docentes, y la Secretaría de o Comisaría de Familia Municipal, lo mismo la Secretaría de Gobierno. Tiene que ser articulado ese trabajo para mantenerlo así, ¿cierto?
3: Sí, señor Hugues. De acuerdo a la Constitución Política, nos dice que debemos trabajar mancomunadamente. Eso es una corresponsabilidad. Todo empieza desde la casa, por eso inicialmente lo decía. Tenemos que trabajar la familia, la sociedad y el Estado. Por parte del Estado estamos trabajando, como lo decía anteriormente, Alcaldía Municipal con sus diferentes Secretaría de Gobierno, Salud, Comisaría de Familia, Inspección de Convivencia y Paz. Y de ante todo, pues, el trabajo es inicial de los padres de familia. Entonces, la Policía de Infancia y Adolescencia se vincula nuevamente a estas actividades que vamos a realizar el día de mañana para seguir previniendo y contrarrestar a nivel nacional, pues, este flagelo. Invitar a toda la comunidad que esté muy pendiente de nuestros niños, muy pendiente de nuestros niños para evitar este delito y este flagelo acá en el municipio y en el departamento de La Guajira.
2: Y si en caso tal, ojalá y no, se llegue a presentar algún caso aquí en San Juan del Cesar, Marta, es necesario que la gente inmediatamente también acuda a la Policía Nacional y denuncie, porque los casos hay que denunciarlos para modo de contenerlos.
4: Señor, de igual modo, siempre son las mismas recomendaciones que le brindamos a la comunidad, siempre estar muy atentos y este tipo de casos reportarlos de manera inmediata. Tenemos los números de la zona que siempre está acompañando a la comunidad. Entonces, esa es la invitación que nosotros realizamos, a cualquier tipo de caso reportarlos de manera inmediata.
2: ¿A qué número se puede comunicar? ¿Se pueden saber los números?
3: Hay una ruta de atención para estos casos, señor Hugo. La ruta de atención inicialmente es Comisaría de Familia, Asistencia Médica, Inspección de Convivencia y Paz, y están los números, las líneas gratuitas 123 de la Policía Nacional, 141 del Bienestar Familiar, y los números de las zonas de atención, el 315-718-0253. Esos números son 24 horas para cualquier caso que se presente, cualquier tipo de vulneración con nuestros niños, niñas, adolescentes, pueden informarlo a través de esas líneas.
2: Bueno, las actividades que hace la Policía Nacional acá en San Juan del Sar para controlar lo que es la trata de personas, no debe de llegar hasta mañana, sino que se tiene que mantener por siempre, porque es un problema que siempre tiene recurrencia, ¿no?
3: Sí, señor Hugues, esas actividades no solo se van a hacer, no solo se están realizando en el transcurso de esta semana ni el día de mañana, sino también la estamos realizando desde inicio de año, porque eso también viene de la mano con la violencia sexual. Entonces, son campañas y actividades que nosotros hacemos teniendo en cuenta el programa Abre Tus Ojos y el programa Ojos en Todas Partes. Estas actividades las hacemos en colegios, barrios, hoteles, moteles, establecimientos públicos y abiertos al público con el fin de prevenir todo delito, toda vulneración de derechos de nuestros niños, siempre trabajando de la mano de la autoridad municipal.
2: Bueno, agradecemos a ustedes su presencia y, como siempre, dispuestos a contribuirle en lo que a nosotros nos sea posible.
3: Muchísimas gracias a todos, que tengan un buen día y ya saben, cualquier información que tengan, estamos prestos para servirle a la ciudadanía. Muchas gracias.
2: Correcto, muchas gracias a ustedes por su participación.

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acá y nos dicen, por esa clase de pinturas está preso un gobernador. Nos envían ese mensaje. Por otra parte, este otro mensaje. Vamos a coger unos dos, tres mensajes que nos envían a WhatsApp, que son muchos. Dice, nunca va a haber autocrítica en la administración. Y ahora que Díaz Guerra va a aspirar, si gana, el empalme será con el mismo combo. Los secretarios empalman con ellos mismos, dice el mensaje que nos llega por acá. Y nos llega otro mensaje, pues reconociendo la labor del doctor Brito Ariza, Luis, nos dice, felicítame al doctor Brito Ariza, una gran labor, y me haces el favor y me regalas su número. Es una persona muy importante para San Juan del Cesar, dice el mensaje. Bueno.

0: llegan los mensajes de Nérida Fría. Reporta la sintonía desde el barrio Betel con los cumpleaños de hoy, miércoles 29 de julio. La señora Nancy Romero, la enfermera Lucy Sierra, Jimmy Cugia, Isaac Carrillo, hijito, cumpleaños hoy, Isaac Carrillo, Rodolfo Mejía. Reciben las felicitaciones de sus familiares, amigos y toda la gente relacionada con ellos, especialmente de Nérida Frías. Bendiciones de Dios hoy y siempre. Son los cumpleaños de Nérida Frías. Y a todos muchas gracias por permitirnos compartir estos 60 minutos. Les invitamos para mañana en una nueva edición de su programa Gente, Cultura y Pueblo. Buen día, pues.
1: Son las 9 con un minuto. 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

amables oyentes. Buenos días, compañero, buenos días. Hola, hola, hola, buenos días. Ay, Dios, dame.

0: amables oyentes de la AAA 97.2 FM. Ya estamos en directo desde el municipio del Molino, departamento de La Guajira. En el espacio promocional a la versión número 18 del Festival del Trueno, que ya se inició con diferentes actividades folclóricas, deportivas, y la verdad que estamos felices y contentos porque estamos en un pueblo que le gusta la alegría, el entusiasmo, y hay un ambiente formidable esta mañana acá en el Molino. Hay juegos pirotécnicos, hay muchos personajes y estamos preparados ya en directo. Juegos pirotécnicos, qué alegría y una brisa agradable. Una brisa agradable. Tenemos a el señor organizador Famoso Lupa, que está con nosotros. Vamos a escuchar un momentico el saludo cordial de el Famoso Lupa de Colombia, que está aquí presente con nosotros. Estamos haciendo el gran esfuerzo, como todos los años, un gran esfuerzo para que ustedes tengan información oficial qué es lo que se vive en el Molino y este hermoso Festival del Trueno, versión número 18. Tenemos aquí a este gran hombre, un hombre que no escatima esfuerzo para brindarle a su pueblo y respaldar a su festival como es el Festival del Trueno. A ver, Lupa, buenos días, bienvenido a la transmisión en directo como todos los años, pero esta vez vamos con la AAA 97.2 FM. Buenos días.
1: Buenos días, Nacho, para todos los oyentes que en estos momentos nos sintonizan por la AAA, los 97.2.
0: Bueno, ¿está usted contento? ¿Le viene usted cumpliendo? Póngase la mano en el pecho, diga la verdad. ¿Le viene usted cumpliendo al pueblo?
1: Sí, claro, Nacho. Contento. Los eventos hasta el momento todos han sido un éxito. Agradecerle a todos los padres de familia de las diferentes instituciones, tanto a los cuerpos docentes y administrativos también de las diferentes instituciones de nuestro municipio, que se han colocado la camisa 10 para cada uno de estos eventos que hasta el momento hemos realizado.
0: ¿Cómo están las inscripciones hasta ahora? Ya de lógica están cerradas. Vamos a dar a conocer, aparte de la, por primera vez, aparte de esos son inscritos, los clasificados para la primera ronda son acordeón juvenil, ¿no? Sí, tenemos ahí a Richard Luis de Armas López, Richard Solano Vergara, Víctor Montero Atencio, Jorge Andrés Orozco Díaz, Rodney Ricardo Rojas Milián, Gabriel Ovalle Martínez, Luis Hernández Bornacelis y Samuel Andrés Martínez Díaz. Estos son acordeonistas en la categoría juvenil que están inscritos para la primera ronda en el marco del Festival del Trueno, celebrarse ya en el Molino. Ya comenzó la fiesta, pero con actividades, digamos que viene jornada cultural y deportiva, ¿no?
1: Sí, Nacho, iniciamos el sábado 25 tuvimos una carrera 5K por las principales calles de nuestra localidad, desde el Ramal Viejo hasta las llegadas hasta la plaza principal, donde tuvimos más de 200 participantes en esa carrera. Luego, el día domingo, tuvimos una jornada deportiva en la cancha San Lucas, Albeiro, Salcedo, con las escuelas de nuestro municipio y escuelas de los municipios vecinos.
0: Bueno, mañana que tendremos, Lupa.
1: Un poquito, le sigo contando. El día lunes tuvimos acá en la plaza principal, tuvimos la feria de frutas nativas y una tarde recreativa para los niños de nuestro municipio. Ayer martes tuvimos una caminata ecológica con material reciclable, donde todos los colegios de nuestro municipio participaron. Y déjeme felicitar nuevamente a los colegios y a los padres de familia que se colocaron la camiseta número 10 para este evento que quedó espectacular. Hoy tendremos,
0: Después de este especial en la emisora.
1: Sí, señor, exactamente. A partir de las 3:30 de la tarde tenemos el desafío tronista, donde tenemos invitados especiales, algunos ex participantes del desafío que estarán acompañándonos y la estaremos realizando aquí en la plaza principal.
0: ¿A qué hora?
1: Eso a partir de las 3:30 de la tarde, acompañado de una feria de dulces nativos de la región.
0: ¿Y para mañana?
1: Bueno, listo, mañana jueves tendremos el conversatorio acá en la plaza principal, donde estaremos con los homenajeados y alguna sorpresa que tenemos preparada.
0: Bueno, mis amigos, estamos en directo desde el municipio de El Molino, departamento de La Guajira, en el marco de la versión número 18, el Festival del Trueno. Tremendo festival. Vamos a iniciar el programa hoy con un vallenato original, vallenato pesado. Bovea y sus vallenatos, el canto de Alberto Fernández, de Rafael Escalona Martínez, La Molinera.

Bueno, son las 9 de la mañana, 17 minutos. Ya son las 9 de la mañana, 17 minutos por aquí, por la AAA 97.2 FM y la promoción de la versión número 18 del Festival del Trueno, celebrarse en el municipio de El Molino, departamento de La Guajira.

0: Recordamos que la premiación es la siguiente: acordeón infantil, primer lugar, 2 millones de pesos, segundo, 1 millón, el tercero, 500 mil. Acordeón juvenil, primer lugar, 2 millones, 1 millón, 500 mil. Voz infantil, 2 millones, primer lugar, segundo, 1 millón y tercero, 500 mil. Voz juvenil, 2 millones, 1 millón, 500 mil pesos. Precisamente tenemos a uno de los grandes personajes del Festival del Trueno, como lo es mi gran amigo Cristian Martínez. Cristian, buenos días. Bienvenido a la AAA 97.2.
1: Oiga, Jason Montero, yo...
0: Me equivoqué, perdón, Jason. Primo hermano, Jason Montero, hombre. Buenos días.
2: Bueno, Nacho, muy buenos días para todos. Queremos darle las gracias primeramente a Dios y a toda la gente del Molino por el apoyo total en este quinto día de actividad, Nacho, que ha sido un éxito total. Queremos recordarle que este año para la versión 18 tenemos 6 participantes en acordeón infantil: Carlos Hinojosa, Manuel Julián Ramos, Emmanuel González, Jesús Manuel Daza, Santiago Martínez y Juan Felipe Rocha, este año por la corona infantil del Festival del Trueno, Nacho.
0: Bueno, ¿cómo ves tú el ambiente? ¿Cómo ves tú el respaldo que le está brindando el pueblo a ustedes, que son pocas personas, pero le han puesto el pecho a esta versión?
2: Bueno, Nacho, como te decía al principio de la entrevista, primeramente Dios, un grupo de amigos que día a día va fortaleciendo, ya 8 años de lucha con Luis Alberto, con Lupa, pero quizás hay que darle la mención a los personajes principales, que son los padres, las instituciones educativas públicas y privadas. Los padres de familia han sido fundamental. Creo que la gente nos ha fallado. Ayer fue la muestra, un botón, como se dice el dicho, un festival reciclable, una caminata con un éxito total, bonito, que se puede apreciar también en nuestras redes, el Festival del Trueno, en Facebook e Instagram.
0: Jason, para mañana tenemos un acto muy importante, muy especial acá en El Molino. ¿Cuáles son los personajes que llegarán mañana acá, a ese conversatorio?
2: Bueno, uno de los principales ejes son los homenajeados. Tendremos a José Díaz con un grupo de amigos, están miembros de la Junta Directiva, pero los invitados que nunca fallan, los participantes del desafío. Este año contamos con la presencia de unas hermosas mujeres: el Capitán Tarzán, Valquiria, está Tiffy de Santa Marta, tenemos a Lina, Sofía, pero todo ha sido un éxito. Y les recuerdo que ahorita en la tarde tampoco las actividades paran. Tenemos el Festival del Dulce con las instituciones públicas y privadas y el desafío truenista aquí mismo en la plaza principal, 3 de la tarde.
0: ¿El pueblo sí ha correspondido a ustedes, a las sus peticiones?
2: Oiga, indudablemente creo que el 101%, el pueblo ha tenido el llamado, ha tenido presencia, y creo que todas las actividades han sido un éxito. De hecho, tuvimos la presencia, hay que resaltar, de Sebastián Peña, campeón mundial de freestyle, que ya no está con nosotros. Ayer se regresó a su natal Medellín y fue un éxito toda la presentación de este campeón en El Molino, y creo que El Molino merece ese reconocimiento que nos ha cumplido en presencia y el apoyo total en las actividades.
0: Bueno, mis amigos, Jason Montero Rojas, uno de los coordinadores del concurso, ¿no? Concurso folclórico acá en El Molino, departamento de La Guajira. Otra hermosa canción que habla del Molino, de la autoría de Armando Zabaleta, con Jorge Oñate y Colacho Mendoza. Regreso a mi pueblo.

Amigos, son las 9:25. Ya son las 9:25 en el espacio promocional a la versión número 18 del Festival del Trueno, que ya comenzó en el Bolino, departamento de La Guajira, con jornada deportiva y folclórica y ecológica. Un gran evento bien organizado en esta localidad del sur del departamento. Queremos agradecerle el gran trabajo que viene haciendo los diferentes coordinadores, como son el de evento Heraldo Acosta, coordinador de concursos Aldo Zabaleta Castilla, Jackson Montero Roja, coordinadores de logística José Miguel Díaz Meriño, Gabriel Maestre Moscote, Pedro Díaz Armenta, coordinadores de publicidad y prensa José Ignacio Montero, Cristian Martínez, coordinador general Luis Alberto Díaz Meriño, que es el famoso Lupa. Son los grandes organizadores de la versión número 18 del Festival de El Trueno. Queremos recordarle que los bailes públicos para este viernes 31 de julio estará actuando Michael Celedón, la orquesta de Oscar Baena, Mario Serchar, Chucho Campo. El día sábado, 1 de agosto, Brian Oñate, Rodolfo Jiménez, Roberto Oñate o Robert Oñate y la Academia de Andrés El Turco Gil estarán presentes en el marco del Festival del Trueno a celebrarse aquí en el Molino, departamento de La Guajira.

0: Hay de todo, de todo, de todo en el Molino este año. Ahí están los brinca-brinca para los niños, los señores padres que vengan ya a la plaza principal a disfrutar con sus niños los brinca-brinca a precios cómodos. Le decía que el dinero ya está consignado en uno de los bancos para cancelarlo. El primero, 10 de la noche, estarán cancelando los premios en efectivo en la tarima Fabri Meriño de parte del Consejo Directivo. No, Lupa, está por nosotros, Lupa. No hay problema con el dinero, ¿no?
1: No, la premiación está asegurada, gracias a Dios. Pueden bueno, estar tranquilos los participantes.
0: Digamos, dígame, vamos con
2: Canto Juvenil.
0: Sí, señor. Canto Juvenil, tenemos ya clasificado para la primera ronda José Francisco de Armas, Ricardo Luis de Armas, Carlos Cuadrado Oñate, de Yamit David, Yepes Ramírez, María Moreno Peñalosa, Naira Hernández Carrillo y Yelka Calay Guerras López. En la otra categoría, juvenil viene en infantil, ¿la tenemos? Vamos a conocer también la infantil para que se vayan preparando y no vayan a perder tiempo. Aquí la hora es exacta en el marco del Festival del Trueno. Tenemos acordeón infantil. Está Carlos Hinojosa, ¿no? Melo. Sí. Manuel Julián Ramos, Emmanuel González Mendoza, Jesús Manuel Daza Ramírez, Santiago Ramírez Lema y Juan Felipe Rocha Acevedo son los clasificados acordeón infantil en la primera ronda. Los grupos confirmados para el día sábado.
1: Sí, señor, estamos para el día sábado. Brian Oñate, Robert Oñate,
2: Rodolfo Jiménez
1: y la academia del amigo
2: el Turco Gil.
1: Sí, señor.
0: Pero ya confirmó el Turco Gil.
1: Sí, claro, ya ellos están confirmados.
0: ¿Cuántos alumnos trae el Turco? ¿No te dijo cuántos alumnos trae?
1: Aproximadamente 34.
0: 34 niños en la tarima Fabri Meriño. Va a ser bonito, va a ser un gran espectáculo en Lupas.
1: Sí, exactamente. Gracias a Dios, todas las cosas hasta el momento nos han salido bien y hemos recibido mucho apoyo de mucha gente que está presta siempre en colaborarnos para el Festival del Trueno.
0: Bueno, Lupa, eso te iba a preguntar. ¿Tú te sientes complacido, el respaldo grande del pueblo? Porque ya llevas 8 años, ¿no?, en esta dirección y nunca, nunca nadie te ha señalado negativamente.
1: Bueno, gracias a Dios, la lucha y la constancia y la seriedad que se ha ganado realizando este evento es lo que nos ha dado a conocer también por fuera, donde tenemos muchos participantes de toda Colombia, Nacho, de toda Colombia tenemos participantes. Lastimosamente, para esta versión, una comitiva que venía del interior del país con varios participantes no alcanzaron a inscribirse porque tenían otro festival por otra zona. Alterno, sí, señor, exactamente.
0: Pero está complacido, Lupa.
1: Sí, y más que todo era porque les quedaba más cerca el otro festival que acá en el Molino.
0: Me decía este en el micrófono que tienes ya contratado un tremendo sonido, un bárbaro, ya, un gran sonido.
1: Sí, estaremos en tarima, estaremos con el sonido de Chapa Zabaleta.
0: Bueno, pero tú tienes el respaldo de un gran equipo de trabajadores, ¿no? Discutiblemente.
1: Sí, a todos los muchachos que han estado prestos y dispuestos desde el primer día trabajando. Como usted puede ver, estamos identificados con la camiseta roja y hoy en el desafío estaremos también dándola toda en la organización para este bonito evento en el día de hoy.
0: Mañana, Lupa, hay un punto importante en el programa del festival, el conversatorio, importantísimo. Exactamente a qué hora es el lugar y quiénes vienen.
1: 4:00 p.m, plaza principal, y los invitados será Wilfredo Rosales, la Biblia del Vallenato, el maestro Isaac León Durán y el maestro...
0: ¿De dónde va a ayudar, Villanueva?
2: De Martínez.
0: Ah, Julio Oñate Martínez.
1: Julio Oñate Martínez.
0: Es villanuevero.
1: Ah, él es villanuevero, pero vive en Valledupar. El maestro Julio Martínez.
0: Prenda de garantía en los conversatorios, ¿no?
1: Sí, estará moderado por el amigo Coco Ramos. Y también nos estará acompañando. Hay una sorpresa, esperemos que la gente nos acompañe, venga y observe y que nos sigan acompañando por nuestras redes sociales, que eso también nos da un impulso grande para el festival.
0: Bueno, estamos en directo por la AAA 97.12, la primera vez que viene la emisora al Molino y el primer festival que transmite.
1: Sí, gracias Nacho a la AAA por tener la disposición de venir acá al Molino y hacer la respectiva transmisión para la promoción del Festival del Trueno.
0: Luba, hay dos festivales que se dedican a las promociones y eso le da resultado. ¿Qué es Villanueva? Un festival uno de acordeones ya grande, y ustedes que están comenzando ya como grandes, ustedes se han dedicado a promocionar y a promover todos los eventos, habido y por haber, para que todo sea un éxito.
1: Sí, señor, exactamente. Es que los festivales no deben de comprenderse solamente de los temas musicales, porque a veces la gente nada más se enfoca en quiénes van a tocar. No, los festivales están comprendidos por muchas actividades que son las que le dan la grandeza a los festivales. Como por ejemplo nosotros, mira, tenemos hoy vamos a tener una feria de dulce con todas las instituciones de nuestro municipio, y además de eso viene mucha gente de los municipios alrededor. Entonces eso impulsa la economía del pueblo, impulsa también el turismo, y para eso estamos, para eso es la temática del festival.
0: Bueno, mis amigos, hoy estamos en directo de la plaza principal del Molino. Ustedes escucharán ahí la brisa, una fuerte brisa que está azotando a esta localidad, pero hay alegría por donde quiera llega uno. Viene una hermosa canción grabada por los hermanos Meriño del Molino, Agustín, José y Osmel Meriño, el canto de Silvio Brito, molinero de cepa, Carmen Tea.

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0: Ya son las 9 de la mañana, 40 minutos. Ya son las 9 de la mañana, 40 minutos por aquí, por la AAA. Y estamos en la promoción de la versión número 18 del Festival del Trueno, que se está celebrando acá en el municipio de El Molino, departamento de La Guajira. Quiero saludar a Cristian Martínez, gran seguidor de la música de Silvio Brito, don Cristian Martínez, que aparece aquí con José Ignacio Montero como coordinador de publicidad, un gran seguidor de la música de nuestro gran amigo Silvio Brito. Seguimos con la promoción y tenemos por acá a José Meriño. José, uno de los grandes, José, véngase por acá, uno de los grandes intérpretes de la música vallenata, que está con nosotros también y pertenece al consejo directivo del Festival del Trueno, un festival que ha despegado fuertemente a nivel nacional. José, un presencia Duarte, bienvenido a la AAA 97.2, buenos días.
1: Buenos días, Nacho, un saludo muy especial a todos los oyentes de la AAA que en estos momentos se encuentran en sintonía y con la intención de invitarlos a nuestro Festival del Trueno, que se estará festejando este fin de semana, serán las presentaciones y los concursos.
0: A pesar que usted tiene bastante trabajo en su música, con diferentes grupos, está colaborando fuertemente con la organización del Festival del Trueno, ¿no?
1: Nacho, como siempre, firme, hay que estar aquí siempre al frente. Nosotros somos los responsables de este tipo de eventos culturales y no podemos fallar.
0: José, ¿actúa ahorita mismo con qué grupo, José?
1: Bueno, con Robert Oñate, tengo ya más de 20 años de acompañar a Robert, después que salí de Los Betos, de Eric Escobar, de Silvio, ya me consagré con Robert, ya casi estoy de pensión.
0: O sea que ustedes estarán en la tarima Fabri Mariño el próximo sábado.
1: Sí, señor, el sábado tenemos turno de segundo y ahí estaremos divirtiendo a todos los visitantes y a todos los habitantes de nuestro querido municipio.
0: Bueno, invítale a los pueblos vecinos para que nos acompañen este año nuevamente en el marco del Festival del Trueno, en los concursos folclóricos.
1: Bueno, sí, a toda la nueva generación, a los cantantes del futuro, a los aprendedores del futuro, invitarlos a nuestro festival, que siempre estamos acá con los brazos abiertos esperándolos, y esta es una ventana abierta para que se puedan mostrar todos.
0: José Jaime Meriño, muchas gracias.
1: Nacho, gracias a usted y a todos los oyentes que en estos momentos nos escuchan.
0: Bueno, mis amigos, estamos en directo desde el municipio de El Molino. Otra canción que tiene que ver con la tierra del Molino, porque el canto es de Elías Rosado. Elías Rosado, nacido en esta hermosa población, y lo acompaña Juancho Royce, la canción La Primera Piedra.
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0: mañana, 48 minutos, 9:48, a través de la AAA 97.8 FM y el espacio promocional a la versión número 18 del Festival del Trueno, a celebrarse en el municipio del Molino, departamento de La Guajira. Jackson Montero, nuestro gran amigo, que hace parte del comité de concurso, está con nosotros. Jackson, nuevamente, ¿a quién tenemos como invitado especial?
1: Bueno, Nacho, este año repetimos y el buen caballero repite, tenemos a dos invitados especiales que ya tienen 3 años de estar con nosotros, Desafiantes, Tarzán y Valquiria, pero ellos también trajeron otros invitados muy especiales. Bienvenidos, Desafiantes, ¿quién más que Tarzán y sus bellas damas para explicarnos qué hacen en el Molino?
2: Oiga, no diga las bellas damas de Tarzán porque, imagínense, eso se escucha como mucho compromiso, no, como mucho compromiso para mí y para ellas. Bueno, es un placer para mí nuevamente estar por acá. Tarzán, como ya me conocen muchos, vengo desde Boyacá porque pues yo me les perdí de la costa, ahorita estoy por allá por Boyacá y pues siempre es un placer estar aquí acompañándolos. Y pues qué bonitas las actividades, quiero invitarlos el día de hoy porque hoy es nuestro día, hoy es el día del desafío truenista a partir de las 3 de la tarde en el Parque Central. Y nada, aquí les voy a dejar con mis compañeras para que ellas los saluden a toda la comunidad, a toda esta bella audiencia. Y nada, aquí les dejo a Valquiria.
3: Muy buenos días para todos, estoy feliz de estar acá una vez más por tercer año consecutivo. Ya me siento molinera, como me dijeron desde el primer día, contenta. El Molino siempre me sorprende con nuevas actividades, el festival cada año está mejor, cada vez está más largo, cada vez tiene cosas más bonitas y más creativas y eventos más disruptivos, así que aquí estamos, una nueva versión de Desafiantes. Tenemos a dos desafiantes del equipo Neos de este año, espectacular, y a Tiffy, por supuesto. Pero primero vamos con Lina González, una mujer que demostró una fortaleza increíble en este desafío y este año está aquí en el Molino.
4: Hola, hola, gracias mi Valky. Hola, ¿cómo están todos? Dios me los bendiga. Un abrazo gigantesco para todos los oyentes. Y bueno, por aquí disfrutando la hermosura de este pueblo, qué belleza de personas, qué belleza de paisajes, de paraíso, de comidas, lo estoy disfrutando demasiado. No, he tenido la dicha de disfrutar, de trotar todo el pueblo y de verdad que me ha encantado, voy a quedar enamorada del Molino. Y bueno, por aquí les voy a pasar a mi compañera Sofía, la más fuerte, la más adinerada de Neos.
5: Gracias, Lina. Hola, hola, ¿qué tal para todos? Es un placer y un honor inmenso estar aquí en el Molino. Me encanta que me hayan invitado al Festival del Trueno. Todas las actividades me han encantado en lo máximo. He conocido bastante el Molino. Ya hemos hecho de todo un poquito en cuanto a lo que nosotros hacemos pues en nuestra vida cotidiana. No nos hemos salido tanto porque hemos seguido entrenando. Me encanta. Y cada una de las actividades a las que he participado me ha gustado mucho la organización, cómo está todo planeado. Me encanta. Y hoy, obviamente, el desafío con nuestro Capi Tarzán, que va a estar espectacular. Y obviamente la vamos a dar toda porque nos encanta darla, mi amor.
6: Muy buenos días, mi gente linda. Bueno, yo soy Tiffy Valencia, participante del desafío de Bots 2021 y tengo el placer de conocer el Molino, de venir a conocer estas tierras espectaculares que siempre que vengo a La Guajira me voy feliz y cuando vengo estoy completamente agradecida porque la gente de acá tiene una muy buena vibra, nos atienden súper bien, o sea, yo me siento como en mi casa, como si estuviera mi mamá atendiéndome, mi papá, y me encanta siempre venir a estos lugares espectaculares. Y agradecida obviamente con el Festival de Trueno por hacerme esta invitación, espero seguir viniendo todos los años y que siga creciendo este festival. Qué bueno que se sigan haciendo este tipo de actividades y que el otro año se unan más empresas, más patrocinadores para que este evento sea más grande, porque este tipo de actividades son las que hacen que nuestra comunidad crezca, que unamos en familia, que trabajemos siempre en conjunto, porque la unión hace la fuerza y de verdad debemos estar siempre así unidos. Así que mi gente, muchísimas gracias, aquí vamos a estar toda esta semana, todo este fin de semana y hoy, 3 de la tarde, en el Desafío Truenista.
1: Así es, muchas gracias a los desafiantes. Y la cita es hoy, Nacho, a las 3 de la tarde aquí en la plaza principal. Ya están llegando, les tengo un dato, ya están llegando participantes ya de los diferentes lugares, ¿oyó? Entonces la cita es hoy, no paramos, hoy quinto día y nos hacen falta 3 días hasta el sábado, ¿oyó? recordándoles que hoy tendremos el Festival del Dulce, Desafío Truenista. Mañana nos vamos con el Festival, sí, el mañana estaremos con el Festival del Frito, y el viernes lo que todo el mundo espera, el gran desfile inaugural del Festival del Trueno. ¿Yo? Así que muchas gracias a la AAA, la que nos gusta, Nacho, por esta gran invitación.
0: Bueno, mis amigos, llegamos a la parte final. Muchas gracias. Se nos perdió Lupa, ¿no? Muchas gracias por la sintonía. Le decimos en la parte musical, Vilcungia, supervisión de Pipe Daza. Yo soy Nacho Araújo Montero. Vamos a cerrar el programa hoy con la música de otro hijo querido del Molino Guajira, Beto Zabaleta, en el canto del acordeón de Emilio Oviedo, Lágrimas de Sangre. Gracias por la sintonía.

0: Son las 9 con 57 minutos. La triple H te da la hora.
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0: Señores, son las 10 de la mañana, 7 minutos, 10 de la mañana, 7 minutos. Aquí arrancan las mañanas Triple A 97.2, la tripleta de Calleja. El gran Andrés Felipe La Morenaza, y aquí estoy yo, el Triple 97.2. Me acompaña Elmis Miguel, el gran Junior de los Aticos para el Mundo. Aquí estamos ahora los dos. Muy pronto llegan los dos invitados, La Morenaza y el gran Andrés Felipe. Aquí estamos comenzando, arrancando mañanas Triple A. El reporte de sintonía lo pueden hacer a través del 301-102-9487. Programa tu canción favorita, no importa el género. Puede ser el vallenato, puede ser música papayera, puede ser música champeta, puede ser también la música ranchera. Lo que tú quieras escuchar. La emisora es tuya, prográmala 97.2.
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0: Hay una cantidad de temas que también manejaremos en solo vallenato de 3 a 5 de la tarde, pero esta mañana es para variarla y ponerle sabor a la gente. Miércoles 29 de julio, día de la Virgen de Santa Marta. No se puede quejar la Virgen de Santa Marta. Lo que se está haciendo es voladores por todas partes. Y hoy hay misa en la iglesia San Juan Bautista en horas de la tarde. Al padre Enrique y al gran Ciro, gracias por la sintonía. A Marta Bonilla y a todo el personal que nos sintoniza a esta hora de la mañana.
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0: Hay temas importantes. Fue aplazada, continúa en la primera semana de agosto el tema que se viene manejando con Jorge Iván El Churo Díaz. Sus abogados han controvertido y han logrado frenar ahí un poco los señalamientos en contra de este artista de la música vallenata que nosotros apreciamos y respaldamos. Sabemos de su don de gente y de lo que genera Jorge Iván El Churo Díaz, su corazón, su nobleza. Nosotros estamos a las 10 de la mañana, 9 minutos. Quiero saludar al gran Caloy Robles, que está en el sur del departamento, el rector de la Universidad de La Guajira. Puede estar en la sede de Villanueva o en la sede de Fonseca. Saludamos también a nuestros oyentes, gracias al gran Cocha Molina y su señora esposa que están conectados siempre con los 97.2.
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0: Abrazo para todos los oyentes de esta emisora que se metió en el corazón de los guajiros de la región Caribe, Colombia y el mundo a través de nuestras aplicaciones.
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0: Osvaldo Federico está en sintonía con su señora madre Ana Duarte desde Washington para San Juan del Cesar. Saludo para esa familia que queremos y que también hace parte de este emprendimiento. Y en los Estados Unidos, el gran Luchito Duarte.
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0: En la calle del Carmen, ahí está el radio con el viejo Chide. En la casa del viejo Chide también hay una sintonía. Saludamos al gran Negro Padilla, oyente nuestro, y a la gran Nulva Blanchar. Celebramos la exitosa operación que se le realizó a Orángel Blanchar, un abogado sanjuanero que en la clínica cardiovascular fue sometido a una operación de corazón abierto. No decimos pecho abierto, porque el corazón, pero la gente se acostumbró a eso, ¿no? Corazón abierto. Ape Cuello vuelve a caer parado, ahora contratará la poderosa Comisión Tercera de la Cámara de Representantes. Está también el saludo para el doctor Enrique Cubito Urbina, que va rumbo a Riohacha, la capital del departamento de La Guajira. Buen viento, buena mar, alcalde.
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0: La inspección de policía está ubicada en la sede principal, es la tarima Juancho Roy. Ahí en el lobby, en el sótano de la tarima Juancho Roy, está la inspección de policía. Todavía hay gente que no sabe, ubicando la inspección de policía. llegan a la oficina, el edificio de la alcaldía, pero la oficina, como tal, la inspección de policía está en el sótano de la tarima Juancho Royce.
4: Si quieres risa,
0: la doctora Mejía es la inspectora de policía. Y hoy celebramos también la primera cirugía de columna que se realizó en el Hospital San Rafael. Esto ha tenido una difusión grande a través de las redes sociales y a través de los medios de comunicación. El Hospital San Rafael está en los hospitales TOT de la región Caribe. Por eso es el Hospital Regional de San Juan, gerenciado por la doctora María Isabel Cristina González Suárez.
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0: Avance importante, quiero saludar al anestesiólogo, el primo hermano, ahí está como siempre en sintonía, y al gran Kempes Alberto Vega. Se está conformando el grupo de la AAA, están llegando los invitados, las voces que identifican este horario de 10 a 12 del mediodía. Alegría, mamadera de gallo, noticias serias, noticias también que se producen mientras realizamos el programa. Se está moviendo las redes sociales. El presidente electo, el doctor Abelardo de la Espriella, definido, será la posesión en Cali. Fue aprobada en la Cámara, en el Congreso de la República. De todo eso vamos a hablar, vamos a escuchar música, y después del musical llegará la voz, la morena. Esa morocha que te... si están llegando, me cayeron en gavilla.
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0: Pero no los voy a dejar hablar ahora. Ustedes hablan después de las 10 y 20. Aquí está el artista que puso a vibrar a Santa Marta, que está en su mejor momento. Jorge Iván El Churo Díaz, el indio que queremos.

0: las 10 de la mañana, 22 minutos, 10 de la mañana, 22 minutos. Aquí está el equipo de la AAA 97.2. Ahí estaba Jason Jiménez, que este tema se lo dedicamos a nuestro querido, el gran Chalo García, a Uriel García, que están siempre ahí dándole dedo al dial para escuchar su música. Tienes que estar dando vuelta, Chalo. Provoca una cervecita. Hay mucho paisa, ¿no? Mucho antioqueño en el departamento de La Guajira, en Fonseca también. Mucha gente nos sintoniza. Gracias por estar ahí con los 97.2. Ahora sí, recibimos las voces de la AAA. Las mujeres son las mujeres. Morocha de mi corazón.
1: Buenos días, Álvaro. Buenos días para todos nuestros oyentes conectados a esta hora, la AAA 97.2 FM. Feliz de acompañarles una vez más en Mañanas AAA.
0: ¿Y qué dice el tesorero más exitoso que tiene San Juan del Cesar? Tesorero de la AAA, del Club de Leones. Próximamente tesorero del Festival Nacional de Compositores y tesorero también de las fiestas de San Juan Bautista. ¡Pipe!
2: ¿Qué tal, Álvaro? Saludo especial para ti, para los oyentes de la AAA, que estamos en Mañanas AAA, como siempre, para llevarles buena música y bueno, un rato de entretenimiento, de humor, para que las mañanas sean diferentes escuchando la AAA.
0: Ahí el profesor Oñate está en el molino, y aquí el profesor que hacía el programa de los profesores, Vidal, ¿cómo que se llama? Esta mañana me encontré con él, el amigo de Belín Fuentes.
2: Milad Estrada.
0: Estrada, el profesor Estrada. Me dijo, ay, no arranca el programa. Me dijo, profe, si el tesorero de Wilder como que no gusta de la emisora. No ha dado para definir el programa. Dice, pero hace falta, profe, va a tener que volver a coger el micrófono usted, porque el Wilder le está sacando el cuerpo a los micrófonos.
2: Le está viendo el micrófono, señor.
0: Saludo a los amigos de Zambrano, en el de acá en el sur del departamento de La Guajira, Zambrano, Corral de Piedra, y también un saludo a Yaque en Guayacanal. Se escucha ni un cañón, Guayacanal, firme con nosotros. Hola, papi, ¿cómo están los tijicos de Colombia?
2: Saludos por acá también a don Joanes Daza, que se reporta ahí en la sintonía. Saludos para María José también, por supuesto a todos los oyentes también en Villanueva, conectados con la AAA 97.2. Saludo especial a don Joanes.
0: Quiero saludar en Cartagena al próximo alcalde de Cartagena. ¿Usted sabe quién es Campo Elías Terán?
2: ¿Qué, señor?
0: Bueno, está sonando bien. Ya renunció a la administración, hacía parte de la alcaldía de Cartagena, y ya está conectado con su pueblo, con su gente, porque aspira a ser el alcalde de Cartagena en las próximas elecciones. El gran Campo Elías Terán, el heredero de Campo Elías, una voz que mandaba y fue ícono, como Edgar Perea en su época en Barranquilla. Campo Terán también fue una voz muy grande de Cartagena. Saludamos a este gran amigo que hizo parte de Win Sport y que siempre ha estado muy atento al departamento de La Guajira, ya que hace parte de una gran amistad de Jairo Aguilar, gobernador, y de este pechiche que tienen ellos, Carlos Mario Álvarez. Lo adoptaron como su ahijado, pero sin bautizarlo todavía. Están en periodo de prueba.
2: Saludos para Campo Elías Serán Junior.
0: Campo en la
2: icónico ahí en Win Sport.
0: Win Sport. Un abrazo también para nuestro oyente fiel en Lagunita. Bueno, la familia Alvarado hoy está de sentido pésame para esa familia. Freddy Alvarado será sepultado hoy en Lagunita después de 3 de la tarde. Me dice usted que en Caracolí también reclaman saludos. Despáchese con su gente de Caracolí, que tienen años que no mandan ni una librita de malanga, ni un melón. ¿Qué pasa?
1: No, saludo en general para mi gente en Caracolí, Sabanas de Manuela, que siempre están por ahí conectados. Los que nos escuchan ahí en Piñoncito, Caracolí Medio, Sabanas de Manuela. Y los que nos escuchan por allá en El Puente, la zona indígena.
0: Descríbeme tú ahí Caracolí, porque dicen Caracolí, Sabanas de Manuela. ¿Cómo es el cuento? Caracolí está dividido en 2-3 partes.
1: Sí, sino que son sectores.
0: Sectores.
1: Pero es la misma vaina. Es que el nombre del pueblo es Caracolí, Sabanas de Manuela. Pero hay un sector que es la entrada del pueblo de aquí.
0: Y Tembladera y Marocaso quedan más arriba.
1: Sí, eso es arriba.
0: ¿Tú has ido allá?
1: Son caseríos, claro que sí, son caseríos.
0: Me dicen que tú eras una chacha manejando, que ibas en mula.
1: Mula, burro.
0: De cuatro patas, burro.
1: Mula, burro. El presupuesto no alcanzaba para la mula. O sea, era burro.
0: Con razón tienes tanta potencia en la voz.
1: ¿Será?
0: Comedora de malanga.
2: De tanto echar burro.
1: Pero de las caídas que me pegaba, más bien.
0: De tanto echar burro.
2: Con razón, y fue que comenzó todo.
1: No, pues,
2: todo.
1: ¿Qué haremos?
0: Corral de Piedras, también quiero sonar ahí el saludo que le mandó Armando Pulido a los barrios que escuchan la Triple A, nos reclaman. Oh, hay mucha gente, Álvaro, dejaste mi barrio por fuera. Oye, nos toca hacer la versión.
2: El reclamo le viene de los otros municipios que dicen, ay, nosotros que no escuchamos la Triple A.
0: Bueno, hay que hacer entonces la versión homenaje a papá número 3.
1: Oye, pero ¿cuál es? Esta es la de la zona rural. Calma, pueblo, ya vamos por partes. ¡Rincón!

0: Bueno, y voy a Villanueva a saludar también al barrio El Hormigueral, el Cafetal, donde nacieron los grandes artistas. Escuché y también pude leer un artículo importante de Rosendo Chendo Romero, de Rodrigo Daza Cárdenas. Dicen y hablan Hernán Vaquero Bracho de que el Cafetal es como especie de un laboratorio de la poesía. Ahí nació Jorge Celedón, Rosendo Romero, Israel Romero. Para ustedes, con solamente hablar de Rosendo, se habla de un barrio que vio nacer un excelente poeta. También en el Aserradero San Luis, un abrazo en Villanueva a los hermanos Moya, que no tienen nada que ver con el trío de los hermanos Moya. Esos son los que andan detrás de la madera, Andrés Felipe. Y trabajan cómodos y económicamente. ¿Cómo no, Pello?
1: Evelyn
0: casi se abre a correr cuando le dieron el precio. Oye, ¿cómo pasa, por favor? Quiero saludar a nuestro amigo Chon y al gran Ñon en Mompós. El 8 de agosto estaremos en Mompós acompañando ahí a la fiesta. El señor alcalde nos ha enviado un video que también habla de lo que será la fiesta en Mompós. Y nos dice, por acá, déjeme buscar el nombre para no equivocarme, Mompós. Ever Rico, un amigo que hace parte de la administración en Mompós, nos ha enviado, publicaron un audio donde ya se hace mención de lo que será la parranda dentro de estas fiestas para el pueblo de Mompós. Más adelantico, deje que cargue el video para sonar ahí, señores, allá en la administración de Mompós, a los hermanos de Néstor Suárez, que también están conectados a través de nuestra plataforma, la AAA. Donde no llegan las demás.
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0: Ahí no encuentran los barrios.
3: Y nada. ¿Qué haremos con los barrios, ah? Qué tristeza, André Felipe.
0: Bueno, en el barrio Yemita Daza te van a linchar. Porque ahí están esperando ellos también su canción. El barrio Villahermosa. Nuestra gente del barrio 16 de julio, el 20 de julio. Loma Fresca. También vamos a Chiquinquirá. Los barrios de San Juan del Cesar, y saludamos al gran Rafa Sobo y a su señora Juana a pocos pasos de la iglesia del Divino Niño en el barrio 20 de julio.
3: Y nos reportan la sintonía desde la Peña de los Indios. Dice, también se escucha la AAA, Yamelis Montaño, un abrazo.
0: Yamelis, ¿sabe usted, Pipe, que me encontré con el chinito que le presté las muletas?
1: Sí, el de la cédula.
0: Hace 15, como 10, 12 años le presté, yo estábamos todavía en la sede de Radio Impacto, por allá. Le prestamos unas muletas y lo vi acá en un velorio. Murió un familiar de él y yo le dije, oye, usted es el hombre de que yo le presté las muletas. Me dijo, busca otra muleta para mí toda la vida. ¿Por qué? Cayó mujer mía, ahora las tiene ella. Dije, ah, no, quédate con ella, pues. Se robó de frente las muletas. El gran Luis Alberto Montaño. Pero fue decente, me dijo, no, muletas mías toda la vida, busca otras.
3: Yaper.
0: Yaper.
1: Para que no tuvieras esperanza todavía.
0: Dice acá Mari Campo, la de Malle, yo también los escucho. Aquí estamos en el restaurante La Malle con la 97.2. A usted se le extravió la cédula. ¿Cómo es su nombre, amigo? Carlos Enrique Mendoza. Ha extraviado su cédula. La pueden traer a la AAA. No hay magnífica gratificación. Este es un muchacho que se rebusca inclusive haciendo fila para reclamar los medicamentos. Es de los Pijico, ¿no? Hijo del desaparecido Pijico. Repítame el nombre. Carlos Enrique Mendoza ha extraviado su cédula. Quien la haya encontrado puede traerla a la emisora. Y aquí estaremos atentos, Carlos, a ayudarte, porque una cédula está alrededor de 45 barras, ¿no? 80.
3: Uy, qué barra. Yo sí que
0: voy a sacar la foto.
3: ¿Qué traigan esto?
0: Yo voy a sacarle fotocopia y a la mía la voy a mandar a plastificar y guardarlo a la original.
3: Uy.
0: Porque ya dentro de un año hay elecciones otra vez.
3: 80,000 barras. ¿Verdad? Donde haya trabajo. Mi amigo, no asuste así de esa manera. Nuestros oyentes siguen reportándose otra vez.
1: Que todavía tiene la queja blanco y negro.
3: Pipe, ¿qué?
1: Ni para qué actualizar la delis.
3: Qué berraquera. No, nuestros oyentes siguen reportándose a través de nuestro WhatsApp que está habilitado. Se le tiene, por aquí está, no, a mí no puede quedar grande eso, hombre. Bueno, sí, pero...
0: Hay una seguidora de Alfredo Gutiérrez que quiere escuchar canciones de Alfredo Gutiérrez, Diente de Marfil. Esto me suena No, este es Machín, Maximilian Robles. Yo lo iba a confundir. Le dije, hay una seguidora. Yo pensaba que era Marta. Es Maximilian Robles. ¿Dónde estará Machín? ¿Se habrá mutilado Machín, Pipe?
1: No creo. Desde el centro y
0: las dunas. En la campaña electoral, cuando el doctor, que hoy en día es el congresista del partido de la U, el de Barrancas, que salió con Alfredo de Luque,
1: Nenón,
0: allá anunciaban en el orden del día palabras de Machín Robles. Y el candidato habló primero que Machín. Y queremos saludar a la delegación que viene de Machín. ¿Qué Machín es este? Oiga, es que la delegación que venía del Machín, él no conocía a Machín Robles. Es Machín Robles, verlo aquí.
3: Ay, ay, se le tiene.
2: Desde el centro y las tunas suena ya.
0: Se la vamos a sonar después de Diente de Marfil. Por fin la conseguiste. Sonamos Alfredo Gutiérrez el próximo.
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0: Diomedes, el gran Alfredo Gutiérrez, que será homenajeado junto a Silvio Brito en el marco del Festival número 49 de San Juan del Cesar, del 11 al 13 de diciembre. En agosto hablaremos del festival, no se desesperen.
3: Saludos para Julio Reyes Palacio también.
0: Dientes de Marfil, le encanta a Maximilian Machín Robles.

0: Son las 10 y 37 minutos.
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señal que nos une, sí, señores. ¡Hey!

0: los oyentes, 301-1029-487. Ahí estamos en línea para ti, para que reportes la sintonía.
1: Las flores.
0: Programes esas buenas canciones que tanto te gustan. Estamos para complacerte. Reporta desde el barrio regional la confección Ruiz Díaz, rumbo. Conectados a esta hora con la triple A.
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3: Tiene calientita todo.
0: Un abrazo para los conductores que dejan también conectados a la frecuencia 97.2 FM. Mis taxistas hermosos en la ciudad de Valledupar, la capital mundial del

0: Reporte también la sintonía desde Fonseca. Wilder Morón. El programa por acá. Así. Sopa y seco. ¿A quién estás dando sopa y seco, muchacho?
1: Yo tengo el culo.
0: Calma, pueblo. ¿Qué es lo que es?
2: La noticia es en este momento en Colombia es que Wadid Mansur no podrá posesionarse. Senado rechazó su petición. Es que eso solamente se ve en Colombia. Un senador que está enfrentando un proceso dentro de la cárcel pidió que lo dejaran posesionar Andrés Felipe a través de la virtualidad.
0: Sí.
2: Pero el Senado ha dicho que no. Acaba de rechazar. Acaba de salir la información, noticia en desarrollo. Entonces, el senador Mansur no podrá posesionarse y el presidente del Congreso, Honorio Enrique, ya hace pública el anuncio. Otra noticia en desarrollo. Diga, para que nuestro director de noticias esté atento. Abelardo de la Espriella, presidente electo, se va a posesionar en la Universidad Santiago de Cali y no en guarnición militar.
0: Ya confirmado.
2: Hace un novelón también, que voy para la guarnición, que no es en Bogotá, que no es en Barranquilla, que es en Cali, que es en... Pero por fin, que se posesione rápido y que arranque a gobernar también. Ya está bueno, tienen al país, las redes sociales están colapsadas.
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2: Y el público no haya que hacer, el público no haya a qué atenerse si es verdad o es mentira. Tanta información y desinformación que sale en las redes sociales.
0: Bueno, son las noticias más importantes, lo más reciente en nuestro país. Tiene que ver con política.
2: Esto es un país político. Y vaya preparando, mire, este muchacho votó la cédula, Andrés Felipe. Ya vienen las elecciones. Que salga a buscar su cédula porque son 80 barras para sacarla y 80 como, para votar son 160.
0: Está como triste, aburrido ahí, pecado.
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2: Bueno, y ahora las redes sociales también están hablando de Poncho Zuleta, que hizo una presentación en Tuchín y dejó un sinsabor. Poncho Zuleta, bueno, sus seguidores salen a defenderlo, pero las redes le están dando mucho palo al juglar Poncho Zuleta. Presentación de Poncho Zuleta en Tuchín reaviva debate sobre su retiro de los accionarios. Da tristeza verlo. Son uno de los comentarios que aparecen dentro de esta información. Y aplazan decisión sobre medida de aseguramiento de Churo Díaz. Sigue Churo Díaz con sus abogados desvirtuando, enfrentando los señalamientos de presunto acoso sexual, ¿no?, contra una menor de edad. Pero hemos dicho que estas informaciones tenemos nosotros que tener documento, la veracidad, para no caer en el juego de la desinformación.
0: Hay que ser muy prudente, señor.
2: En Santa Marta el público no asistió muchísimo anoche, ¿no, Pipe? Elder Dayán y Churo Díaz, es que después de 5 días de fiestas, anoche presentaban a 2 agrupaciones, un reggaetonero, ¿eh?
3: Sí, señor, no, y es que sí, por lo general el día antes de la fiesta de Santa Marta es... La gente, a Mario le gusta mucho
2: la gente
3: madrugar
2: agotada.
3: No, y a la gente le gusta madrugar a la Catedral de Santa Marta.
2: Entonces, ahí está el resultado. La afluencia de público no fue la mejor. Y con profundo dolor, ya la gente despidió en Barranquilla a una de las voces de Olímpica, Andy Pérez. 4 días de su partida y sigue la gente recordando al grande de la radio en el Atlántico. 10:48 a.m, tú te informas, las redes sociales se van moviendo y a través de la AAA te vamos anticipando. Pero eso sí, de 12 en adelante llega la noticia veraz y precisa con una ventana a la verdad. Evelyn José Fuentes Ortega.
3: La voz dulce de la radio.
2: ¿Ese quién es?
0: Joe Arroyo, dale gracias al Señor.
2: Y después del Joe, ¿a qué nos van a sonar?
0: Vamos con...
2: Búscame un...
0: ¿Qué quieres?
2: Yo quiero un vallenatico viejo.
0: Uh-huh, ¿con
2: vallenatico viejo así de la época de Miguel Morales y Omar Gélez? Uh-huh. Una que dice, yo no sé lo que vas a pasar. No, no, no. Esa canción le encanta a los seguidores de Miguel Morales. Entre ellos, la Gran Maye.

0: Son las 11 con un minuto. 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
1: 11 de la mañana, 9 minutos. Sopa y seco, Moro Zabaleta, sonando con esta buena canción. El programa Wilder Morón desde Fonseca.
2: ¡Hey, maestre!
1: Yeah. Mañana sabrosa, deliciosa de miércoles.
2: ¡Caña!
1: 29 de julio, se va Julio, se fue Julio. Que vaina con Julio, ¿eh? Y ahorita estamos cantando por ahí tu time.
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1: Programando mensaje de Navidad.
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1: Vientos de Navidad. Diciembre llegó sin brisa, porque esa es la moda ahora. Diciembre no brisa, Andrés Felipe.
3: ¿Ese Junior?
1: No. Oye, ¿dónde andará Julio Iglesias Junior?
3: Por el Caribe.
1: No, yo siempre lo veo como que creo que él trabaja ahí en el ARA de allá de la bomba, porque es que se la pases ahí 24-7. Está la vaina cerrada y él ahí.
3: Tiene una hembra que trabaja ahí.
1: Ah, ok, esa es la película.
3: Exacto.
1: Miguel Rookie.
3: Tiene una hembrita ahí, Julio Iglesias Junior. Entonces la está vigilando.
1: ¿Qué es la cosa?
3: Dice ya que Deli y Nasli no quisieron disfrutar.
1: ¿Pero cómo vamos a disfrutar de las delicias power de Julio si Julio nunca nos echó los perros?
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1: ¿Qué? ¿Había que enamorarlo? No, pues lo voy a enamorar.
3: Las noticias. ¿Será que ustedes no lo amarraron?
4: De la mano con la ciencia y lo actual.
1: ¡Ay! Andrés Felipe, más respeto. Saludos para Sista, que está en la sintonía. ¿Sí se llama? Sí, Pipe.
3: Sista Pocaterra.
4: Corazón.
1: Bueno, está en la sintonía con nosotros, programando también buena música. Programa por acá con Ruby Pérez. Cuando estés con él, vamos a animar
3: fanática
1: esta
3: Ruby
1: mañana. Así se la imagina. Vamos a animar esta mañana. Eso.
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1: También están ahí en la sintonía Nandocelli y Osorio conectados.
3: Saludos para Nandocelli, para Osorio.
1: Osorio, ¿dónde andas,
3: conexión,
1: Osorio?
3: El gran sangre también.
1: ¿Será que está ahí donde? Al lado de Nando. O pasó por ahí. Ay, estás escuchando Nando la triple A. Osorio, repórtate, Osorio.
3: Vamos, Rocky.
1: También nos reporta la sintonía Juan González López.
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1: Que por acá pide una. Ay, me gusta. Será esta.
3: Déjeme ver por acá, Delis, un saludo especial a doña María Virginia Cugia de Oñate. Dice, ¿qué? Dile al profe que hoy hay entierro. Pero no sé de qué es, de quién será.
1: ¿Repita el saludo?
3: Sí, dile al profe que hoy hay entierro.
1: Pero
3: dice
1: profe...
3: por acá doña María Virginia Cugia de Oñate, a veces es su...
1: Profe
3: su profesor Oñate, exacto, dice por aquí.
1: Que hoy hay entierro.
3: No entiendo ese mensaje. ¿Ese es un sepelio o qué?
1: Pero ¿será que está pidiendo la canción Noche de Entierro?
3: Sí, no sé.
1: Yo creo que va más por esa línea.
3: No sé cómo será la cosa ahí. Toca preguntar a ver bien ahí cómo será la cosa.
1: Bueno, profe, que hoy hay entierro.
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1: 11, 12,
3: mira por acá.
1: ¿Qué?
3: Ahí.
1: ¿Qué es lo que?
3: Ahorita por acá, sí, que por acá le mando.
1: Bueno, espere, es que todavía chamboneo. Ahí está.
3: Un rookie mensaje por aquí, a ver qué dicen. Buenas, ¿qué es lo que es?
6: Bueno, Andrés Felipe, te hago una pregunta. Rookie, ¿será que hoy va a llover? ¿Ah?
3: Buena pregunta.
1: Anda, pues.
3: Déjame, le pasamos esa inquietud a más Enrique.
1: ¿Por qué? Bueno, y él.
3: O sea. Dice por ahí Abelín que sí, que este sol es de lluvia.
1: Sí. Está potente.
3: Sí, dice Abelín que este sol es de lluvia. Cualquiera cree que Abelín es un agricultor. Sí, cualquiera
4: por las noticias.
3: No, el agricultor es Abelín Fuentes Ortega.
1: José Fuentes Ortega, qué horror.
3: La voz dulce de la radio.
1: Saludos para la señora Nérida Fría. Más adelante vamos con esos cumpleaños.
3: Sí, Nérida.
1: Señora Nérida, calma, pueblo, calma. Y me manda unos stickers. La señora Nérida la vacila con esos stickers que tiene, ¿ve? Bajo, qué actualización. Está Cabo Acosta también en la sintonía. Dice por acá, mi amor, como siempre. Ah, no, ¿cómo sería es la vaina? Ajá, ¿qué es lo que quieres, Cabo? Cuéntame.
3: Saludos por acá al honorable Clavin Caso, concejal de San Juan del Cesar. Se saluda a Medellín y que qué le provoca. Dice Clavin aquí.
1: ¿Qué me?
3: Sí, yo no creo que eso. Debe ser que alguien le escribió ese mensaje porque. Clavin es duro. Sí. Sí, porque él es duro.
1: Se equivocó. Pipe nos pide. No, yo no dije que era duro. No, que mínimo se equivocó. Ah. No, yo no dije eso. Andrés Felipe, fui yo. Sí, pero yo
3: por eso dije, yo no creo que ese mensaje se equivocó de Clevi, porque es que él es duro. Ya, no, entonces, pero yo no, por ejemplo, que llegue un mensaje eso de Belín, uno sabe, no, eso es mentira. Que llegue de Papuchi, sabe uno que es mentira.
1: No es por nada.
3: Pero por ejemplo, llega el triple A, usted sabe que no, eso es verdad, que llegue del medio, ¿cierto? Pero de Clevi no.
1: Sí, no.
3: Él es duro.
1: Oye, el triple A nunca lo he patrullado. Bueno, en esta temporada no le
3: será esta semana.
1: Esta semana. ¡Ay, ira! No, pero ¿saben algo? Oye, triple, ¿sabes algo? Cuando uno llega aquí, que a veces quiere como que agüita, yo le pido de Beli y me dice, oye, Pipe, ¿no has comprado el agua? Así dice, ni agua le da uno. O sea, y es horror. Andrés Felipe a veces dice mentiras al aire y la gente se la cree, pero cuando dice de Belín es en serio. Ey, cartera de hierro, Pipe, ni una bolsa de agua le he podido gorrear a Belín.
3: No, no, Belín si no gasta.
1: Ey, ni un minuto le da uno.
3: Dice que Evelyn ha disminuido las respiraciones para ahorrar oxígeno.
1: O sea, terrible. Me preocupa, en serio.
3: 11, 15 minutos, avanzamos con más. 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

0: azote, azote para el que tiene el cepillo en la mano. Pero acá en la emisora hay que aclarar el asunto. 11:21 minutos, 11:21. Nos reportan la sintonía y nos piden saludar a la señora Emis Gámez. Ella programa por ahí la canción Calencho se le tiene. ¿Cómo que no? Estamos para complacerlo con la buena música. Nada más pida por allá. Andrés Felipe tiene una política. No lo digo yo. Que si la canción no suena es porque está puya. Entonces, los mejores oyentes los tenemos nosotros porque es que todas las sonamos. Bueno, por acá tengo un mensajito. Pipe, por favor, atento a esto. Pipe, atento, atento. Y usted va a identificar el personaje. ¿Qué es lo que digo ahí?
1: ¡Delis! ¡Te amo! ¡Te amo, Delis!
0: Yo qué lío. Yo también, mi amor.
1: Deli, te amo. Te amo, Deli.
0: Oh, oh, oh my God. Solo doña de 11:23 minutos. 11:23. Realízame mi sueño. Amalaya, una póker bien fría. Ah, no, es bien, ya la embarré. No, ah, Pipe, no me sale, ya no aprendo. No, pero Pipe, en serio, ¿cómo es la vaina? Esperen que llegue Andrés Felipe ahí para...
2: Dicen por ahí que el otro viejo no aprende a hablar.
0: Solo embarrarla.
2: No,
0: Pipe, ¿cómo es la vaina? Amalaya, una póker.
2: Te lava. Y la destapa.
0: Y procede a destaparla.
2: Dice por acá, Delis paga. Y ya está listo el pedido.
3: Es lo único.
2: Un mensaje por acá. ¿Cómo?
0: Que pague. Este, Kevin, ¿eres? Kevin.
2: Ah, Kevin, ¿no? Kevin, ese durazo. Kevin.
0: Pásele ahí el código durazo. QR. Que pague. 11:24, vamos a escuchar esta buena canción, la autoría de Luis Egurriola. Realízame mis sueños, luego, vamos, vamos. Cuando estés con él, Reaper, la buena música, hablando hasta ahora a través de la AAA 97.2 FM.

0: Son las 11 con 32 minutos. 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
1: Calencho, Calencho. Chulo Díaz hace esta buena canción al lado de Elías Mendoza y Alberto Tico Mercado. Canciones programadas por nuestros oyentes que están ahí activos, conectados con nosotros a esta hora de la mañana. Yo quiero que llegue diciembre, no es por nada. O sea, estoy matando el año desde bien temprano, pero es que ya quiero. Nada va a cambiar de aquí a allá, pero yo quiero que llegue diciembre.
2: ¿Y
1: yo
2: te de... algo cambia?
1: ¿Qué?
2: ¿Qué? Cualquier cosa puede pasar.
1: Nah, va a pasar.
2: Se gana el baloto, miloto.
1: Miloto puede roto. Ser. Puede ser, sí, el miloto. Sí, sí, sí.
2: Chance millonario.
1: Chance millonario.
2: No, un astro. Muchas opciones, ¿eh? Para que cambie tu vida. Ahora me quiere tu cama. A ella nunca te va a parecer. Yo voy a cambiar la mía ahorita con una merienda aquí de Tajo.
1: Está muy buena la merienda.
2: Sí, sí, totalmente.
1: Estamos modo fit.
2: Que sigan así las mañanas tripleadas.
1: Sí, que se manden las meriendas más seguido, porque qué tristeza no venir aquí como que ni agua encuentra. Uy, no, no. La vaina es en serio. Y cuando ustedes pasen por acá, mándense la bolsita de agua. Hay una tienda aquí muy cerca. O sea, se los vamos a agradecer.
2: Claro, también está cerca.
1: Sí. Así que por eso no hay excusa.
2: Totalmente.
1: Cao, ponte la 10, Cao. Yo patrullando a Cao, qué falta de respeto. Pero Cao está al día, me dice, como estábamos hablando de la póker, dice, Mendoza, estoy tomando esta, pero no sé qué, el Light, algo así. Es Miller. Miller Light. Qué corronchera la mía también. Es Miller Light. Tanto que la tomo y nada. Mentira, Cao. Puchis en la sintonía del Gana el... Oye.
2: El que no viene primero, ayuda al otro. No. Ya, yo voy avanzando.
1: Oye, Álvaro va a tener que venir a ponerle orden a esto, porque cuando está Álvaro aquí, uno se porta tan juicioso. Se va Álvaro y Andrés Felipe forma su tropel. No, hay derecho. Más reportes
2: que sí es que
1: de
2: voy
1: sintonía.
2: Que,
1: sí, terrible. No, ya voy. Por acá. No programa la canción. 10 razones para amarte. Con el gran Martín Elías, José Gregorio Ruiz. Rumbo está en la sintonía. Ah, Pipi, ¿qué?
3: Despierta.
1: Ahí en la sintonía ya te vamos a complacer con todo el gusto. Vamos a buscar de una por ahí.

0: primero ayuda al otro.
1: Punto exacto.
2: Ya voy.
1: Buscarás.
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2: Ni estoy pa' eso. No, señor. Oye, pero ¿por qué en vivo?
0: Mientras usted se ubica, le cuento que hoy son las fiestas en honor a Santa Marta. Hoy, 29 de julio a las 6 de la tarde, es la Santa Misa en la parroquia San Juan Bautista de San Juan del César. Estará modo músico católico invitado a las fiestas en honor a Santa Marta. Hoy, 6 de la tarde, en la parroquia San Juan Bautista. Invitación que extiende, por supuesto, a los devotos de Santa Marta en San Juan del César. Recuerden, hoy, 6 de la tarde, la Santa Misa en la parroquia San Juan Bautista de San Juan del César. Invitación que nos extiende también el padre Enrique Piñeres. Ya lo saben, hoy, 6 de la tarde, parroquia San Juan Bautista, estará como músico invitado Mogo en las fiestas en honor a Santa Marta.
2: No,
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2: Vamos a escuchar a Gran Martín Elías y Juancho Lesprilla, que Pipe me está ganando 10 razones para amar.

0: activa, estás activa. 11:52 en la triple A desde el corazón de La Guajira, cenándote éxitos sobre la música en la 97.2 y a todos los oyentes en la triple A radio.com. Son las 11:52, nos vamos acercando ya, Denis, a la parte final, ¿no?, de nuestras mañanas triple A. Como siempre, felices de haber estado acompañando a nuestros oyentes, quienes día a día se van sumando a la señal. ¡Ay, qué es escándalo, por Dios! Que el día a día se va sumando a la programación de la 97.12 FM. No, Dios mío. ¡Qué cosa! Todo el escándalo del mundo.
1: Pero eso no sale al aire.
0: ¡No! ¿Qué va? ¿Quieres más? Más de un oyente sintió ese golpe en el oído.
1: 11:53 minutos. Ya, Pipe dijo que
0: no te vayas de Lisa aún, es muy temprano.
1: Como que no.
0: Dice Belín, dile a Delis que siga. Le regalo el informativo.
1: Tranquilo, Belín, ya nos vamos.
0: Ya, ya, Belín, nuestra cita para mañana, ya mañana es jueves. Jueves 30. Sí, mañana es día de quincena para muchos, día de pago completo para otros, día de ni la una ni la otra. A otros ya les pagaron ayer.
1: Así es.
0: ¿Y así? Sí, es la vida.
1: Felicidades a los que le pagaron ayer.
0: A todos ustedes un feliz almuerzo. Ya de minutos, Evelyn, la voz dulce de la radio, llega con el informativo del mediodía. A la una, comunicación y tejido social. A las dos, don Hamilton Daza Gutiérrez. A las tres, el triple A. Y a las cinco, atardecer campesino.
1: Fin de semana. Bien, nos escuchamos mañana. Seguida pensando que sabroso mañana.
0: Ya de jueves de TVT.
1: ¿Y quién se va a mandar la merienda?
0: ¿Será Evelyn? ¿Será Belis?
1: Hay que patrullar.
0: ¿Será el triple A?
1: El triple A. Mañana es duro para ti. Nos vamos, Pipe.
0: Dice Evelyn, si no quieren merendar, cuente conmigo. 11:55, se prepara la voz dulce de la radio. Ya está calentando, está endulzando la voz. Para llegar con toda la información, don Evelyn, la voz dulce de la radio.
1: Con el tarro de miel.
0: Dice Evelyn, no se preocupen que en estos días nos vamos de pan de bono. Sí, Evelyn, que es el nuevo empresario del pan de bono.
1: No creo.
0: Sí, ahora es empresario del pan de bono. Me llegó la información por ahí.
1: No va a degustar esos panes de bono.
0: Me llegó, no, el nuevo emprendimiento de Evelyn es el pan de bono. Sí, ahora se ha dedicado al pan de bono Evelyn Fuentes, entonces... Próximamente estaremos degustando unos pan de bono. Belín, están invitados a la degustación inicial. Sí, no, ¿en serio? Muy en serio. Totalmente. Sí, sí, viene el sabor del pan, se llama el nuevo negocio de Belín, ¿no? El sabor del pan. Ya que no se puso el sabor del pollo, llega el sabor del pan. A todos ustedes, feliz almuerzo. Sigan conectados con la triple.
1: Pesado, ¿verdad?
0: No, ¿en serio?
1: Feliz almuerzo para...
0: No, no, ¿en serio? Sí, sí, no, ¿en serio? Claro, Belín. Sí, sí, llega el sabor del pan. Evelyn Fuentes Ortega.

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4: Muy buenas tardes, bienvenidos, les saludamos André Felipe Daza, yo soy Evelyn José Fuentes Ortega, este es el informativo del mediodía.
3: Estos son los titulares de las principales noticias en el informativo.
4: Bosconia amaneció como un pueblo fantasma, comercio cerró por completo en paro contra la extorsión. Hoy miércoles, plenaria del Senado aprueba proposición de traslado a Cali del acto protocolario de posesión de Abelardo de la Espriella. Ayer el presidente electo de Colombia anunció que Natalia López será su ministra del Trabajo. Sujetos intentaron atracar en la madrugada de hoy en la casa de Luis Ángel Daza Ariza en el barrio Félix Aria de San Juan del Cesar. Herramientas, semillas e insumos recibieron 700 pequeños productores del departamento de La Guajira por parte del departamento, la gobernación. En deportes, ¿qué destacamos, André Felipe?
5: Bueno, don Evelyn, numerosas organizaciones, federaciones y mandatarios del fútbol internacional expresaron su preocupación por la falta de transparencia e información ante las intenciones de la FIFA de abrir la puerta a capital privado para financiar sus grandes torneos. Actualmente Atlético Nacional logró la clasificación a octavos de final de la Copa Colombiana. Óscar Pérez se despide del fútbol europeo y regresa al continente. Y desde antes que iniciara la Copa Mundial de la FIFA, Estados Unidos se sabía que al terminar el torneo, Lester Lorenzo perdería una ficha clave dentro de su cuerpo técnico en la selección, como lo fue Luis Amaranto Perea, asistente técnico. 12-4 en el informativo del mediodía.
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3: Cuatro sujetos estuvieron a punto de ingresar a la casa de Luis Ángel Daza en el barrio Félix Aria de San Juan en la madrugada de hoy. Los delincuentes rompieron la cerradura de la puerta principal y cuando intentaron ingresar, Luis Ángel se despertó y salió del cuarto provocando que estos sujetos huyeran. Así nos narra el particular Luis Ángel Daza Ariza el caso.
4: Esta madrugada se me estaban metiendo, esmigajaron la puerta, el marco, yo sentí, y cuando salgo ellos como que me vieron que yo salí del cuarto y salieron corriendo. No alcanzaron su corona para alertar a la gente. Envenenaron por aquí 5 perros y sí, dañaron el foco de la terraza. Dejaron una pata de cabra, un pasamontaña, un hombre solo.
3: Muy bien. De otra parte, el Infotet es anfitrión desde hoy del encuentro del Comité Sectorial del Ministerio de Educación Nacional, que se llevará a cabo hasta el próximo 31 de julio. Este espacio reúne a directivos, rectores y representantes de instituciones de educación superior del país con el propósito de analizar los retos del sector, articular políticas públicas y definir rutas de acción para fortalecer la calidad, cobertura y pertinencia de la educación pública en Colombia.
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3: ¿Qué está pasando en el municipio de Uribia? Nos lo cuenta a esta hora de la tarde Manuel Mejía Ramírez. Buenas tardes, Manuel.
5: Muy buenas tardes. Definitivamente profesores y profesoras siguen siendo víctimas por parte de antisociales que con rasgos indígenas los siguen despojando de sus pertenencias en su diaria labor de enseñar a decenas de niños, niñas y adolescentes que se encuentran matriculados en las instituciones etnoeducativas integrales de la zona rural. Esta es otra problemática que también les ha tocado experimentar a muchos docentes, quienes desde hace bastante tiempo no cuentan con las garantías necesarias para ejercer su labor educativa. En lo que va corrido de este 2026, han sido varios los docentes que han sido maltratados y han sido víctimas de sujetos que con arma de fuego y con tiros al aire para intimidarlos, los despojan de sus motocicletas, celulares, dinero en efectivo y hasta de sus herramientas de trabajo. Una problemática que sigue aumentando cada día en esta parte de la península de La Guajira ante la mirada indiferente de las autoridades administrativas y la falta de compromiso de algunas autoridades tradicionales cerca a los territorios donde se siguen cometiendo estos hechos delictivos. Es la información desde la capital indígena de Colombia. Una feliz tarde para todos.
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3: Guadid Mansur no podrá posesionarse de manera virtual ni desde su lugar de reclusión como senador de la República, confirmó la Secretaría General del Senado. Esto porque no existe fundamento legal para hacerlo. Si no logra posesionarse, corresponderá al Consejo de Estado evaluar posteriormente si su situación es causal de pérdida de investidura. El senador electo por el Partido Conservador, Wadid Mansur, se encuentra con medida de aseguramiento por su presunta participación en el escándalo de la Unidad Nacional de Riesgo. Sin embargo, aún no ha sido encontrado culpable por este hecho. Mansur había solicitado posesionarse de manera virtual o en la escuela de carabineros donde se encuentra recluido, pero esta petición fue negada. Ayer martes 28 de julio, el presidente electo de los colombianos, Abelardo de la Espriella, anunció que Natalia López será su ministra de Trabajo. Natalia López, una abogada nacida en Montería, especialista en Derecho Administrativo, magíster en Derecho Público y en Administración de Empresas. Además, se ha desempeñado como docente universitaria. Si nada extraordinario ocurre este miércoles, la plenaria del Senado aprobará la proposición de que busca que el acto protocolario de posesión del presidente electo Abelardo de la Espriella se traslade a Cali el próximo 7 de agosto. Será la primera vez en la historia reciente del país que un jefe de Estado se ciña la banda presidencial por fuera de la sede del Congreso y lejos de la Plaza de Bolívar, en Bogotá. Este martes, 117 representantes de la Cámara votaron para que Abelardo de la Espriella cumpla lo que prometió y tome posesión en la capital del Valle, un departamento con serios problemas de seguridad que él pretende enfrentar.
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3: Vamos con las noticias de Hato Nuevo con Karen Gómez.
10: Estas son las noticias para nuestra alianza informativa. Un nuevo hecho de violencia alteró la tranquilidad de los habitantes de Hato Nuevo en la tarde de este martes, luego de que un hombre identificado por la comunidad como Richard, quien se desempeña como cobra diario, fuera víctima de un atentado sicarial en pleno centro del municipio. El ataque ocurrió hacia las 5:15 de la tarde en las inmediaciones de la antigua estación de policía, lugar donde actualmente funciona una sede de la Cruz Roja Colombiana y que es utilizado como punto de encuentro por varios prestamistas antes de iniciar sus recorridos diarios. Según versiones preliminares, hombres armados llegaron a este lugar y dispararon en repetidas ocasiones contra la víctima. Tras el ataque, Richard quedó tendido sobre el pavimento, consciente y con varias heridas provocadas por los impactos de bala. Personas que se encontraban en el sitio reaccionaron de inmediato y lo trasladaron de urgencia a la S Nuestra Señora del Carmen de Hato Nuevo, donde el personal médico le brindó los primeros auxilios, logró estabilizarlo y posteriormente ordenó su remisión a un centro asistencial de mayor complejidad en San Juan del Cesar. Al cierre de esta información, su estado de salud es reservado y las autoridades adelantan las investigaciones para establecer los móviles del atentado e identificar a los responsables de este nuevo hecho de violencia que vuelve a generar preocupación entre la comunidad hatonuevera. Son los hechos que son noticias. Desde los estudios de Primer Estéreo informó para todos ustedes Karen Gómez.
3: Gracias, Karen. Vamos ahora a Villanueva. Noticias con Junior de la Hoz.
11: Compañero, gracias. Informamos en nuestra alianza noticiosa desde los estudios de Viva FM en Villanueva. Mucha atención que Asofrodevida hizo un llamado a la Administración Municipal de Villanueva para avanzar en la convocatoria de una mesa técnica interinstitucional que permita definir una ruta para las familias víctimas de desplazamiento forzado de la comunidad Los Sanjones. Según los representantes de la organización, aún están pendientes la realización de un censo de las familias que aspiran a retornar y la asistencia técnica solicitada para avanzar en el proceso de retorno o reubicación. La comunidad asegura que desde el año 2004 muchas familias fueron desplazadas de su territorio y que pese a reuniones y compromisos establecidos con diferentes entidades, todavía no se ha concretado una ruta institucional. Asoafrodevida reconoce las acciones de atención que ha realizado la administración municipal, pero insiste en que el llamado actual está relacionado específicamente con la convocatoria de la mesa técnica, el censo y la articulación entre las entidades municipales, departamentales y nacionales. La organización anunció que acudirá a la personería municipal y no descarta nuevas acciones si no obtiene una respuesta institucional. Soy Junior de la Hoz Rodríguez. Continúen, compañeros, en Estudios Centrales con más noticias.
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3: A esta hora de la tarde tenemos a Lenio Arocha, líder de los transportadores del sur del departamento de La Guajira. Ayer hubo una reunión en el municipio de Barrancas con autoridades municipales y departamentales, unos temas importantísimos sobre comparendos en tránsito municipal, sobre comparendos, sobre algunas políticas para legalizar el tránsito, el transporte informal que está en el sur del departamento de La Guajira. Lo importante es que nos haga Lenio un balance de esta reunión. ¿Qué podemos destacar de la misma, Lenio? ¿Cómo le ha ido? Buenas tardes.
15: Buenas tardes, Belín. Buenas tardes a todos los oyentes. De verdad, Belín, pues muy satisfactoria la reunión del día de ayer en el municipio de Barranca, en donde asistió el director del tránsito departamental, una representación de uno de los alcaldes que invitamos de acá del sur, su secretario de gobierno de Barrancas, en nombre del alcalde, y delegado del gremio de transportadores, en donde tratamos el tema de transporte, que estamos en un proceso de legalización. Ya sabemos muy claro que viene otra administración a nivel nacional, un nuevo presidente de la República, en donde vienen nuevos gabinetes, y nosotros buscamos ese escenario para tratar estos temas, seguir tratando estos temas de gestión para el tema de lo que tiene que ver con transporte, movilidad, tema de vía, el tema de comparendo, que gracias a la voluntad política del gobierno departamental está comprometido a llegar y solucionar los problemas de algunos conductores que se vienen presentando algunas eventualidades de situaciones de traspaso, de tema de pase de conducción. Y tratamos el tema de los animales en las vías, el tema de la movilidad en los municipios que están cercanos el uno de otro, como Fonseca, Distracción, San Juan, Fonseca, lo mismo Barranca, en donde hay un tema muy claro que tenemos que evitar los accidentes, la cantidad de accidentalidades que se vienen presentando en esta vía, ya que hasta mototaxis están haciendo una trayectoria en horas de nocturnas, sin luces, y temas que tenemos que llegar nosotros como testigos de la movilidad en el sur del departamento de La Guajira, evitar cantidad de accidentalidades que pongan la vida de esos conductores y también de los pasajeros que se transportan en estos mototaxis en horas de la noche en el sur del departamento de La Guajira.
3: ¿Acciones concretas para evitar esto, Leandro?
15: Sí, ya hay unos avances y unos compromisos, y aparte de eso, la secretaria de Hacienda se comprometió a venir al sur nuevamente, está comprometida porque no asistió, pero sí el día miércoles está comprometida a venir al sur a tratar el tema de los comparendos y el tema de la secuencia de compromisos de todos los alcaldes del sur del departamento de La Guajira, que tenemos que llegar y hacer un equipo de trabajo con ellos y socializarle toda esta cantidad de temas de estas problemáticas en el corredor vial del sur del departamento de La Guajira.
3: Y sobre el transporte informal, ya hay una gestión entre el gobierno nacional. ¿Eso cómo va?
15: Sí, venimos ahora con el tema de la sede, zona diferencial y ahora transporte alternativo. Ya el gobierno nacional está comprometido con el departamento de La Guajira, que ustedes por estos medios y felicitarlo, y esa gestión que venimos haciendo nosotros en nombre del gremio transportador, no solamente sino todo el departamento de La Guajira, por ser una zona fronteriza, ahora es transporte alternativo. Sabemos muy claro que hay mucha voluntad política del gobierno departamental y nacional y necesitamos involucrar y comprometer también a los alcaldes del departamento.
3: Lenio, muchas gracias, que esté muy bien.
15: Feliz día, Evelyn y oyentes.
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2: Las noticias deportivas del momento.
12: Las noticias deportivas en el informativo del mediodía y numerosas organizaciones, federaciones y mandatarios del fútbol internacional expresaron este miércoles su preocupación por la falta de transparencia e información ante las intenciones de la FIFA de abrir la puerta al capital privado para financiar sus grandes torneos mediante el proyecto FIFA Forward Enterprise, el máximo organismo del fútbol internacional o el mundo mundial, y su presidente Gianni Infantino están en el centro de la polémica tras develarse una idea con la que la FIFA mantiene que ampliará la financiación para el desarrollo del fútbol a más de 10 mil millones de dólares para sus 211 asociaciones. Las primeras críticas llegaron por parte de la UEFA antes de que la propia FIFA confirmara su proyecto al asegurar que la intención de Infantino es traspasar una línea que nunca se debería cruzar. Ninguno de nosotros es propietario del fútbol, no le corresponde a la FIFA venderlo, advirtió el martes el organismo que preside el esloveno Alexander Šefarin, vicepresidente y miembro del Consejo de la FIFA, que debe aprobar la idea. Y es que un poco de tema, Atlético Nacional logró la clasificación octavos de final de la Copa Colombia luego de superar 2-0 a Tigres en el partido de vuelta de la fase 1B del certamen. El conjunto verdolaga se impuso por el mismo resultado en el encuentro de ida en Medellín para un global de 4-0. Nicolás Rodríguez y Alfredo Morelos fueron los autores de los goles para el conjunto antioqueño, que ahora se medirá contra Deportivo Cali por la fase de octavos de final. Oscar Perea se despide del fútbol europeo y regresa al continente. Oscar Perea, uno de los futbolistas llamados a liderar el recambio generacional de la Selección Colombia, sorprendió a propios y extraños este martes 28 de julio luego de anunciarse su adiós del fútbol europeo para regresar al continente americano. Bienvenido al Club América, Oscar Perea, fue el mensaje de bienvenida que la institución escribió en redes para el delantero que portará el número 22 en el equipo dirigido por el uruguayo Guillermo Almada. Desde antes de que iniciara la Copa Mundial de la FIFA, Estados Unidos, México y Canadá 2026, se sabía que al terminar el torneo, Néstor Lorenzo perdería una ficha clave dentro de su cuerpo técnico en la Selección Colombia. Luis Amaranto Perea, su asistente técnico, quien será director técnico de Medellín, y tras conocerse la renovación del director técnico argentino con la Federación Colombiana de Fútbol, la búsqueda de una nueva mano derecha se intensificó. Aunque es la carpeta, o en la carpeta aparecen muchos nombres, son los de Radamel Falcao García y Juan Carlos Osorio lo que más suena. 12:31 minutos en el informativo del mediodía.
3: Gracias, André Felipe. 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
3: El municipio de Bosconia Cesar amaneció como un pueblo fantasma, comercio cerrado por completo, en paro contra la extorsión, tal como lo advirtió UNDECO, es la asociación de comerciantes de esa localidad. Este miércoles el municipio amaneció completamente paralizado. En una postal que recuerda los momentos más críticos de la pandemia, no hay un solo local abierto ni vendedores ambulantes en las calles. El reloj marca las primeras horas de este miércoles y la estampa en las principales calles de Bosconia es desoladora. Las persianas de los almacenes están abajo, las vitrinas apagadas y las aceras, usualmente repletas de ruido, comercio y afán, lucen completamente fantasmales. Con el propósito de fortalecer la producción agropecuaria y respaldar la labor de los pequeños agricultores, el gobernador de La Guajira, Jairo Aguilar de Luque, entregó insumos, herramientas agrícolas y elementos de apoyo a 700 pequeños productores rurales del departamento. La dotación hace parte del proyecto Agro Guajira, productividad con conocimiento, liderado por la Secretaría de Desarrollo Económico del departamento. La jornada contó con la participación de la Secretaría de Desarrollo Económico, la alcaldesa de Urumita, Mariluz Corrales, y la gestora social del departamento, Sara Daza.
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3: Las noticias de Barrancas con Reinaldo Gámez Bolívar.
22: Sábado primero de agosto, a partir de las 9 de la mañana, se llevará a cabo en la plaza central del corregimiento de Papayal, el municipio de Barrancas, la tercera edición de la Feria Agrocampesina, la cual ha sido institucionalizada por parte del gobierno del alcalde Vicente Berardinelli Carrillo, como la vitrina de exposición y comercialización para los productos o productores del campo de Barrancas. Con la Feria Agrocampesina se busca anualmente por parte de la Alcaldía Municipal y el Fondo de Desarrollo Empresarial de Barrancas, Fondeva, apoyar a los campesinos del municipio, promover la economía del campo impulsando la comercialización de productos frescos y exaltar las tradiciones de la zona rural del municipio. El alcalde Vicente Berardinelli Carrillo y el director de Fonteva, Manuel Barros, quienes lideran el evento, esperan la presencia y participación este sábado de todo el campesinado de Barrancas en la tercera feria agrocampesina. Las noticias desde Barrancas con Reinaldo Gámez Bolívar.
3: Gracias, Reinaldo. Vamos ahora a Albania. Julio César Payares.
0: En la tarde de ayer se registró una balacera en el corregimiento de Papayal, donde la policía abatió un sicario y capturó a otro que minutos antes habían asesinado a un cobra diario en el municipio de Hato Nuevo. El cinematográfico y sangriento operativo de la Fuerza Pública sacudió el orden público en el sur del departamento de La Guajira en la tarde de ayer, dejando como saldo a un presunto delincuente dado de baja y otro tras la reja. El comando de la Policía Nacional emitió un pronunciamiento oficial para revelar los detalles de la balacera que conectó a dos municipios del sur del departamento de La Guajira. La cadena de terror inició en el casco urbano de Hato Nuevo, donde los dos sujetos a bordo de una motocicleta perpetraron un violento intento de homicidio con arma de fuego contra un ciudadano de profesión cobradiario. Tras cometer el atentado, los delincuentes emprendieron la huida desesperada por toda la vía que comunica al municipio de Hato Nuevo con Barranca, lo que activó de inmediato un intenso plan candado institucional por parte de las patrullas del cuadrante. La persecución a alta velocidad se extendió de forma dramática hasta el corregimiento de Papayal, zona rural de Barranca, en donde los motorizados se vieron acorralados por los refuerzos policiales y abrieron fuego de manera indiscriminada contra los uniformados para intentar romper el cerco. Los agentes de la policía reaccionaron con sus armas de dotación oficial, desatando un feroz intercambio de disparos en plena vía pública. Como resultado del enfrentamiento, uno de los presuntos sicarios cayó abatido en el lugar de los hechos, mientras que el segundo agresor fue capturado con lesiones leves y trasladado bajo estricta custodia médica. El procedimiento de urgencia de las autoridades lograron la incautación de un revólver calibre 38 con cartuchos percutidos, la inmovilización de una motocicleta utilizada para el crimen. Personal de la SIJIN, del CTI y de la Fiscalía asumieron los actos urgentes para el levantamiento del cadáver e iniciaron las investigaciones forenses para establecer la identidad del abatido. Por otro lado, tenemos que decir que Prosperidad Social inicia hoy el pago doble del subsidio de Colombia Mayor. Miembros de la tercera edad del municipio de Albania están atentos para recibir este auxilio enviado por el gobierno nacional. Las directivas de Prosperidad Social en el municipio de Albania fueron enfáticas y en aclararle a los abuelitos del municipio de Albania que esta bonificación de doble recurso obedece de forma exclusiva a un ajuste técnico del Estado, por lo que no representa ningún aumento permanente ni un subsidio fijo en ese valor para los próximos meses. Las oficinas de enlace municipal hicieron un llamado enérgico para que los abuelos no aguanten sol ni hagan colas innecesarias desde la madrugada, recordando que el dinero está asegurado en los sistemas y se recomienda consultar los turnos del pico y cédula local antes de acercarse a las taquillas de cobro. Finalmente, tenemos que decir que en el día de hoy comienza ya el mantenimiento del pozo Villaladi para aumentar el caudal del agua hacia la planta de La Cabellona, con un solo objetivo: mejorar la prestación del servicio en la cabecera municipal. Así lo dio a conocer el secretario de Obra, la alcaldesa del municipio de Albania y la empresa Aguas de Albania, que manifestaron que ya está todo listo para iniciar este operativo que arranca desde el día de hoy hasta el próximo 2 de agosto, un operativo preventivo de mantenimiento de estos pozos, de donde es extraído el agua que es suministrado a los habitantes de este municipio. Son las noticias más importantes para la integración regional. Desde los estudios de Carbón Estéreo, le informó Julio César Payares. Feliz día, compañeros.
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1: A esta hora se inicia el espacio de comunicación y tejido social, un producto periodístico que propende por la reconstrucción del tejido social de nuestra comunidad. Sean todos bienvenidos. 60 minutos de sano esparcimiento y música romántica para ti, oyente incansable que sabes dar y recibir amor. Bienvenidos.

Hola, buenas tardes, amables oyentes. Aquí estoy con esa alegría que siempre me caracteriza para presentarles este, nuestro espacio, tu espacio predilecto del mediodía, comunicación y tejido social. El programa de la excelencia en radio, no lo digo yo, lo dicen mis oyentes. Voy a atraparte para que no te muevas ni un solo centímetro de la sintonía 97.2 banda FM y en los diferentes portales de internet de la AAA. Este mensaje me lo hizo llegar una oyente que me quiere mucho, yo a ella también, la señora Delia Daza. Dice, feliz miércoles, que Dios te bendiga en este hermoso día y que te llene de paz, alegría, salud y muchas razones para sonreír, que tengas un día maravilloso, que el Señor siga apoyándote en tu vida y te regale el don de la salud. ¡Qué bonito, doña Delia! ¡Mua! Muchas gracias, mami, muchas gracias por quererme, gracias por aceptarme tal y como soy. Esos oyentes que me quieren, que me manifiestan cuando me los encuentro, yo quisiera saludarlos a todos, pero es muy larga la lista. Yo la escucho, me encanta su programa. A veces voy entrando así a una droguería, a un almacén, llegó la mejor periodista, uy, wow, me hacen sentir no creída, porque yo no soy la última Coca-Cola del desierto. Hay muchas voces lindas, muchas periodistas buenas, mi colega Ruth, ¿cómo es que se llama? Delis Mendoza también, uy, ya se me había olvidado de mi muchacha. Hemos compartido tarima y ella también fue mi conductora estrella. Aquí está Elmis Cugia, mi muchacho, conductor de comunicación y tejido social. Miren este mensaje, buenas tardes manita, para que me hagas el favor de saludarme a mi compañero Víctor Brito, auxiliar de traslado de pacientes del servicio de urgencia, José Daza y Diego Ariza, en sintonía a mi jefa, a mi jefe Yelitza Gámez y a mi compañera Arelis Oñate, la chacha de las auxiliares de recuperación, mi amiga de mi corazón. Este me lo manda mi hermanito, mi consentido, Leonardo Fuentes Daza, voy a repetirlo. Manita, buenas tardes. Salúdame a mi compañero Víctor Brito, auxiliar de traslado de pacientes del servicio de urgencia. También a José Daza, Diego Ariza en sintonía. Y mi jefe, Yelitza Gámez, mi compañera Arelis Oñate, la chacha de las auxiliares de recuperación. ¡Mua! Para ti con mucho gusto, manito. A Mati, la segunda mamita de Tiago, Salina.

Vega, el hijo de mi sobrino Mane y de la linda Luisa Fernanda Vega. Mati, ¡mua! Ella me escucha y hasta me sugiere el artista que debo traer. Mi querida Ana Cecilia, para que salude a mi madre, esa señora me dio un abrazo, ay Dios mío, me hizo acordar a mi vieja, Blanca Rosa Rumbo Molina, Blanca Rosa Rumbo Molina, ella es su seguidora en el barrio San Juan Bautista. A Mariluz Molina, será la prestigiosa funcionaria de la Secretaría de Educación del departamento que trabajaba en lo que tenía que ver con las pensiones, será que ya está pensionada en el bello pueblo del Tablazo. Mándale un mua, mua. A Rubira Castro, la esposa de mi maestro de obra, casi que un, podríamos decir que un profesional, no se equivoca nunca, cuando él dice esto, es esto. Mis oyentes, cómo los quiero, cómo los quiero. Ya vendrán los cumpleaños, ya vendrán los cumpleaños. Vamos a darle un titular de nuestros anunciantes. 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

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Doctor Luis Alfonso Pérez Guerra, rector. 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Iniciemos con bonita música de nuestra artista invitada antes de entrar con las noticias en detalle.

Saben, amables oyentes, que me está recordando cuáles son los artistas que debo seleccionar para nuestro espacio. Yo me llamo. El programa, el reality que presenta la cadena Caracol en televisión en horas de la noche, a las 8 de la noche. Qué bonito programa. Y ahí llegan imitadores. Llegó una muchacha imitando a esta artista, que por eso nosotros decidimos traerla, porque tiene música tan linda, tan linda. Ya no está con nosotros en este mundo. Falleció siendo muy joven aún por un cáncer. María de los Ángeles, la era Ortiz. La diva de divas, la española más mexicana, la novia de la juventud, la reina de las rancheras, la señora de la canción, Marieta, tantos nombres que tenía para distinguirla. Nació un 4 de octubre de 1944 y falleció un 25 de marzo del 2006, a los 61 años. La causa de su muerte, un cáncer uterino. Ella nos dejó un legado, hermosísimas canciones. María de los Ángeles, la era Ortiz, es la diva española Rocío Dúrcal, que nos acompañará durante estos 60 minutos de sano esparcimiento.

0: Ella nació en Madrid, era española, ese acento español tan lindo que se lo marcaban las canciones. Desde su infancia demostró tener habilidades para el canto tras ser descubierta por Luis Sainz en 1959. Empezó a prepararse artísticamente en diversas disciplinas, lo que en 1962 la ayudó a debutar como actriz en la película Canción de Juventud. De allí en adelante siguió su carrera actoral y musical en cintas como Más Bonita Que Ninguna, Acompáñame, Amor en el Aire, Buenos Días, Condesita, entre otras. En el tema central, porque siempre nos preparamos para dejarle un algo a nuestros oyentes, aunque a veces no somos monedita de oro para caerle bien a todos, pero tratamos de dar lo mejor de sí a través de estos micrófonos, no hacerle mal a nadie, y noticias más que todo positivas. Vamos a hablar de las emociones positivas. ¿Cómo las emociones positivas suelen ser efímeras? Muchas personas las consideran triviales, sin tener conciencia de que la enorme importancia, la realidad, es que las emociones, amables oyentes, sobre todo positivas, son sello definitivo de la felicidad. Si usted se emociona, pero positivamente, es una persona feliz. Nuevamente, bienvenidos. Iniciamos con las noticias altamente positivas, altamente positivas. Hoy vamos a dejarles escuchar un breve resumen de las principales acciones en la última semana de la Procuraduría General de la Nación, donde está un brillante sanjuanero. Sanjuanero, porque así se siente él. No nació aquí, pero lo trajeron muy pequeño. El Procurador General de la Nación, el doctor Gregorio Elas Pacheco. Escuchemos de su equipo humano, aparte de su equipo, las más importantes noticias de la semana.
1: De la Procuraduría durante esta semana.
2: En la apertura de la Galería de Presidentes del Senado, el Procurador General Gregorio Elas Pacheco resaltó el éxito del proceso electoral y llamó a fortalecer la institucionalidad y el respeto por la Constitución.
3: Felicitémonos por tener una democracia fuerte, madura, a toda prueba, capaz de imponerse a todos los embates.
1: La Procuraduría participó en el Foro Departamental sobre Minería Ilegal y reiteró a los gobernadores, alcaldes y personeros el deber de fortalecer las acciones para combatir este delito.
2: A través de la campaña Acciones que Incluyen, la Procuraduría continúa promoviendo una atención digna y sin barreras para las personas con discapacidad, mediante un protocolo que fortalece la igualdad, la autonomía y el acceso a los servicios del Ministerio Público. La Procuraduría implementó el registro obligatorio de casos de violencia política contra las mujeres. El seguimiento a estas denuncias será riguroso y podrán radicarse a través del Sistema de Información Nacional.
1: Síguenos en nuestras redes sociales y visita www.procuraduría.gov.co para conocer más sobre nuestra gestión.
0: Así pasaba la nota positiva a nivel nacional del doctor Gregorio Elas Pacheco dentro de sus grandes acciones. Mi vida, yo también soy su número uno aquí en el hospital El Gran Guachi de Colombia. ¡Mua! Está escuchándome. Él pertenece a ese grupo de jóvenes a quien quiero mucho, mucho, mucho, porque a veces son mejores que muchas amigas a los gays. Ellos no les da rabia que le digan gay. Ellos no pidieron nacer con ese sexo diferente, con esa actitud diferente a nosotras las mujeres que quieren muchos, muchos ser mujeres y que muchas veces, válgase la redundancia, son mejores amigas que nosotras mismas. El Gran Guachi de Colombia y Aníbal, muchas gracias. Estoy un poquito triste, se me fue uno de mis especiales, de mi alma mía. Tuvo que irse de viaje, pero va a volver con el favor de Dios.

0: Pedro Elías Mendoza, Pedro el de la Muñe, es mi oyente permanentemente, para él y su pareja. ¿Cómo se entienden de bien? ¿Cómo se quieren y se respetan? Noticias positivas del Hospital San Rafael Nivel 2 de San Juan del Cesar. La empresa social del Estado Hospital San Rafael Nivel 2 continúa fortaleciendo su portafolio de servicio con la implementación de cirugías de columna, un importante avance que amplía la capacidad resolutiva de la institución y acerca servicios especializados a la comunidad del sur del departamento de La Guajira. Como parte de este nuevo servicio, la institución realizó con éxito su primera cirugía de columna a pacientes de 20 años de edad, marcando un hito en la historia del hospital. El procedimiento fue liderado por el doctor especialista en cirugía de columna, Víctor Hugo Romero, junto con el médico anestesiólogo Elkin Enrique Álvarez. Durante la intervención, el equipo médico de enfermería y quirúrgico brindó acompañamiento integral, garantizando una atención segura, coordinada y con altos estándares de calidad en cada etapa de este proceso. La cirugía se desarrolló de manera satisfactoria y obtuvo resultados exitosos. La paciente presentó una evolución favorable durante el postoperatorio bajo el seguimiento permanente del equipo asistencial. Este importante logro ha sido posible gracias al liderazgo y la gestión de la gerente de la institución, la doctora María Isabel Cristina González Suárez, quien ha impulsado el fortalecimiento de los servicios especializados, orientando esfuerzos para ampliar la oferta asistencial y responder a las necesidades de la población. Con la puesta en marcha de este nuevo servicio, la S Hospital San Rafael Nivel 2, reafirma su compromiso con el fortalecimiento de la atención especializada, facilitando el acceso oportuno a procedimientos de mayor complejidad y reduciendo la necesidad de que los pacientes deben desplazarse a otras ciudades para recibir este tipo de intervenciones. Este avance representa un paso significativo en el crecimiento institucional y ratifica el compromiso de la institución con la excelencia, la innovación y el bienestar de la comunidad. Gracias a nuestra colega Diana Daza, que bien redacta. Qué interesante noticia. Bueno, la doctora María Isabel es una gerente que siempre ha creído en que publicar es vender imagen. Con el respeto que me merecen, no voy a hablar de nuestro alcalde, porque a mí también me llegan permanentemente las noticias. Ahí está Lalo, ahí está un equipo que están pendientes, está Henry, porque ahora todo es video, video, video, video. Les cuento, señores aspirantes, porque ya están en el sonajero, que el video vende, pero para el intelectual, para de pronto la persona capacitada, pero aquel maestro de obra que está con la pala en la mano, aquel que está cortando la leña, aquella que está fritando para vender sus empanadas, no ve video. Y mucho menos tienen teléfono inteligente. Y si lo tienen, no dan para manipularlo. La radio es universal. Lo que entra por los oídos se queda en la mente de nuestros oyentes. Es una sutil sugerencia, porque todo es video, video, video. Ay, yo necesito pagar en la emisora, yo necesito pagar en mi internet. No, no, no, no, no, no tengo plan de medio. Le dicen a uno así, tranquilamente. No tengo plan de medio. No, publicar es vender imagen. Cierto, doctora María Isabel, por eso esa crónica que escribí con el corazón, me la publicaron en todos los medios con mucha satisfacción. Fue muy bien leída. En el Infote, no digo que en el Infote no hagan videos, pero es consciente el rector y todo su equipo de que la radio se necesita y es universal. Porque a través de la radio conquistamos muchos oyentes que están en la zona rural, que están en otros municipios. En el marco del conversatorio de cooperación científica nacional e internacional, recibimos la visita de los estudiantes de intercambio del programa Delfín, provenientes de México, Perú, Cartagena, Manizales, Bogotá y Valledupar, con el objetivo de socializar sus investigaciones. Este encuentro se desarrolló en una jornada enriquecedora en la que pudimos compartir conocimientos, experiencias con estos jóvenes investigadores. Este espacio académico se creó en conjunto con el Área Andina de Valledupar, quienes han sido uno de nuestros aliados por la transmisión y construcción de conocimientos que generan verdadero impacto en la educación en la región, el Infotet Universidad Pública.
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0: Bueno, la gerente de Etsegua, la doctora Andreina García Pinto, ella estuvo en una jornada, la vimos, con los talegos en la mano, recogiendo residuos sólidos, fueron retirados del corregimiento de Camarones durante la jornada de limpieza liderada por Etsegua en articulación con la Gobernación de La Guajira, Corpo Guajira, Parques Nacionales e Interaseo. Hay que aportar, porque el fenómeno del niño, ay Dios mío, si apenas está llegando la N. La jornada se realizó desde la salida del cementerio hasta la planta de tratamiento de aguas residuales PETAR en Camarones. En este recorrido, funcionarios de la entidad participaron, miembros de la comunidad, trabajando para retirar aproximadamente media tonelada de residuos sólidos que habían sido arrojados en ambos lados de la vía. Doctora Andreina García Pinto es la gerente de Etsegua. ¡Ay, qué lindo! Súbele el volumen, mi hermanita, en Bogotá.
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0: Más noticias como las que me agrada a mí registrar. En La Guajira volvimos a mirar al campo porque entendimos que allí también se cultiva el futuro. Desde la gobernación estamos impulsando el fortalecimiento de las instituciones agropecuarias, convencidos de que la educación rural es la mejor semilla para transformar vidas, generar oportunidades, construir un departamento más productivo. Apostarle al campo es creer en nuestra gente, en sus raíces, en el enorme potencial que florece cuando se siembra conocimiento. Doctor Jairo Aguilar de Luque, gobernador del departamento de La Guajira.
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0: Rocío Dúrcal desde el cielo ya me bendice porque estoy hoy promoviendo su talento que dejó en la tierra. Y hay una hija, me dicen, Junior, que canta muy bien. Vamos a investigar para traerla también. En el plano local siguen las noticias positivas. En esta semana estuvo el doctor Daniel Rojas Medellín en el Infotet. No me canso de pregonar esta noticia. Hemos trabajado de la mano del gobierno del cambio en pro de los jóvenes de la región. Al César lo que es de César. Esto lo dejó el doctor, ex presidente ya casi, faltan unos días, Gustavo Petro. El gobierno del cambio en pro de los jóvenes de la región, lo que ha significado un crecimiento institucional del 120% en materia de infraestructura y educación de calidad, aumentando de 600 a 1.300 estudiantes. Esto lo hemos logrado con una inversión de más de 5.000 millones de pesos. Agradecemos al MinEducación y al Gobierno Nacional por creer en nosotros, en nuestros jóvenes, y por consolidar como un hecho el cambio de carácter institución técnica a institución universitaria, llegando así a la institución universitaria nacional tecnológica más importante de La Guajira. Doctor Luis Alfonso Pérez, gerente.
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0: Ayer le hablábamos de esta invitación que recibimos de nuestro senador, como lo quiero, carajo, Alfredo de Luque Zuleta. Invitó a los medios de comunicación a la radicación oficial de 7 iniciativas legislativas con las que dará inicio a su agenda para el periodo legislativo 2026-2030. Se trata de un paquete de proyectos que aborda temas estratégicos para el país, entre ellos el derecho a la alimentación, la oportunidad para la juventud rural, la protección de las víctimas, entre otros. Pero este evento que estaba previsto para hoy tuvo que ser aplazado, postergado, por la gran actividad, el gran trabajo que tienen ahorita los legisladores. Entre las iniciativas que va a presentar él y que de seguro se le van a convertir en leyes, porque tiene un poder de convencimiento y porque son muy centradas en una realidad, son, entre otras, derecho humano a la alimentación adecuada, ley Freddy Pacheco, juventudes rurales y campesinas, requisitos para cargos de la elección popular, requisito para cargos de elección popular, para que no nos equivoquemos, garantías procesales para las víctimas, exoneración de alimentos para padres ausentes, transferencias seguras, producción nacional para la fuerza pública. Así las cosas. Su jefe de prensa, nuestra gran amiga Ana Milena, me informó que por motivos de agenda del senador, la radicación de los proyectos de ley prevista para hoy va a ser reprogramada. En los próximos días estaremos compartiendo la nueva fecha y todos los detalles para que podamos nosotros compartirlo con nuestros oyentes.
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0: En la gobernación del departamento, en el marco de la libertad religiosa, se llevó a cabo un primer conversatorio departamental de libertad religiosa, un espacio que reunió a líderes, representantes de diferentes confesiones para fortalecer el diálogo, el respeto por la diversidad de creencias y la garantía de este derecho fundamental. A través del intercambio de experiencia y la construcción colectiva, seguimos promoviendo acciones que fortalezcan la convivencia, la inclusión y el respeto mutuo, contribuyendo a un departamento donde la libertad religiosa sea reconocida y protegida para todos, bajo el liderazgo del doctor Jairo Aguilar de Luque, nuestro gobernador. José María González, Dolores Molina, Mariluz González, Jorge Luis Borque, Javier Díaz, el doctor Alcibiades Barro, Leticia Martínez en los aticos, Toña Maestre, la que mejor lava la ropa también, Tomás Alfonso Muegue, Leonardo Fuente, mi hermanito, Juan Carlos Fuente, mi hermano, mi sobrino Alfonso David, mi psicólogo, Nerida Fría, Adalberto Villar, El Caliñán, Aranza en Estados Unidos y su familia, son mis incontables oyentes, entre otros.
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0: 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Bueno, vamos a la sesión de cumpleaños, mi muchachito.

Mi querida amiga, buenos días, buenas tardes. Esto me lo enviaron en la mañana. Un cordial saludo para usted para pedirle el favor de felicitarme a mi sobrina inquieta chiquilla. O sea, son palabras mías. La inquieta y bonita chiquilla, Rosa Cristina Ustate Córdoba. Rosa Cristina Ustate Córdoba, por llegar a sus 3 añitos tan linda de vida. Rodolfo Mejía, Lucy Sierra y Sas Carrillo, el popular Cheo, de parte de Mari Luz González. Cheo, Cheo fue mi conductor estrella también. Maneja muy bien lo que tiene que ver con los medios de comunicación digitales. Ahí están felicitados mi compañera de una vida, Mari Luz González. ¡Mua! Muchos besos. Los cumpleaños de nuestra oyente Nérida Frías. Y a propósito, ella dice que reporta sintonía desde el barrio Betel con los cumpleaños de hoy, martes 28 de julio. Esto fue ayer, hoy es miércoles 29. Elianis Ginaris Plata Daza, hija de Jaime Elías, nuestro colega. Lizeth Paola Tapia Carrillo, Eliana María Daza Gámez, Carlos Javier Catalán Gámez, Yair Fragoso Montaño, reciben felicitaciones de familiares y amigos para todos los cumplimentados en el día de ayer. ¡Mua! Muchos besos.

los cumpleaños de Nelia pensé que había mandado para hoy, pero están repetidos. Bueno, aquí dice, vamos a ver, en el barrio Betel con los cumpleaños de hoy, miércoles 29. Este sí es el actualizado. La señora Nancy Romero, la enfermera. Lucy Sierra, Jimmy Cugia, Isaac Carrillo, el maestro insigne compositor de La Cañaguatera, Rodolfo Mejía. Reciben las felicitaciones de familiares y amigos para todos los complementados en el día de ayer y de hoy. Derrame Dios muchas bendiciones hoy, mañana y siempre. ¡Mua! Muchos besos, muchos besos. Porque hoy no te conozco. Nérida Fría, mi oyente incansable. Para todos los que cumplen años hoy, regalemos otro poquitito de música con la cantante sanjuanera y prestigiosa docente Desiree Sarmiento.

0: La reina de mi corazón, la reina, mi oyente incansable, Remedio Marulanda. Muchos besos.
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0: Alexander en Curazao, el papá de mi sobrino, Alexander, Jacqueline Vega y Alex Barbosa. Buenas tardes, manita. Me dice manita, feliz tarde, bendiciones, un abrazo enorme, firme contigo. Para mí eres la voz más linda, dice Jorge Luis Borque, nuestro compositor. Muchas gracias.
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0: Ahí con ese fondo de Desiree Sarmiento, dejemos un ladito allí un momentico a María de los Ángeles. Ella tiene una voz lindísima y ahí la acompaña su esposo, que es un artista también, rector de Lugues Manuel Lacutir, tiene muchas noticias positivas. Ese muchacho es muy inquieto. Vamos a definir lo que es una emoción, amable oyente. Yo estoy visiblemente emocionada. Siempre que llego a mi espacio, me emociono tanto que a veces hasta se me quiebra la voz y hasta lloro aquí, escondidita en cabina. Antes de entrar de lleno en el mundo, en concreto de las emociones positivas, vamos a ver primero qué es una emoción, amable oyente. ¿Cómo se define la emoción? Nos habla de un sentimiento muy intenso, producido por un hecho, una idea, un recuerdo, es decir, algo que percibimos y notamos de manera muy profunda en nosotros mismos. Las emociones positivas, amables oyentes, son aquellas que nos producen una sensación agradable, un sentimiento positivo. Lo primero es poder saber qué es una emoción, de dónde viene la palabra emoción. Según lo que investigamos, la palabra emoción se deriva del latín mover y significa mover hacia afuera. Mover hacia afuera, del latín mover. Mover hacia afuera, o sea, mostrar de muy adentro de nosotros un sentimiento, una actitud, una expresión, con significado que se ve que las emociones son un motor y de ellas se deriva la fuerza para hacer todo en nuestra vida. Cada emoción, amable oyente, nos predispone a actuar de una manera determinada, de una forma específica, nos lleva a un determinado camino de acción y nos cierra o nos aleja de otro camino que puede ser negativo. Los sentimientos, amables oyentes, que me escuchan a esta hora de la tarde, los que están acostaditos, los que están recostados en su taburete, los que están en su tienda, en la tienda de barrio, que hoy no han vendido quizás ni una papeletica de café, pero habrá un mañana ensoñador. Los sentimientos son el resultado de las emociones, son más duraderos en el tiempo, pueden ser verbalizados y explicados con palabras o con actitudes, con gestos. Los resultados indican que un estilo emocional positivo puede desempeñar un papel más importante de lo que se pensaba en la salud. Óigase bien, una actitud positiva, una emoción positiva puede desempeñar un papel muy importante de lo que se pensaba en la salud. De ahí la importancia de que los psicólogos dicen que hay que introducir variables en nuestra actitud. Ayer fallecieron 3 personas muy jóvenes de infarto al miocardio, las fuertes temperaturas, la situación que estamos viviendo. Por eso hay que estar relajado, hay que sonreírle a la vida, hay que guardar en el rincón del olvido las preocupaciones, las deudas. Algún día usted sale de ellas, porque habrá un mañana ensoñador. Póngalo positivamente en su mente esta palabra, que yo la aprendí de mi santa mamá, que era una iletrada, pero que sabía mucho más que muchos estudiados. Hija, habrá un mañana ensoñador. De ella lo aprendí. Que la mano derecha no sepa lo que hace la izquierda. Ayuda a todo el que pueda. Tiéndele la mano a todo el que puedas. No hables mal de nadie cuando estés en ese aparato, ve. Ella no decía micrófono. Para que no te toque después recoger lo que dijiste. Porque cuando tú hablas, hija, en ese micrófono, es como si vaciaras, como si echaras, como si derramaras. Ella no decía vaciara. Un vaso con agua sobre una pila de arena. ¿Cómo lo vaya a recoger, mamá? Por eso nunca me ha tocado retractarme de ninguna noticia, gracias a Dios, porque no ofendo, porque no destruyo, porque siempre, siempre hablo positivamente de las demás personas, sobre todo, amables oyentes.
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0: Sí, señores, Comunicación y Tejido Social hace muchísimos años, cuando eso yo laboraba en Radio Impacto Popular, una de mis casas donde aprendí muchísimo. Era gerente el doctor Molina. Y yo dije, bueno, mi espacio se llamaba antes... hablando con la comunidad, no, se llamaba San Juan, aquí estamos, hablando con la comunidad de Ruth Trinidad. San Juan, aquí estamos. Y yo dije, ya está bueno, muchos años de San Juan, aquí estamos. Sentadita así en la casa cuando eso no tenía ni computador portátil ni nada, se me vino a la mente esa frase, hay que reconstruir el tejido social de nuestra comunidad. Yo dije, ¿por qué mi espacio no se puede llamar Comunicación y Tejido Social? Se lo presenté al gerente, que él nos exigía un libreto. Al principio no le gustó mucho, me dijo, uy, ese título está como escuelero, como él sabía que yo era primero que periodista docente, pero después se enamoró tanto del escuelero que hacía sus crónicas muy lindas, las escribía porque él también escribe muy bonito y se las pasaba a esta periodista para que las leyera en el escuelero. Comunicación y Tejido Social, el programa de la excelencia en radio. Eso no lo digo yo, lo dicen mis oyentes incontables.

depresión, el estrés y la ansiedad. Miren esas palabritas y representan tanto en los seres humanos hoy, amables oyentes, la depresión, el estrés y la ansiedad. Y a esto se une las fuertes temperaturas que están azotando a la comunidad. A esta hora, cuando salgo aquí, a veces digo, ay, yo quiero no volver. Pero mentira, para la próxima emisión vengo con más gusto. Suelen asociarse estos términos con el deterioro de la salud y un mayor riesgo a padecer enfermedades físicas como la hipertensión. Pero hay una buena noticia, amables oyentes. Ustedes y yo debemos saber que cada vez hay más pruebas de que el afecto positivo y el efecto positivo puede ejercer influencia en la salud y actuar como modulador de los efectos de ansiedad y la depresión. No hay cosa más poderosa que la mente. Si usted le trabaja la mente positivamente, válgase la redundancia, las cosas se dan. Yo a veces digo, no, sí, voy a seguir porque me va a llegar el respaldo, me va a llegar el aporte para sostener mi espacio, para poder pagar mi internet, para poder estar al día en la emisora. Yo sé que me va a llegar porque Dios es grande y poderoso. Y ya están llegando. Conoces muy bien tus debilidades, pero podrías listar tus fortalezas. Descúbrelas. Descúbrelas en mi Miguel Junior. Descubra su fortaleza, muchachito. Ya usted se ha convertido en un prestigioso conductor. Aprendió muy rápido, ¿yo? Claro, que de tal palo tal astilla. Su papá jugaba con esos computadores, aunque había menos tecnología, pero él lo hacía muy bien. Desde hace varios años atrás podemos encontrar diversas clasificaciones de las emociones. Una de ellas es la que distingue entre emociones positivas y emociones negativas. ¡Ah, metro con las emociones negativas! ¡Ah, metro con ellas! Sí, señores. Rocío Dúrcal, nuestra artista en la tarde de hoy.

La doctora Margarita Polanco, su directora científica, el doctor Walter Coronel, el doctor Kempes Alberto, la doctora Rosana Mejía, el doctor Iván Daza, Agustín Quiñones, excelente contador, Algemiro Córdoba, excelente líder de cartera, Víctor Petit, asesor de planeación, Andreina Iriarte, asesora de control interno, Kelly Mendoza, de calidad, Diana Daza, líder de comunicaciones, periodista, Viviana Costa, jefe de enfermería, William Zabaleta, coordinador de urgencia, Marlene Suárez, líder de quirófano, Marta Brito, la doctora Marta Brito, ya está en CIU, la que ayuda a todos los débiles. Marta Oñate, consulta externa, Carmen Mendoza, laboratorio, Evelina Herrera, vacunación, Leonardo Fuentes Daza, mi hermanito. Jesús Bermúdez, ingeniero ambiental. Todas las enfermeras, todas. Andrea Oñate, Délgica Fuentes, María Huet, María Jesús Rodríguez, Margarita Martínez, Carmen Amaya, todos, todos en el Hospital San Rafael son mis oyentes y están en mi corazón. En Da Vivienda está Ricardo González, Rubiela López, Sergio Vega, Euclides Toncel, Sergio Luis, ¡mua! En sintonía de comunicación y tejido social, ya ellos se preparan para su segunda jornada. Esa voz bonita que escuchamos allí se nos fue muy joven, víctima de la enfermedad del cáncer. No ha habido que salga, no ha podido Dios dar la luz para que haya una medicina, un tratamiento que cure definitivamente el cáncer, porque las quimioterapias a veces, sin querer influirle miedo a la gente que me escucha y que de pronto tienen esta enfermedad, porque la mente también mueve montañas, usted dice estoy sana, estoy sana, estoy sana. Tengo una amiga que decía, ese cáncer cree que me va a llevar a mí, primero me lo llevo yo a él. Positiva la mente. A veces las quimios arreglan una cosita y dañan otra, pero no. A ella se la llevó un cáncer, pero dejó un legado musical hermoso. En 1977 emigró a México para seguir con sus proyectos como cantante. Logró la consagración artística al colaborar con el compositor y cantante Juan Gabriel. Ella cantó a dúo con Juan Gabriel.

Las emociones positivas son muy importantes, amable oyente. La alegría. La alegría aparece ante un estímulo que nos provoca satisfacción, bienestar, placer, cosas buenas, y nos mueve a esforzarnos, a persistir en las consecuencias de metas, disfrutar con las actividades que realizamos. Son tantas las personas adultas, mayores, jóvenes que han fallecido en nuestro municipio, pero fuerza, fortaleza a sus familiares. Muy bella, es la 1:51, ya se me acabó el tiempo. Sorpresa, la sorpresa aparece ante un estímulo imprevisto, inesperado o extraño y nos empuja a prestar atención y centrarnos en ello. ¡Uy, qué sorpresa! ¡Qué agradable sorpresa! Que llegue una visita, que llegue una amiga, que llegue un mensaje de una persona a quien queremos mucho, un mensaje positivo para nuestra vida, para la vida de nuestros hijos. ¡Uy, qué bien! Las emociones son tan complejas, forman parte del organismo. Respuestas globales en las que intervienen distintos comportamientos fisiológicos, cognitivos, conductuales, pero no podemos olvidar, amable oyente, los sentimientos, que son el resultado de las emociones. La palabra sentimiento viene del verbo sentir y se refiere a un estado de ánimo afectivo, por lo general de larga duración, que se presenta en el sujeto como producto. Cierto, Manuel Manjarres, mi oyente intelectual, que muchas veces me aporta grandes conocimientos.

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¡Ay, qué linda voz, qué linda voz! Desde el cielo ella está con nosotros aquí presente. Rocío Dúrcal, la diva de divas, la española más mexicana. Las emociones las vamos a seguir tratando. El próximo viernes, Dios mediante, ustedes saben que mañana no estamos, pero el viernes venimos con mucho más agrado, con más emoción. Ella nació en Madrid un 4 de octubre de 1944 en el barrio de Cuatro Caminos.

Me provoca una póker. Esta mañana escuchaba a Delis. Una póker. Qué delicia que esté bien fría a esta hora de la tarde. Me tomo una póker escuchando a Rocío Dúrcal.

0: Una de la tarde, 55 minutos, nos vamos con la satisfacción del deber cumplido, porque sé que les agradamos. Fueron 60 minutos de sano esparcimiento. Nos hablamos el viernes, Dios mediante, al filo de la una. Chau, chau. No se muevan, no se muevan, porque en la Triple A siempre hay más y ya viene Hamilton Daza. Chau, chau.
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2: Es la una con 56 minutos.

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Son las 2 de la tarde, 6 minutos, 2 y 6 minutos. Queridos oyentes, tengan todos ustedes una excelente tarde. Aquí estamos con ustedes, como de costumbre, a la misma hora, por este mismo canal, 97.2, para presentarles la franja de opinión de la tarde, Primera Plana. Hoy es 29 de julio del año 2026. En las tardes siempre nos acompaña Andrés Felipe Daza en la producción, coordinación, edición, la dirección periodística Hamilton Daza Gutiérrez. 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
0: Aquí están los titulares del día de hoy. Mucha atención que en el Hospital San Rafael de San Juan de César se registró con éxito la primera cirugía de columna. El hospital ha ido modernizando todos los servicios hasta el punto de estar ofreciendo en estos momentos servicios hasta de alta complejidad, a pesar de que solo está autorizado para mediana y baja complejidad. El hospital ha ido superando, ha ido prestando y ampliando todos los servicios. Ya hoy cuenta con unos servicios de resonancia magnética de los más modernos a nivel de la costa caribe colombiana, y también marca este hito en la salud que en el departamento de La Guajira, primera cirugía de columna en los quirófanos del Hospital San Rafael de San Juan de César. Atención que cuatro sujetos intentaron atracar en la madrugada de hoy al ganadero y comerciante Luis Ángel Daza Ariza. Los sujetos habían dañado la cerradura de la puerta principal, ya habían ingresado a la casa cuando Luis Ángel se despertó, logró levantarse y percatarse de los ruidos y las personas. Estos, al notar que Luis Ángel se había parado, inmediatamente huyeron de la casa y se embarcaron en un vehículo que los esperaba en toda la esquina de la carrera siguiente. El vehículo es una camioneta tipo campero, color gris oscuro, que tomó rumbo hacia la carretera del puente sobre la clínica y seguramente hacia Valledupar. Hasta el Hospital San Rafael de San Juan de César fueron remitidos ayer el cobra diario, que resultó gravemente herido cuando era víctima de un ataque sicarial a la altura del municipio de Hato Nuevo, cerca de la antigua estación de la policía. Los dos sujetos que se movilizaban en una moto cometieron el ataque contra el cobra diario, lograron herirlo con dos impactos de arma. Luego trataron de huir, pero se inició una persecución con el apoyo de la comunidad y la Policía Nacional. Los persiguió y, llegando al corregimiento de Papayal, se produce un cruce de disparo. Uno de los delincuentes muere en el sitio, mientras que el otro es herido y capturado por la policía y luego es traído al Hospital San Rafael, donde se encuentra recuperándose. La policía de Villanueva logró recuperar una motocicleta Boxer que había sido robada al frente del Hospital Santo Tomás en días anteriores. Su dueño se había bajado y la dejó allí parqueada, y un sujeto, el cual ya estaba identificado porque venía cometiendo varios hurtos en Villanueva, se pudo observar cuando, a través de los videos, el hombre llega con otro sujeto, recibe una llave e inmediatamente se monta en la moto y huye. La Policía Nacional inició la persecución y logra capturar al sujeto, quien aún tenía las prendas de vestir que aparecen en el video de las cámaras de seguridad del sector. Es capturado, no entregaron la identificación la Policía Nacional, pero ya se ha podido conocer que se trata de un peligroso sujeto que desde que era menor de edad venía delinquiendo en el municipio de Fonseca. Soldados del Grupo Rondón capturaron a dos sujetos en el corregimiento de San Pedro, municipio de Barrancas, por el delito de tráfico de estupefacientes. Gobernación de La Guajira continúa apoyando con obras y acciones al municipio de Urumita. Un joven oriundo de Los Pondores perdió la vida en un accidente de tránsito en motocicleta que ocurrió en una vereda cerca al corregimiento de Casacará, municipio de Curumaní, departamento del Cesar. Es una noticia de última hora, condenan a 10 años de cárcel a Carlos Caicedo, exgobernador del Magdalena y exalcalde de Santa Marta, por los delitos de celebración de contratos sin los requisitos legales y peculado. Prosperidad Social inicia el sexto ciclo de transferencia de Colombia Mayor. El superintendente de salud, Daniel Quintero, atornilló en el cargo al gerente interventor del Hospital Nazaré de Nazaré, pese a los cuestionamientos por hechos de corrupción. Otro escándalo se destapó en el día de hoy en el actual gobierno por la relación del presidente Gustavo Petro con mujeres jóvenes y modelos. Esta vez, la modelo caleña Gabriela, quien manejaba con su familia la aeronáutica civil en contratos millonarios. Tenemos un informe especial que publicó un influencer a través de sus redes sociales. Son las 2 de la tarde, 14 minutos. 2:14 minutos, 55 segundos. 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
0: Son las 2 de la tarde, 15 minutos, 2 y 15 minutos. 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Por la asistencia quedaremos eternamente agradecidos. 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Dos, 21 minutos. 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
0: Arranquemos con una buena noticia y posteriormente desarrollamos todo el paquete de noticias judiciales. San Juan del César. La empresa social del Estado, Hospital San Rafael Nivel 2, continúa fortaleciendo su portafolio de servicios con la implementación de cirugía de columna. Un importante avance que amplía la capacidad resolutiva de la institución y acerca servicios especializados a la comunidad del sur del departamento de La Guajira. Como parte de este nuevo servicio, la institución realizó con éxito la primera cirugía de columna a un paciente de 20 años de edad, marcando un hito en la historia del hospital. El procedimiento fue liderado por el doctor especialista en cirugía de columna, Víctor Hugo Romero, junto con el médico anestesiólogo, doctor Elkin Enrique Álvarez. Durante la intervención, el equipo médico de enfermería y quirúrgico brindó acompañamiento integral, garantizando una atención segura, coordinada y con altos estándares de calidad en cada etapa del proceso. La cirugía se desarrolló de manera satisfactoria y obtuvo resultados exitosos. El paciente presentó una evaluación favorable durante la postoperatorio bajo el seguimiento permanente del equipo asistencial. Este importante logro ha sido posible gracias al liderazgo y la gestión de la gerente, la doctora María Isabel Cristina González Suárez, quien ha impulsado el fortalecimiento de los servicios especializados, orientando esfuerzo para ampliar la oferta asistencial y responder a las necesidades de la población. El padre Ciro Tomás Jaime está invitando a todos los devotos de la Virgen de Santa Marta a participar hoy de la fiesta de esta patrona, la Virgen de Santa Marta. Los esperamos hoy a las 5 de la tarde en el Centro Pastoral Divino Niño para venerar a la Virgen de Santa Marta en el municipio de San Juan de César, que tiene muchos devotos en esta localidad.

0: Seguimos con más noticias. Vamos con las noticias judiciales. Vamos a desarrollar todo el paquete de noticias judiciales en el día de hoy. Un joven oriundo del corregimiento de Los Pondores pierde la vida en un accidente de tránsito ocurrido en el sur del Cesar ayer. Como Ancízar José Sánchez Jiménez, fue identificado el joven que perdió la vida la tarde anterior en un accidente de tránsito ocurrido en la vereda Cerro Partido, corregimiento de Casacará, municipio de Curumaní, sur del Cesar. El joven laboraba en la zona y se movilizaba en una motocicleta Suzuki 150 color negro de placas KBM75H. Este joven era oriundo de San Juan de Cesar, hijo único del auxiliar de enfermería Irene Jiménez, natural de Los Pondores, y el padre Ancízar Sánchez, quien es un trabajador de Cerrejón. No se conocen más detalles si el cuerpo de este joven sería trasladado hasta el corregimiento de Los Pondores, debido a que la noticia se conoció esta mañana únicamente. Seguimos con más noticias. El hecho bien conocido y bien difundido, y que cada quien maneja su propia noticia, de acuerdo a los inventos, a lo que oigan por la calle y todo esto. Esta es la información de lo ocurrido ayer. Cobra Diario es herido en Hato Nuevo. La policía abatió a uno de sus atacantes y capturó al otro. La tarde de ayer, en la vía entre Hato Nuevo y Barrancas, se vivió una escena cinematográfica tras la persecución de la policía a dos sujetos que, al parecer, intentaron dar muerte a un cobra diario. Se supo que Richard Maestre Cortés, de 33 años de edad, quien se dedica al oficio de gota a gota, fue atacado a tiros por los delincuentes, quienes le propinaron dos impactos, uno en el brazo derecho y otro en el tórax, motivo por el cual se encuentra internado en el Hospital San Rafael de San Juan de Cesar, hasta donde fue remitido la noche anterior. Las autoridades policivas, al tener conocimiento del caso, reaccionaron rápidamente y al darles alcance a los presuntos responsables, llegando al corregimiento de Papayal, estos trataron de impedir ser capturados disparando contra los uniformados. Los agentes de inmediato procedieron a hacer uso de sus armas de dotación, abatieron a uno de los pistoleros, mientras que el otro, identificado como Deiner Jesús Peña Martínez, de 36 años, natural de Riohacha, resultó herido y bajo estrictas vigilancia proceden a trasladarlo hasta San Juan de Cesar, donde se encuentra. La Policía Nacional emitió un comunicado con respecto, un escueto comunicado con respecto a los hechos que ocurrieron ayer en el municipio de Hato Nuevo. La Policía Nacional se permite informar a la opinión pública que en el día de hoy, en el municipio de Hato Nuevo se registró un intento de homicidio contra un ciudadano por parte de dos sujetos que se movilizaban en una motocicleta, los cuales trataron de emprender la huida. Tras conocerse el hecho, los uniformados iniciaron un seguimiento y activaron el plan candado para interceptar a los presuntos responsables. Durante la huida, los dos sujetos que se movilizaban en motocicleta dispararon contra los policías, generándose un intercambio de disparos que se extendió hasta el corregimiento de Papayal, zona rural de Barrancas, donde se sumaron más patrullas en el operativo. Como resultado de la intervención, uno de los presuntos agresores fue capturado y resultó lesionado sin gravedad, mientras que el otro fue abatido en desarrollo del procedimiento policial. Asimismo, fue incautado un revólver calibre 38 y la motocicleta en la que se desplazaban. La Policía Nacional continúa adelantando las investigaciones para esclarecer los hechos y reitera su compromiso con la protección de la vida y la seguridad de los habitantes de La Guajira. El teniente coronel Héctor Gerardo Daza Narváez, comandante del Departamento de Policía encargado, manifestó lo siguiente.
1: Cordial saludo, Dios y patria. La Policía Nacional se permite informar a la opinión pública que el día de hoy en el municipio de Atonuevo se registró un intento de homicidio contra un ciudadano por parte de dos sujetos que se movilizaban en una motocicleta, los cuales trataron de emprender la huida. Tras conocer el hecho, los uniformados iniciaron un seguimiento y activaron el plan Candado para interceptar a los presuntos responsables del hecho. Durante la huida, los dos sujetos que se movilizaban en motocicleta dispararon contra los policías, generándose un intercambio de disparos que se extendió hasta la zona del corregimiento Papayal, zona rural del municipio de Barrancas, donde se sumaron más patrullas a este operativo. Como resultado de la intervención, uno de los presuntos agresores fue capturado y resultó lesionado sin gravedad, mientras que el otro presunto delincuente fue abatido en desarrollo del procedimiento policial. Asimismo, fue incautado un revólver calibre 38 y la motocicleta en que se desplazaba. Es de indicar que el capturado registra más de 8 anotaciones en SPOA judicial. La Policía Nacional continúa adelantando las investigaciones para esclarecer los hechos y reitera su compromiso con la protección de la vida, la seguridad de los habitantes del departamento de La Guajira.
0: Ahí está la información que entrega el comandante teniente coronel Héctor Gerardo Daza Narváez, quien en estos momentos oficia de comandante encargado del Departamento de Policía Guajira. Y con motivo de la remisión de estos dos particulares la noche anterior al Hospital San Rafael de San Juan de Cesar, así registramos nosotros la información. San Juan de Cesar, hasta la urgencia del Hospital San Rafael de este municipio fueron ingresados la noche anterior Richard Maestre Cortés, de 33 años de edad, natural de Atonuevo, de oficio cobradiario. Richard presenta dos impactos de arma de fuego, uno en el brazo derecho y otro a la altura del tórax. De inmediato fue ingresado hasta los quirófanos para ser intervenido. La otra persona ingresada responde al nombre de Deiner José Peña Martínez, 36 años de edad, nacido en Riohacha, pero cédula expedida en Maicao. Presenta un impacto en el dorso, lado derecho. Podría tener afectación de la columna vertebral. A su ingreso tenía cubiertas las manos, presuntamente por ser una de las dos personas que atentaron en Atonuevo contra el pago diario, que casi fue ingresado de manera simultánea cuando este sujeto, quien tiene aproximadamente 8 a 10 anotaciones judiciales en el SPOA de la Policía Nacional y la Fiscalía General de la Nación. Y la noticia de la madrugada de hoy fue el hecho cuando cuatro sujetos ingresaron violentando, dañando la reja de la puerta principal de la casa de Luis Ángel Daza Ariza, Tuto. Los sujetos dañaron la puerta de entrada, partieron la puerta, ingresaron. Afortunadamente, Luis Ángel sintió los ruidos, se paró de la cama, salió del cuarto, cuando de manera sorpresiva ve los sujetos que ya están en la sala de la casa para ingresar y cometer el hurto que tenían planeado. Él gritó, pidió auxilio. Ante esto, los delincuentes se retiraron de la casa, salieron corriendo y los esperaba un carro en la esquina posterior, cerca de su vivienda. Las primeras versiones indican que el vehículo es un tipo campero de más o menos de la marca Duster, posiblemente color oscuro, el cual huyó del lugar tomando rumbo hacia la avenida, la calle del Embudo, huyendo por el sector de las clínicas y tomando la carretera Valledupar. En la sala de la casa, los sujetos alcanzaron a dejar un pasamontaña, dejaron una pata de cabra para forzar la puerta y una herramienta llamada hombre solo. Después de los hechos, inmediatamente, Luis Ángel se comunicó con nosotros para informarnos lo que le acababa de suceder y posteriormente la comunidad que salió en apoyo de él se percató que los sujetos momentos antes habían envenenado aproximadamente 5 perros que siempre están en la calle, perros callejeros, los envenenaron para no dar sospecha ni que los perros pudieran dar alguna información o poder alertar a los vecinos sobre la presencia de extraños. Esto fue lo que nos dijo Tuto sobre los elementos de ADO.
2: Esto fue lo que dejaron, Hamilton, una cabra, un bebecito, un hombre solo, un bebecito y un pasamontaño. Y la puerta también era como la vida. Lo arrancaron del marco.
0: Bueno, ahí está el testimonio. La cerradura la arrancaron el marco lo dañaron. Se estudia para ver si en el sector existen cámaras de seguridad que puedan dar luces sobre la identidad o por lo menos las placas de este vehículo donde se movilizaban los 4 delincuentes. Seguimos con noticias judiciales. San Juan de César. En desarrollo de acciones de control y prevención para combatir el tráfico de estupefacientes, uniformados de la policía en San Juan de César capturaron en flagrancia a un hombre de 27 años de edad por el delito de tráfico, fabricación o porte de estupefacientes. El procedimiento se llevó a cabo en el barrio Nueva Colombia, donde los policías realizaban actividades de patrullaje, registro y control. Durante la intervención, los uniformados observaron a un ciudadano con actitud sospechosa y al practicarle el registro personal hallaron en un bolso tipo canguro una bolsa plástica que contenía 60 cigarrillos artesanales de marihuana. En el procedimiento también fue incautado un teléfono celular marca Motorola. El capturado, cuya identidad no fue revelada por los policiales, fue informado de sus derechos y dejado a disposición de la Fiscalía General de la Nación, donde deberá responder por el delito de tráfico de fabricación o porte de estupefacientes.

0: Son las 2 de la tarde, 38 minutos, 2:38 minutos. Continuamos con Primera Plana. 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Tengo una llamada. La comunidad participa en Primera Plana. Buenas tardes.
1: Buenas tardes, señor Hamilton.
0: ¿Cómo está usted? Le escuchamos, por favor.
1: Bien, señor Hamilton, yo estoy llamando para poner una queja, por lo menos, de la alcaldía, de los funcionarios de la alcaldía. Uno siempre va a la alcaldía, nunca están los funcionarios, no hay quien atienda, y nunca puede hacer uno los procesos. La alcaldía le envía a uno unos avisos de cobro predial a su casa, y entonces uno quiere estar al día para pagar su impuesto. Pero entonces cada vez que uno va a la alcaldía, que si voy a planeación, que no hay quien atienda, que el jefe de planeación, eso es con fulano, que ese fulano no está, que no tiene contratación, y nunca puede uno hacer las diligencias que uno necesita hacer en la alcaldía. Cada vez que uno va, si es en la mañana, no ha llegado. Son las 9 y 10 de la mañana, el funcionario no ha llegado. Son las 3 de la tarde y el funcionario no ha llegado. Entonces, ¿cómo se coloca uno al día con los impuestos si no hay quien atienda para que le puedan solucionar a uno algún problema?
0: ¿Cuántas veces le ha tocado ir? ¿Varias?
1: Varias veces, señor Hamilton. He ido varias veces y nunca encuentro a los funcionarios. No están, no se encuentran. Entonces, ¿cómo hace uno para...? En la alcaldía casi nunca se encuentran los funcionarios. Es muy rara la vez que uno encuentra a los funcionarios.
0: Perfecto. Muchas gracias por la queja. Al oído del señor alcalde de la Oficina de Recursos Humanos de la Alcaldía Municipal sobre esta inquietud de una usuaria que ha ido varias veces para ponerse a paz y salvo por los impuestos y no encuentra quien le arregle la situación. Otra llamada, buenas tardes. 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Otra llamada, buenas tardes.
2: Muy buenas tardes, amigos. Habla George Maestre.
0: Cuénteme, George.
2: Hombre, el motivo de mi llamada, pues yo tuve una llamada en su programa hace días sobre el motivo del agua. Así como llamé para decir que necesitamos el agua acá para estos barrios, pues hoy también anuncio de que el agua ha llegado a estos barrios y hemos podido solucionar esta calamidad, esta agua que nos estaba multiplicando las noches, tras noches y así sucesivamente.
0: ¿Cuándo llegó el agua? ¿Hoy?
2: ayer, gracias a Dios, se ha soltado el agua, todavía hay agua, yo llené hasta los coradores y las tapitas de los colgantes.
0: Perfecto, gracias, pero ayer estuve por el barrio del Carmen y observé que por las calles del barrio del Carmen hay una cantidad de agua derramándose por las calles, hay un chorro, una sequía por el barrio del Carmen que va hacia abajo. Ayer, y unos charcos inmensos allí al lado de una vivienda, de una construcción, cantidad de agua derramándose. E igualmente nos notificaron que por el barrio La Esperanza, cuando llega el agua, hay por las calles mucha agua que se derrama. Claro que en La Esperanza hay un factor que es como no hay alcantarillado, cuando llega el agua la gente comienza a lavar los chismes, a lavar la ropa, y el agua negra, el agua servida, lo tiran a la calle y eso puede dar la sensación de que están derramando agua limpia. Y no es agua limpia, es agua, sucia, agua sucia, porque La Esperanza definitivamente no tiene alcantarillado. Yor, muchas gracias, ¿oyó?
2: A usted, mi hermano.
0: Pero hay unos sectores donde no ha llegado el agua. Nos hicieron unas llamadas esta mañana donde hay varios sectores del municipio de San Juan de Cesar, como La Prosperidad y otros sectores, donde el agua no ha llegado. Seguimos con más noticias judiciales. Villanueva. En el municipio de Villanueva fue capturado un sujeto que hace 3-4 días, el domingo, se robó una motocicleta frente a la sede de la S. Hospital Santo Tomás. Pero antes de ir con la noticia, esta voy con un oyente, que es lo prioritario. Buenas tardes.
3: Buenas tardes, Hamilton.
0: Cuénteme.
3: ¿Cómo se encuentra?
0: Excelente. ¿Con quién tengo el gusto?
3: Con José Rumbo.
0: Cuénteme, José.
3: Mira, Hamilton, me pone una queja que hay un adulto mayor que no le están dando las dos cubotas de adulto mayor. Van a pagar una. No sé qué ha pasado ahí.
0: ¿Qué es eso? ¿Qué dice Cabana? ¿Qué explicación da Cabana?
3: Y mira, a ver, adulto mayor, el mes de junio, y van a pagar en julio los 2 meses de adulto mayor. Ahora van a pagar uno solo. No sé qué pasó ahí.
0: Yo tengo un boletín que dice Prosperidad Social inicia el 6º ciclo de transferencia 29. De Colombia Mayor. Dice, la entrega de recursos se realizará a partir de hoy, 29 de julio, hasta el 19 de agosto, ¿yo?
3: Sí, están dando, iban a dar 2 meses, ahora van a dar uno solo. No sé qué pasó ahí.
0: Yo averiguo con José Cabana y mañana le tengo la información, ¿oyó?
3: Ah, bueno, gracias, muy amable.
0: Que esté muy bien y muchas gracias por llamar. 2:46 p.m, eso dice el boletín. Aquí tengo el boletín de Prosperidad Social. 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Y la familia Mendoza invita a familiares y amigos a la misa por cumplirse los 6 meses del fallecimiento de su querida hermana e hija Maribeth Mendoza. La misa se llevará a cabo este viernes 31 de julio a las 4 de la tarde en la iglesia San Martín de Loba del Atico de los Indios. Por la asistencia, los agradecimientos. Una pausa y ya volvemos.
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0: 2:50 p.m. Continuamos en Primera Plana. Aquí hay una queja. Dice: hola Hamilton, buenas tardes, ¿cómo te va? La misma pena, ¿hasta cuándo? ¿Hasta cuándo? Si llueve, el río está crecido. No hay agua. Y si no llueve, entonces el río seco, tampoco hay agua. Entonces, ¿ahora qué pasa que no la colocan? Alpes Prado y La Prosperidad, llevamos casi 4 días sin agua. ¿Cómo se vive, por Dios? ¿Quién vive sin agua? ¿O acaso ellos no se bañan, no asean su casa, van con los uniformes sucios a trabajar? Dios mío, ¿quién se apersona de esta situación? Hamilton, por favor. Dos de la tarde, 51 minutos. Mire, aquí está la noticia de Villanueva. La Policía Nacional capturó en flagrancia por presunto o por delito de hurto. ¿Qué presunto? Si lo encuentran en el elemento robado, ¿por qué hay que decir presunto? Por hurto de motocicleta recuperada. Villanueva. En las acciones operativas, la Policía Nacional recuperó una motocicleta que un ladrón se había robado horas antes, frente al Hospital Santo Tomás de Villanueva. Los hechos se registraron en la calle 14 con carrera 1, barrio San José, barrio José Galo Daza, donde los uniformados interceptaron a un ciudadano que se movilizaba en una motocicleta marca Bajac, línea Boxer, CT100, modelo 2018, color negro nebulosa, evaluada en 3.500.000. Tras verificar la información, los policiales comprobaron que esta motocicleta había sido robada unas horas antes en el parqueadero del Hospital Santo Tomás de Villanueva. Gracias a la reacción y a los videos de las cámaras de seguridad, se pudo establecer los patrullajes y capturar al responsable, al ladrón de la moto, que es un sujeto de 26 años de edad. Junto con la motocicleta recuperada, el delincuente fue puesto a disposición de la URI de San Juan del Cesar. ¿Por qué no dan el nombre? Me dijeron de Fonseca que este sujeto que robó la moto en Fonseca ya se había robado varias motos en Villanueva. En los últimos días, en el grupo de Villanueva, donde yo estoy incluido, este sujeto se había robado en los últimos días varias motocicletas en Villanueva. Es un reconocido delincuente de Fonseca que desde los 12, 13 años se encuentra cometiendo hurtos y atracos en Fonseca. Ha ido a la cárcel aproximadamente como 25 veces y enseguida, inmediatamente lo sueltan nuevamente. Este sujeto, ya saben cómo se llama, cómo lo apodan, y nada que solucionan, y lo cogen, lo meten a la cárcel, a las 24 horas está nuevamente libre este sujeto, reconocido como un peligroso delincuente en el municipio de Fonseca. Son las 2:53 minutos. Tenemos tantas noticias y tantos temas aquí. los que viene haciendo la gobernación del departamento de La Guajira, donde en estos últimos días ha entregado resultados positivos para el municipio de Urumita. A los campesinos, a la población de Urumita, la acción de la gobernación y el gobernador Jairo Aguilar está dejando excelentes resultados para el municipio de Urumita. Y otro escándalo se acaba de formar desde la noche anterior en el gobierno nacional, donde nuevamente salpica al presidente de la República. Después del escándalo de Laura Sarabia, de Angie Rodríguez, de Benedetti, de las Guerrero, las hermanas Guerrero, ahora aparece un nuevo escándalo con una modelo caleña a la cual salió en varias portadas y en varias fotografías acompañando al presidente Gustavo Petro en estos últimos meses. Esta mujer ya la acusan de manejar miles de contratos, millones y millones, millonarios contratos en la aeronáutica civil y donde tiene trabajando a toda la familia. Es más, acaban de descubrir que la madre de esta modelo caleña, con la cual presuntamente estaba saliendo o la han visto en compañía del presidente Gustavo Petro, también estaba trabajando con el gobierno nacional. Escuchen este informe que fue publicado hace pocos momentos de lo que los medios han descubierto de toda la corrupción que se está destapando y la que se destapará después de entregar el 7 de agosto el gobierno, cuando llegue el nuevo gobierno y comience a mirar los documentos y todo lo que hay en esta situación tan penosa para Colombia. Escuchen esto, por favor.
8: Mientras toda la atención se concentra en Gabriela Muñoz Olaya, otra de las amantes de Gustavo Petro que logró volverse millonaria en estos 4 años, hay un nombre que muy pocos conocen y que resulta clave para entender cómo se tejía el poder dentro de la aeronáutica civil. Liliana de las Mercedes Olaya Cabrales, su madre. Liliana Olaya no era una funcionaria cualquiera. Venía de la DNI, donde ocupó un cargo de coordinación en la Dirección de Contrainteligencia de Estado y presentó su renuncia hace apenas unos días. Su hija, Gabriela Muñoz Olaya, ingresó a la Aeronáutica Civil en mayo de 2025 y permaneció allí hasta junio de 2026, cuando también renunció. Su hermano, Santiago Muñoz Olaya, continúa vinculado a la entidad en un cargo de libre nombramiento y remoción en el aeropuerto de Guaymaral. Según fuentes de inteligencia, Liliana Olaya habría tenido un papel determinante en algunos de los principales nombramientos dentro de la aeronáutica civil, incluyendo la llegada del general Pinto y la designación del actual director, Luis Martínez Chimenti. Dentro de la entidad, incluso era conocida como el poder en la sombra. ¿Cuál era el verdadero alcance de la influencia de esta familia dentro de la aeronáutica civil? ¿Por qué varios de sus integrantes ocuparon posiciones en la entidad? Mientras el país debate otros aspectos de este escándalo, pocos han puesto la lupa sobre el nombre de Liliana Olaya. Y sin duda, esa puede ser una de las piezas más importantes para entender lo que realmente ocurrió dentro de la aeronáutica civil. Estos pantallazos fueron tomados de los estados de WhatsApp de Liliana Olaya, donde amenaza diciendo: no le busquen la lengua a la que se sabe los secretos y delitos de más de uno. Aparentemente, esa es su forma de mover influencias y beneficiar a sus hijos. Afortunadamente, el presidente Abelardo del Espriella no le tiene miedo a esas amenazas.
0: Bueno, ahí está otro escándalo de corrupción. No lo destapo yo, porque de pronto algunos petristas dicen que yo, porque le echo lengua al gobierno, que porque le echo, esto no lo hago yo. Yo no trabajo ni en la fiscalía ni en el CTI. Soy un simple periodista que está actualizado, que maneja no solamente información de San Juan, de La Guajira, del Cesar, de la costa, que me gusta estar informado y que me gusta conocer todas las informaciones que se presentan en todo el país, no solamente en San Juan. ¿Por qué? Porque lo de San Juan usted lo ve en los grupos y lo conoce todos los días y lo está escuchando en las calles y en los grupos, que los cachones, que lengua sanjuanera, que no sé qué, todo eso lo ve ahí. Pero usted, información de interés que de pronto traiga cosas importantes a nivel nacional, si se pone a ver en redes sociales, también cae en una trampa con las redes sociales que engañan a cualquiera. Mire esta información que salió hace poco. Exalcalde de Santa Marta y exgobernador del departamento del Magdalena acaba de ser condenado a 10 años de prisión. La juez novena penal del circuito de Bogotá condenó al exalcalde de Santa Marta y exgobernador del Magdalena y excandidato presidencial Carlos Caicedo por los delitos de contrato sin cumplimiento de requisitos y peculado por apropiación en favor de terceros. La decisión corresponde a un proceso relacionado con contratación del sistema de salud durante su administración en Santa Marta. El fallo se produjo después que el despacho judicial analizó las pruebas recaudadas durante el proceso penal, centradas en establecer la legalidad de las actuaciones realizadas en contratación que fue objeto de investigación. 10 años, casi 10 años, la condena contra Carlos Caicedo, y hay otra investigación también por violación sexual que tiene en el ojo del huracán a Carlos Caicedo, de las toldas y del sobaco también del gobierno nacional y del presidente Gustavo Petro. Muchas gracias a todos por la sintonía. Feliz tarde.
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7: Son las 3 en punto.

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0: Esta parranda vallenata, esta parranda vallenata, hoy miércoles solamente la programa la triple A 97.2. Déjame enviarte un abrazo, compañero. Estas son las canciones que emocionan el alma. La gente de inmediato conectada en arroba Álvaro triple A. Más de 300 personas en menos de 10 minutos. Quiere decir que la música llegó y está haciendo su trabajo. Andrés Felipe está allá. Yo estoy aquí. ¿Cómo estás, hermano querido?
1: ¿Qué tal, Álvaro? Saludo especial para ti y para todos los oyentes conectados con la triple A, que estamos en solo vallenato, felices de acompañarlos en esta tarde del miércoles, despidiéndose ya este mes de julio y, como siempre, disfrutando de buena música, sorprendiendo a nuestros oyentes de la triple A.
0: Chema Cuña me dice: oye, no seas tan asesino. Le dije: ¿qué pasó, Chema? ¿Cómo pones tú un merengue de eso a esta hora y miércoles? Ahí está Andrés Felipe Daza, los que quieren conocer a Andrés Felipe, Pipe, una sonrisita. Ya, estamos saludos. En arroba Álvaro triple A, nuestro perfil, nuestra marca. Ahí estamos nosotros haciendo estos pequeños en vivos para que ustedes disfruten del verdadero vallenato que sale del corazón de la Guajira.
1: Así es, saludo especial, Álvaro, ¿no? Y a todos tus seguidores en arroba Álvaro triple A, y por supuesto a quienes están conectados con nosotros a través de la triplearadio.com, que es nuestro sitio web oficial y donde pueden llevar nuestra señal a donde quiera que vayan.
0: Ya les voy a dedicar un rato ahora que sonemos la próxima canción. Aquí estaremos sonando música que sepa a potrero, que sepa a finca. En Zambrano tengo una señora que se llama la señora Nancy y su esposo. Nos están sintonizando en toda la entrada principal de Zambrano, en el segundo reductor de velocidad. Ya no se puede decir policía acostado, el reductor de velocidad. Ahí está la señora Nancy y su esposo. Y esto se lo vamos a dedicar a Juancho Daza, el de Julito en Bucaramanga. Esta es una canción que hizo Enrique Díaz. El primer parrandero que trajo Enrique Díaz a San Juan fue don Julito Daza. Y en gratitud a esa parranda, Enrique Díaz grabó este tema y le hizo una mención especial a Julito, que ya no está con nosotros. Un excelente parrandero, uno de los mejores amigos del viejo Chide. Vamos a sonar este tema, Pipe. ¿Cómo es? ¿El título es?
1: El Porvenir.
0: A la gente que va a sacar el ganado ahora es para que se muevan de ese radio. ¡Jue mierda, carajo! Oye, Álvaro Álvarez, no me nos va a matar, manito. La gente que está en la finca recogiendo ganado. ¡Jue!

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4: Son las 3.

0: Ese es el canto de Aurelio Yeyo Núñez, ¿no? Sonando bien en la AAA 97.2 y esa canción hermosa que hace en nuestro queridísimo Oscar Gamarra, que sigue sonando bien, se los estoy diciendo, la nueva generación. Bueno, afortunadamente La Guajira está haciendo un aporte con estos dos cantantes. Y hablo de Jafid David y hablo de Oscar Gamarra, que están representando bien al departamento, Andrés Felipe.
1: Álvaro, sacando la cara por el departamento, estos dos artistas, por supuesto, representando a Ribachi. Bueno, Oscar Gamarra, que además ha sido de esos artistas que se ha mantenido siempre con ese vallenato pesado, ¿no? Manteniendo las raíces.
0: Le quiero enviar un abrazo a nuestro queridísimo Fawel Solano, en Fonseca. Quedó a visitarnos, le he dicho, esta emisora es de puertas abiertas, Fawel. Pero ha estado organizando una agenda de medios. Ojalá que tenga ahí 97.2 para que sepa que aquí estamos a su disposición. Esta es una emisora de corte comunitario y aquí la razón de ser es eso, respaldar los nuevos talentos, por supuesto que hay un espacio para destacar la grandeza de nuestros juglares, pero ustedes son la razón de ser de la radio y aquí no hay quiebra patas. Aquí el que llega, llega de fe, de buena fe, con el cariño. Y nosotros devolvemos eso, aprecio, cariño y gratitud que tenemos con nuestros artistas. 3:43 PM, Oscar Gamarra, sonó Alex Manga y sonó Giancarlo Centeno. Tres artistas de nivel.
1: Son las 3:43 PM, 3:43. Atención al siguiente servicio social. Se le informa a la gran Yesle, por favor, acercarse a los estudios de la AAA.
0: Sí, de parte de el equipo de la AAA, urgentemente Yesleni debe presentarse a los estudios de la emisora. Un saludo a su hijo, al gran y nuestro sobrino, ¿no? Andrés Felipe, porque nos dice tío. Y nuestro cuñado, el esposo de Yesleni. Un abrazo para ellos ahí en el taller. Diofante y Leo. Leo y Diofante están ahí en sintonía. Saludamos también en el Totumo al señor padre de Leofante, que están ahí escuchándonos en el Totumo. Oiga, tiene unas hermosas casas campo, esa zona, ¿no? Las casas campo del Totumo, hermosas. Tenía rato yo de no pasar por ahí. Y una tarde cualquiera dije, vamos a dar una vuelta, Astri, vamos a darle una vuelta a nuestro municipio. Cansamos llegar al Totumo, queríamos llegar hasta la Sierrita, pero ya era un poco tarde y nos devolvimos. Y qué cantidad de casas hermosas tiene el Totumo. Felicitaciones a los sanjuaneros que han puesto los ojos también en ese sector turístico de nuestro municipio. Saludamos a Luis Rafael Fragoso. Sería una injusticia no hacer mención de la identidad del pueblo ese, el Totumo, que queremos muchísimo. Quiero saludar a los hijos de Pedro, están en Tecnicentro San Juan, en la calle 10-8 Sur. Saludamos también en la clínica odontológica del doctor Jorge Estrada, que está por llegar nuevamente a San Juan. Ya sonó Intermegavit, Carnicería Las Locuras Mías. Son las firmas a Rafael Fernández en la calle 0. Hoy tuvimos la oportunidad de saludarlo. Viste Media Azul y Rosa. Y también tenemos nosotros que saludar a nuestro amigo en la ciudad de Barranquilla. Estamos en vivo y en directo con el empresario más reconocido de las agrupaciones internacionales, el gran Cristian San Juan. La AAA le mando un abrazo fuerte a este gran empresario que se mueve por todo el país y muchos países de Latinoamérica.
1: ¿Y él es que se teletransportó?
0: ¿Ya llegó? Ya llegó, Yesle. Continúe usted ahí reportando sintonía, que voy a hablar con el empresario Cristian San Juan.
1: Listo, y señor, 3:46 PM. Recordarles 301-1029-487. El WhatsApp de la AAA está habilitado ahí para todos ustedes, nuestros oyentes conectados en el sur del lago Guajira. Y por supuesto, todos esos oyentes que se conectan también en todas las plataformas, la AAAradio.com, disfrutando la buena música.
0: Se viene la reestructuración de Malca Irina Gámez, una reestructuración buscando brindar el mejor servicio. crecer y crecer buscando la excelencia. Saludo a Malcairina Gámez y a su compañero sentimental, al doctor Gerardo Guzmán Jr., ¿no? Adrián, el hijo de Gerardo Guzmán, está ahí firme en la sintonía y están haciendo reestructuración y buscando nuevas salidas y nuevas ventanas comerciales a nombre de Vísteme de Azul y Rosa. Quiero saludar ahí al gran Yeyo y a la señora Fanny Forero Castro de Daza. Fanny tiene aire acondicionado incluido para que el cliente no se desespere ahora a raíz de lo que es la remodelación de la avenida principal de San Juan. Se está reconstruyendo, ¿no? Mejorando el pavimento de la parte céntrica. Toda obra tiene traumatismo, pero ya se ha avanzado de la Virgencita al kiosquito, inclusive hasta la esquina de Rosa María. Ya no hay traumatismo. Ya la gente puede llegar en su vehículo, en su carro, en su moto, en bicicleta o a pies, como usted quiera. Ya se está reactivando el sector económico y sobre todo ese sector donde están los vendedores estacionarios, los vendedores de verduras, de frutas y los almacenes y droguería. Así que calma, paciencia, que en unos 15 días... sigue avanzando, ya está cerca de llegar. Ahora cuando llegue el pavimento hasta la estación de servicio Los Ubales, que ese es el punto final de esta obra, traumatismo entonces para Dollar City, para los ARA, para los de Uno, para la misma estación de Rafael Hinojosa, para las droguerías, la economía, la botica, Apuestas del Sur, en este caso las oficinas principales de Supergiro, también Andrés Felipe, van a tener ahí traumatismo. Ya Supergiro está sintiendo el fuetazo, porque precisamente la obra está llegando a la esquina de la calle Primera Sur, en toda la esquina de la Negra Quiñones y frente a Supergiro. Calma, paciencia, las obras tienen estas incomodidades. Pero ¿cómo está la gente ahora de la esquina de Rosa María, la Virgencita? ¿Cómo se ve bonito el pavimento? Y eso que todavía falta lo que es la parte de los andenes.
1: Los adoquines
0: y lo que es el arreglo también. Se está esperando el permiso de Corpo Guajira. Porque la gente tiene el tropel. ¿Y esos árboles por qué no los mocharon? ¿Por qué no los tumbaron? Donde Rafael Humberto Frías, que es el secretario de Planeación, dé una orden para podar, para meterse con esos árboles, lo meten preso. Son los primeros los que están diciendo, ¿por qué no tumban los árboles? Entonces, para llamar a Corpo Guajira, aquí en San Juan tumbaron los árboles. Ellos mismos piden que Rafael Humberto tumbe. Cubita debe tumbar esos árboles. Claro, Cubita, y ellos van a caer en el juego de ellos. Entonces ellos llaman a mañana en la mañana. Danao, aquí en San Juan hicieron una masacre. ¿De qué? ¿A quién mataron? Tumbaron los árboles. Un pueblo, yo conozco mi bochinche, yo sé dónde vivo. Cuidado, Rafael Humberto, cuidado, Cubita, que esos árboles, hasta que usted no tenga el documento de Corpo Guajira, que nadie le ponga el machete. 3 de la tarde, 50 minutos.
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0: Y después llaman al compañero Hamilton. Hamilton, están tumbando los árboles de la calle de la Virgencita hasta la Rafa Hinojosa. El compañero Hamilton es terrorista, ¿viste? Grave. Gravísimo, muy grave. Y la gente, Hamilton dijo que eso era grave.
1: Y Álvaro se llevó la madera para la Casa Campo.
0: Sí, Álvaro se llevó toda la madera, la tiene Álvaro en la Casa Campo en Villa Aida. A mí no me van a meter en esos bonches. Rafael Humberto, Cubita, cuidado. Hasta que Corpo Guajira no mande el documento, dejen esos árboles tranquilos. Saludar a Gilbert Daza, que está ahí, dice, ya no me saludas. Claro que sí, Gilbert. ¿Qué quieres? ¿Que te recoja en una ambulancia del hospital, en el cuerpo de bomberos? Hagamos una caravana por la calle El Embudo.
3: ¡Wiu, wiu, wiu!
1: ¡Aquí va
3: Gilbert!
0: ¿Qué quieres? Si quieres te hago una caravana. Yo no ando envuelta. Bueno, ¿y qué me está pasando a mí hoy? Estoy como loquito.
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0: Así dice y Chocuya dice, bueno, ¿y a ti qué te pasa?
1: Me razón de Icho, ¿dónde anda?
0: Digo, Icho, apaga el aire, le digo yo no tengo aire. Ajá, si no tiene aire, ¿para qué me va a contestar? De propio, cada vez que Icho, apágale el aire al carro, yo no tengo aire, no me oñen. si no tiene aire, ¿para qué me va a decir que no tiene? Hay gente que da la checa enseguida. Yo tengo un amigo que no le puedo dar ni los buenos días. Jaco, el de Olaya. Esta mañana estaba con Rafa y Hinojosa en la puerta de su casa y Javier, el de Maye. Yo, opa, Rafa. Opa, Javier. Y a él nada más le dije, buenos días, Jaco. ¿Qué buenos días, ni que nada? ¿Qué vienes tú a buscar aquí a mi casa? Ya, dale. Nada más lo saludé. Este es muy cascarrabia. Quiero escuchar a Jorge Iván el Churo Díaz, que viene de triunfar en Santa Marta y sigue defendiéndose de los supuestos, el supuesto delito, porque hay que hablar con la palabra supuesto delito, donde los abogados de Jorge Iván el Churo Díaz le han presentado a la fiscalía desvirtuando los señalamientos en contra del indio del Pluma Blanca. Esta canción te cae como anillo al dedo, hermano. El Pluma Blanca, te queremos. Te queremos y sabemos lo que tienes en tu alma y la calidad de persona que eres. Mi respaldo irrestricto y de frente. No tengo por qué ocultarme para decirte que te quiero y te aprecio, Jorge Iván.

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0: último éxito de la música vallenata, para mí, uno de los últimos éxitos de la música vallenata lo hizo Yeyo Núñez, lo grabó Silvestre Dangón. El acordeón ahí, ayúdame, porque esos acordeones de Silvestre...
1: Ahí es con...
0: Lucas Dangón. Los acordeones de Silvestre últimamente tienen el mismo brillo, el mismo tono, y ellos están tocando para que la voz de Silvestre se sienta más acoplada a lo auténtico. Y ese fue uno de los últimos éxitos de la música vallenata. Este es un tema que tenemos pendiente, André Felipe, para nuestros oyentes. Ustedes tienen que participar. ¿Cuál es el cuál de sus artistas ha hecho un éxito? Tenemos ratos que el folclore vallenato no tiene un éxito como lo marcó Jorge Celedón en esa década pasada con Ay Hombre, ¿no? Yo diría que después de Ay Hombre llegó esta canción de Silvestre Dangón, que fue éxito nacional y llevó a Silvestre a muchos escenarios. André Felipe, no sé si esté equivocado. Así, por eso decimos, planteamos el debate para que usted opine.
1: Y que además, recuerde que recibió reconocimiento como el vallenato con mayor número de producciones en YouTube.
0: Si quiere, hacemos un recorrido. ¿Cuál ha sido el último éxito de Peter Manjarrés? Así marcado, no tenemos referenciado. De Jorge Iván El Churo Díaz, La Carta, que eso hace ratico, y después en su etapa con Elías Mendoza, que rescatamos de... Ha tenido pasajes muy interesantes, pero canción que se haya posicionado a nivel nacional no ha sido fácil para Jorge Iván.
1: No, ha sido éxitos regionales.
0: Mire usted que el falso positivo que quisieron hacer con la dama, con la...
1: Reina Guajira.
0: Eso fue un éxito inventado porque no tuvo la connotación a nivel mundial. Pasa que uno aquí se pone a dar estas cátedras y termina polemizando y buscándose enemistades. Pero nosotros lo hacemos porque tenemos personalidad para decirlo. Ayúdennos a buscar un éxito, una canción que digan ustedes, marcó el binomio de oro de Israel Romero. ¿Cuál es el último éxito del binomio? ¿Cuál es el último éxito de Jorge Celedón? ¿Cuál es el último éxito de Giancarlo? ¿Cuál es el último éxito de Nelson Velázquez? El de Iván Villazón, de Beto Zabaleta. O sea, estamos hablando de que ellos tocan en todas partes y tienen un catálogo que los sostiene, viven de su catálogo, pero el folclore como tal, así que uno recuerde un éxito que diga, esta vaina se escuchó en todas partes, por ahora no estamos, no lo tengo referenciado. Pero eso es un tema que vamos a manejar con todos los seguidores del folclore. Porque de eso se trata, que todos opinemos, que todos tengamos un poquito de conocimiento y lo expongamos y que lleguemos a nuestros oyentes. Son las 4:15 minutos.
1: Señor, 4:15 minutos para todos nuestros oyentes quienes siguen ahí conectaditos con la AAA 97.2. Y Álvaro, mucha atención que se ha extraviado un control dorado con negro de una Mazda CX-30, ¿no? Si usted se encontró este control, puede comunicarse al 323-282-0062 o escribirnos a través del número de la AAA o acercarse a la AAA, que hay una buena gratificación para quien devuelva este control dorado de una Mazda CX-30.
0: Vamos a cumpleaños, la tanda de cumpleaños, porque tenemos acá los cumpleaños de nuestro queridísimo Caco Araújo y Nérida Frías, que está pendiente a todos los cumpleaños de nuestro entorno. Bueno, este sí vamos lejos, yo a Estados Unidos. Cayo López y Alba Calderón están conectados, escuchando, y quieren ellos mariachis, Pipe. Le dije, le voy a decir a Pipe que le suene unos mariachis y ya están listos para el cumpleaños en los Estados Unidos. Alba, aquí están los mariachis.
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0: De cumpleaños, Auri de la Cruz Ariño. Esto es en Valledupar. Sus raíces son pondoreras, pero está radicada en Valledupar. Para ti también, Margaret Zuleta Gutiérrez, mil felicidades. Caco Araújo nos ha enviado estos cumpleaños. Y Dolis Pérez, en Valledupar, dicen que nos sintoniza a través de nuestra aplicación. Checha Cataño, eso, ¿de dónde será Checha Cataño? ¿Ese apellido de dónde es?
1: La Peña.
0: Ah, bueno, yo pensaba que lo ibas a mandar para Madrid, España. Checha Cataño en La Peña, un abrazo para todos los amigos. Y Emma Sierra, el personal aquí en la zona de La Peña y La Junta, también están de cumpleaños. Mil felicidades, gracias por escuchar la Triple A. Oiga, en Chigorodó nos escucha Laura Mosquera, dice, soy seguidora de la Triple A y del Triple A. Laura Mosquera, qué emisora tan variada. Me encantan las rancheras de las 5 de la mañana. Mira, Pipe. Laura Mosquera, gracias por la sintonía.
1: Muchos oyentes que se han conectado ahí con las rancheras desde bien temprano.
0: Y quiero saludar a Wendy Vanessa Román. Ella está en la región de, esto es en Valledupar, no, en La Paz. Esto es en La Paz, dice Caco Araujo, que Wendy Vanessa Román es fanática de Jorge Oñate y siempre que cumple años pide una canción de Jorge Oñate con el rey vallenato Cristian Camilo Peña. Le dije, dame el título, la que te provoque. Ah, bueno, vamos a jugárnosla ahí con el gusto de André Felipe para complacer a Wendy Vanessa Román, seguidora del Jilguero de América, radicada en La Paz y que hoy cumple un año más de vida. 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Aquí está Jorge Oñate para la cumplimentada.
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0: Son las 4 y 31 minutos. La triple A te da la hora.
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0: Son las 5 con un minuto. La triple A te da la hora. 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

0: Bueno, en Colombia son las 5:14 minutos, las 5:14 minutos. Hola, ¿qué tal? ¿Qué tal? ¿Qué tal? ¿Qué tal? ¿Qué tal, amigos oyentes de la AAA 97.2? Y este espacio Atardecer Campesino. Aquí estamos bajo la bendición de Dios Todopoderoso, agradecido con Él por este nuevo día, este nuevo amanecer, por su poder gigante y amor infinito, por la tarde que llega, por la noche que se acerca, a nuestro Padre Celestial, la gloria, la honra, la alabanza y el honor por siempre. Me acompaña Elvis Miguel Cujia Jr., yo soy Walter Mendoza Martínez. Prepárense porque tenemos buenas informaciones para todos ustedes y vallenato de calidad, vallenato clásico, como ustedes lo merecen. Viene el rey de la sabana, Enrique Díaz, el anecdótico. Este vallenato que le gusta a usted, me gusta a mí, y vallenato que solicitan aquí a los estudios de la AAA, en los estudios al 301-102-9487 y al 301-760-7406. No le fue muy bien al maestro Enrique con esta dama. Esto se llama La Peleonera.
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0: En Colombia son las 5:20 minutos, las 5:20 minutos. ¿Por qué estás quejumbrosa, mi vida? Yo no te he hecho nada, hombre. Te he tratado bien siempre. Bueno, ahí está el canto de Enrique Díaz a esta hora de la tarde. 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Somos amigos del medio ambiente y nuestra labor está encaminada a un planeta limpio y respirable. Te invitamos a la preservación de toda vida sobre la Tierra. No tires tus desechables y aprovechables en cualquier lugar. Llámanos y al instante estaremos en la puerta de tu casa. Los recogeremos y le daremos un mejor tratamiento para su transformación. Tenemos entrevista con el líder comunitario, presidente de Acción Comunal de Los Pondores, René Calderón, precisamente, donde nos habla acerca de la determinación que tomó la comunidad de no permitir que sigan extrayendo material de arrastre del río Cesar, material de arrastre, todo lo que tiene que ver con piedra, con arena, con gravilla. Venían destruyendo de una manera inclemente ese importante río que nos pertenece, le pertenece a las comunidades, al pueblo, desde que nace por allá arriba en la Sierra Nevada de Santa Marta y muere por allá en la Laguna de Zapatosa en el departamento del Cesar. Estén atentos porque compartiremos con todos ustedes esta importante entrevista. 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Vamos enseguida a decirle, a compartir con todos ustedes, bueno, la temperatura en San Juan del Cesar en estos momentos, mire, tiene 36 grados centígrados. La sensación térmica, la corporal, la que llevamos por dentro, 41 grados. Las precipitaciones en el 30%, dice por aquí, las posibilidades, ha dicho la meteoróloga Lady Rodríguez, que la tendremos más adelante también, que este fin de semana pueden haber lluvias en esta zona del sur del departamento de La Guajira. Los vientos en estos momentos 16 kilómetros por hora. La humedad del 44%, estamos en luna llena, plenilunio, el disco lunar está iluminado casi en su totalidad. Las 5:25 minutos, viene Poncho Zuleta, el pulmón de oro de Colombia, aquí está el acordeón de Gonzalo Arturo, el Cocha Molina, rey de reyes de la leyenda, este bonito tema de Aurelio Núñez Estamos parados en la raya, mi hermano. No le ponga duda a eso.
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0: Bueno, en Colombia son las 5:29 minutos. Las 5:29 minutos. Vamos a enviarle un saludo aquí a nuestro amigo oyente de tiempo completo de todos los tiempos, Arturo Peralta, ahí en Guayacanal. También saludamos a Elvis Peralta, a nuestro amigo Henry Nieves, un saludo cordial también para el amigo Federico Núñez y nuestros oyentes ahí en Piloncito, el señor Elías Mejía en El Machín, ahí en la parte alta de la Sierra Nevada. Muchas gracias a todos ustedes por estar siempre atentos a este servidor y a este espacio. Es el mejor premio para nosotros, para mí, el cariño y el afecto, la manifestación de fidelidad con este espacio es el mayor pago, el mayor premio que tenemos aquí. Saludamos también a Sinforiano Martínez, el Baute. A las 5 de la tarde estoy ahí en guardia, me dijo el Sinforiano Martínez. A las 5:30 minutos tenemos por aquí un boletín del Hospital San Rafael de San Juan del Cesar. Dice, como parte de este nuevo servicio, la institución realizó con éxito su primera cirugía de columna a paciente de 20 años de edad, marcando un hito en la historia del hospital. El procedimiento fue liderado por el doctor especialista en cirugía de columna Víctor Hugo Romero, junto con el médico anestesiólogo Elkin Enrique Álvarez. Durante la intervención, el equipo médico de enfermería y quirúrgico brindó acompañamiento integral, garantizando una atención segura, coordinada y con altos estándares de calidad en cada etapa del proceso. La cirugía se desarrolló de manera satisfactoria y obtuvo resultados exitosos. La paciente presentó una evolución favorable durante el postoperatorio bajo el seguimiento permanente del equipo asistencial. Este importante logro ha sido posible gracias al liderazgo y la gestión de la gerente de la institución, doctora María Isabel Cristina González Suárez, quien ha impulsado el fortalecimiento de los servicios especializados, orientando esfuerzos para ampliar la oferta asistencial y responder a las necesidades de la población. Las 5:31, Hospital San Rafael de San Juan del Cesar, siempre contigo.
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0: 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Las 5:33, viene Diomedes Díaz, el filósofo cantor campesino, al lado del rey, de un rey de reyes de la leyenda vallenata, Colacho Mendoza. Este bonito tema del maestro Calixto, ¿está listo, Calixto? Esto se llama Sueño Triste.
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5:38 minutos, las 5:38 a todos los amigos conductores que están ahí sintonizados. Un saludo cordial para ustedes, a las amas de casa, a todos los estudiantes que aún están de vacaciones aquí en la ciudad de San Juan del Cesar, en el sur del departamento, que arrancan para las diferentes universidades en el territorio colombiano. Un abrazo y mucho cariño para ustedes, mucho éxito. Le aplaudimos ese propósito de formarse académicamente, es con estudios, con el conocimiento, con la academia, cómo realmente se transforman los pueblos. Si hay algunos por ahí sintonizados, desde aquí le mandamos el mensaje de fe y de esperanza, mensaje positivo para todos ustedes. Saludamos también a Jaime Raúl Fuentes, que va ahí conectado con el dial en la 97.2, la triple A.

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1: En Colombia son las 5:39 minutos. A propósito del mensaje de reflexión para esta tarde, recordamos un poco que ayer decíamos que finalmente habrá un juicio a las naciones, el que tiene la potestad para juzgarnos verdaderamente, no el juicio aquí sobre la tierra hecho por seres humanos, por hombres que a veces enredan las cosas. Es posible que se condene al que no tiene la culpa. Viene un juicio verdadero, y decíamos que el rey tendrá la potestad para decir: aquí están los buenos, pónganlos de este lado, y aquí están los malos, van de este lado. Como el pastor aparta las ovejas y aparta los cabritos. Y a usted le van a hacer, a usted a sacar la cuenta. Usted tuvo solidaridad, fraternidad con los enfermos. Usted le dio un vaso de agua al que tenía sed. Usted vistió a una persona que estaba sin vestido, que tenía mucha dificultad económica. Usted está de este lado. Y usted hizo lo malo, usted va de este lado. Eso son palabras que están escritas, no son palabras mías, pero es importante que reflexione y reflexionemos sobre este tema, porque esta es una palabra viva y eficaz y que tiene sus repercusiones con toda seguridad. No hay ninguna duda de eso. Entonces, a ustedes les invitamos siempre a hacer el bien, sin mirar a quién, que hay una recompensa. Usted por esto tendrá una vida para siempre, y usted también, dice la palabra, que tendrá un castigo para siempre. Puede que sí o puede que no, pero ¿qué tal que sí? Le decimos a ustedes, ¿qué tal que sí? Entonces es mejor hacer lo bueno. Y recordamos, en esta tarde una vez visitaba a una persona aquí en San Juan del Cesar, llamar el nombre de la población y todo por su nombre para que esto nos sirva como ejemplo. Y llegó por la tarde una persona que tiene un negocio exitoso y próspero. Y llegó una persona por la tarde ahí, era un familiar, venía como cansado, fatigado, se veía en su rostro, seguramente pues de andar, de ir y de venir, tocando puertas, seguramente con mucha necesidad, como la reflejó en esta tarde, iba con un morral sobre sus espaldas. Y llegó donde ese familiar, lo recordamos, es un testimonio real que le estamos dando aquí, y le dijo: primo, estoy cansado, voy hacia mi casa. Vivía en Villanueva, aquí en la tierra cuna de acordeones. Necesito que me regale 2,000 pesos para el pasaje. ¿Y sabe qué le contestó esa persona? No tengo ni un peso. Mire a ver cómo los consigue por allá. Eso es un acto que no se me olvida y que me da mucha tristeza, porque estoy completamente seguro que tenía mucho más de eso para poder haber auxiliado a esa persona. La persona se fue fatigada, resentida seguramente, pero ese no es el procedimiento que debemos tener con nuestros amigos, nuestros familiares, con la gente que necesita. Hay que servir, siempre servir, servir con amor y servir sin mirar a quién, porque estoy seguro que la recompensa la tendrá. Y usted podrá decirse y preguntarse: ¿qué clase de familiares son esos? No es que el dinero sea malo, hermano, es que no sirva con lo que Dios te da. Las 5:43 minutos, vamos con más vallenato. Está listo aquí este bonito tema. Recuérdeme, amigo Elmis, tenemos preparado ahí. Hágame el favor, este vallenato. Vamos a recordar a Ricaurte, el Cate Martínez. Ricaurte, el Cate Martínez, al lado de Emilio Oviedos, el vendaval de notas, que grabó este merengue, un merengue bonito. Un saludo para la gente de La Peña, de la Junta de Curazao, de Patillal, de Carizal. Ahí saludo también a nuestros oyentes en Lagunita, en Tocapalma, en Los Aticos. En todo ese territorio le dedicamos este tema con Cate Martínez. Esto se llama Ni Bonita Ni Fea.

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1: Colombia, son las 5:47 minutos, las 5:47. Mire la voz de el Cate Martínez. Ah, comenzó bien, Cate. Y ha hecho también su aporte. Es un gran intérprete de la caja también. Muchas parrandas tocamos con Cate Martínez. Usted lo sabe, mi hermano. Y fiestas patronales también. Y muchos. En muchas partes me acompañó usted como intérprete y como cajero. Hoy exaltamos su legado musical, su historia musical, porque también usted ha hecho un aporte significativo a la música vallenata y aquí grabó con todo un ícono del folclore, el vendaval de notas Emilio Oviedo. 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Nos acompaña el diputado Arnoldo Marulanda Brito y Víctor Loperena Mindiola por las praderas, las montañas, por los valles del departamento del Cesar y de La Guajira. Ya se fue el tiempo, mi hermano. Vamos a el estado del tiempo rápidamente.
2: Bienvenidos al pronóstico del estado del tiempo para el día de hoy, miércoles 29 de julio. El departamento de La Guajira mantendrá condiciones secas a lo largo del día de hoy. Los cielos estarán ligeramente cubiertos y se estiman temperaturas elevadas que pueden estar cercanas a los 39 grados Celsius. Es importante tener presente que la sensación térmica podría en algunas ocasiones superar los 42 grados, particularmente hacia los municipios del norte y centro del departamento. Hacia el sur de La Guajira estimamos mayor nubosidad en horas de la tarde y no se descartan algunas lluvias de carácter ligero y disperso y de corta duración, particularmente en horas de la tarde en sectores de alta montaña. Se recomienda a la comunidad mantenerse informada a través de los canales oficiales, consultar la actualización de los pronósticos y alertas hidrometeorológicas y tomar todas las medidas preventivas ante condiciones predominantemente secas presentadas para el día de hoy. Esto en pronóstico, informa Lady Rodríguez, meteoróloga del Sistema de Alertas Tempranas de Corpo Guajira. Que tengan todos un buen inicio de jornada.
1: Bueno, en Colombia, las 5:50 minutos, vamos rápidamente a los cumpleaños que nos ha reportado por acá Nérida Frías. Vamos a buscarlos por aquí. Dice, hoy 29 de julio, miércoles, la señora Nancy Romero, la enfermera Lucy Sierra, Jimmy Cuge y Sat Carrillo, Rodolfo Mejía, reciben las felicitaciones de familiares y amigos para todos los cumplimentados. Que Dios derrame bendiciones sobre todos ustedes. Es un reporte de Nérida Frías y que le llevamos desde el equipo de Atardecer Campesino. Estamos saludando también al profe Arquímedes Amaya, que viene trabajando ahí por el Festival de la Integración. Ya están con las pilas puestas al lado del tocayo Walter Díaz. 5:52 minutos. Vamos a escuchar este vallenato que nos identifica, Calixto Ochoa. Bonito tema, mi biografía.

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1: En Colombia son las 5:56 minutos. Las 5:56, escuchó la exclamación del cantor campesino de Jesucristo para acá, mi hermano. Que vivan los hombres, dice el cantor campesino Diomedes Díaz en ese bonito tema, mi biografía de Calixto Ochoa, el acordeón del rey de la leyenda vallenata, ese es Iván Zuleta. Vamos a cerrar, le prometemos a todos ustedes que mañana compartiremos la entrevista con René Calderón, el presidente de Acción Comunal de Los Pondores. La problemática del río Cesar es un problema de todos los que disfrutamos y estamos viviendo al margen de esa importante cuenca hidrográfica. Es un problema de todos. Así pues que mañana estén atentos. Vamos a cerrar con este bonito vallenato, Javier Vega, este bonito tema que se llama Samaritana. A ustedes mil y mil gracias por su sintonía. Nos reencontramos mañana, Dios mediante, en punto de las 5. Dios les bendiga a todos ustedes.

0: Son las 6 en punto.
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